0: 8 en punto.
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0: 8 y 28 minutos.
1: En Radio Fe y Alegría 97.5 FM nos preocupamos y ocupamos de tu salud mental. Psicoherramientas, un contenido de la Escuela de Psicología de la Universidad Católica Andrés Bello. Salud mental en tiempos difíciles. Aunque pueda parecer contradictorio, es importante recordar que la salud mental es un proceso dinámico que se ve influenciado por diversos factores, incluyendo nuestro entorno. Existen herramientas y estrategias que nos permiten navegar por estos desafíos y mantener nuestro bienestar emocional. Aquí te presentamos algunas de ellas. Cuida de ti mismo. Prioriza el autocuidado a través de actividades que te relajen y te gusten, como practicar ejercicio, meditar, leer o pasar tiempo en la naturaleza. Establece rutinas. Las rutinas diarias pueden proporcionar una sensación de estabilidad y control en tiempos de incertidumbre. Y recuerda que lo más importante es tu bienestar.
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0: 9 en punto.
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1: 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Y estoy seguro que las palabras más dulces que tenemos para decirnos, todavía no las hemos dicho. No te vayas entonces, quédate. Quédate conmigo y esperemos juntos los días más felices que todavía no hemos vivido.

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0: 9:30.
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0: 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Psicoherramientas, un contenido de la Escuela de Psicología de la Universidad Católica Andrés Bello. Salud mental en tiempos difíciles. Aunque pueda parecer contradictorio, es importante recordar que la salud mental es un proceso dinámico que se ve influenciado por diversos factores, incluyendo nuestro entorno. Existen herramientas y estrategias que nos permiten navegar por estos desafíos y mantener nuestro bienestar emocional. Aquí te presentamos algunas de ellas. Sé un resiliente social. Enfrentar los desafíos de la vida con una actitud positiva y aprender de nuestras experiencias nos fortalece y permite fortalecer a otros. Busca ayuda profesional. Si sientes que estás abrumado o que tus emociones están interfiriendo con tu vida diaria, no dudes en consultar a un profesional. Y recuerda que lo más importante es tu bienestar.
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0: 9:58.
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2: Desde Radio Fe y Alegría 97.5 FM te acompañamos a fortalecer tu encuentro con Dios y los demás. Las situaciones que se nos presentan en la vida de forma inesperada son una oportunidad para darnos cuenta de lo frágiles que podemos ser. Nos permiten entender que luego de un suceso tan desfavorable, nuestras acciones pueden ser un bálsamo para la vida de muchas personas. Comienza por regular lo que sientes. Es necesario ayudar, pero antes es importante validar nuestras emociones. Quien acompaña también necesita ser acompañado. Si sientes que la situación te sobrepasa, busca ayuda. Desde lo que sabes, puedes hacer la diferencia. A veces no se necesita tanto para dar una mano amiga. Los venezolanos somos solidarios. Refleja este valor en cada uno de los espacios en donde socializas. Ante cada situación de la vida, actúa con fe y alegría.
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0: 10:15.
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0: 10:31. 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

0: 10:45.
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porque Pablo es muy romántico, Pablo va a empezar a tocar la canción más lento. Venga, maestro.

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0: 11 y 3 minutos.
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0: 11:14.
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0: 11:31.
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0: 11:43.
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12:01. Por amor a nuestra patria, a continuación, himno de la República Bolivariana de Venezuela, puño y letra de Vicente Salias, música de Juan José Landaeta.

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0: 12 y 11 minutos. 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
1: Doce y 27 minutos. 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

12:41. De venezolanos para el mundo. Esto es Producción Nacional. San Benito, interpretado por Neguito Borja y Gilberto Santa Rosa.

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0: 12 y 53 minutos. 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
0: 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Presentamos tema de producción nacional. Anhelante, interpretado por Gualberto Ibarreto.
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0: una y un minuto.
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2: Cuando nadie ve, tema interpretado por Morat, suena en...

0: una y ocho minutos.
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1: 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De repente, interpretado por C4 Trío y Rafael El Pollo Brito.
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0: una y 20 minutos. 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
0: con sello venezolano. Esto es producción nacional. Guácara, interpretado por Gualberto Ibarreto.

1:32. 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Esto es Producción Nacional.

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0: 1:45. 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
0: 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Presentamos tema de producción nacional. Las Caraqueñas, interpretado por Guaco Sin.

0: 2:02.
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0: dos y dos minutos. 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

0: 2 y 15 minutos. 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
0: Con sello venezolano. Esto es producción nacional. Donde baila el viento, interpretado por Carota Niemaltaja.

0: 2:29.
1: 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Esto es Producción Nacional.

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0: 2:42 Te acompañamos con la mejor programación, con todas las voces.
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0: 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Presentamos tema de producción nacional. Carretera, interpretado por Ilan Chester, género, onda nueva.

0: La Plata, tema interpretado por Juanes con Lalo Ebrard, y suena a todo volumen en Radio Fe y Alegría.
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0: de Colombia para el mundo.
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0: 2:57.
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1: 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La Vaca Mariposa, interpretado por Rafael El Pollo Brito, género onda.

0: 3 y 2 minutos.
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3:10. 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Sello venezolano. Esto es producción nacional.

3:23. De venezolanos para el mundo. Esto es Producción Nacional.

0: 3:33. 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
0: 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Presentamos tema de producción nacional. La Distancia, interpretado por Reinaldo Armas, género llanera.

0: 3:47. 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
0: 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Diablo Suelto, interpretado por Miguel Siso y Proto López.

0: 3:51.
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0: 3:58.
1: Desde la Escuela de Psicología de la Universidad Católica Andrés Bello nos comparten algunas orientaciones psicosociales y espirituales después de un terremoto. Es importante sacarse el susto del cuerpo. Tu reacción es normal. Temblor, taquicardia, ganas de llorar, sensación de que todavía todo se mueve. Miedo a una réplica, irritabilidad. No estás exagerando. Tu cuerpo responde a una amenaza real. Te puede ayudar respirar lento. Pon los pies en el suelo y mira a tu alrededor. Toma agua en pequeños sorbos. Habla con alguien sereno. Busca ayuda si sientes que el miedo no baja con las horas o semanas.
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0: 4 y 1 minuto.
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0: Señor.
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0: 4:17.
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1: ¡Vamos!
0: Param Pam Pam, tema interpretado por Oscar de León junto a C4 Trío.

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0: 4:58.
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0: 5 y 2 minutos. 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

0: 5:30.
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0: 5:50.
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0: 6 y un minuto.
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6 y 1 minuto. Por amor a nuestra patria, a continuación, himno de la República Bolivariana de Venezuela, puño y letra de Vicente Salias, música de Juan José Landaeta.

0: 6:03.
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0: experiencia completa para sostener el tejido social, rescatar la institucionalidad. Entre las reivindicaciones prioritarias de esta sociedad civil, primero que nada está la libertad de los presos políticos. Es la exigencia de mayor urgencia humanitaria y política. Las organizaciones de derechos humanos catalogan la liberación plena de todos los detenidos por motivos políticos como una condición que no es cualquier proceso real de reconciliación nacional, planificación y restabilización de garantizar o de garantismo judicial. Una de las primeras peticiones de reivindicaciones también está la justicia laboral y salarios dignos. La agenda cívica ha integrado de manera decidida la lucha social de los trabajadores, educadores y personal de salud. Se enfatiza que no puede existir una democracia funcional mientras persistan ingresos pulverizados e incompatibles con la canasta básica. La restitución de los derechos laborales es entendida como la base económica para el ejercicio efectivo de la ciudadanía. También la documentación y acompañamiento en los derechos humanos. La labor de registro sistemático de violaciones de derechos humanos sigue siendo el pilar fundamental para combatir la impunidad, respaldar a las víctimas ante las instancias internacionales como la misión de determinación de los hechos en la ONU y reconstruir la memoria histórica indispensable para futuros procesos de justicia transaccional. Son las 7:59. Esta entrevista usted puede verla y escucharla en nuestro canal de YouTube, Fe y Alegría Media. A esta hora despedimos este espacio agradeciendo a cada uno de ustedes por hacer la mañana con nosotros, por conectarse desde muy temprano, por su mensajería de texto. Agradecerles por siempre elegirnos para hacer su mañana. Les deseo un feliz fin de semana y recuerden, siempre, siempre sigan adelante, sin prisa, pero sin pausa. Será hasta la próxima. Nos escuchamos y nos vemos el jueves en Actualidad Tecnológica y, como siempre, la cita todos los sábados en De Primera Mano. Chao, chao.
1: Son las 8 en punto. 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

Hola, Venezuela, feliz día. Hoy es sábado 26 de septiembre de 2026. Estamos listos y preparados para llevarles Alianza por la Educación a través de la Red Nacional de Radio de Fe y Alegría. Feliz día, amigas y amigos de toda Venezuela. Hoy es sábado 26 de septiembre.

0: Ahora sí. Ahora sí. Feliz día, amigas y amigos de toda Venezuela. Hoy es sábado 26 de septiembre. Estamos listos y preparados para llevarles Alianza por la Educación a través de la Red Nacional de Radio de Fe y Alegría, agradeciéndole a todos ustedes por permitirnos entrar a sus hogares, por permitirnos acompañarles cada sábado de 8 a 9 de la mañana, y también al equipo que hace este espacio posible: en la dirección nacional Vidalina Campos, en la producción nacional Antonio Galindo, en los controles el mago de los controles en Fe y Alegría, el señor Urbina, en los micrófonos Wirmelis Villalobos y Javier Barrios. Javier, buenos días.
1: Buenos días, ¿qué tal? ¿Cómo están ustedes? Es el programa Alianza por la Educación a través de Radio Fe y Alegría, hoy 26 de septiembre del 2026, avanza el mes de septiembre, se acaba el mes de septiembre, Dios mío, ¿qué está pasando? Se está acabando el mes de septiembre, no puede ser que el tiempo pasa volando rápido. Así que saludos a los que se están conectando en este momento con el programa Alianza por la Educación, hoy sábado, están a esta hora preparándose para ir al mercado. Saludos a la gente del Mercado Popular Municipal del Tigre, que el estado de Anzoátegui y en Pariaguán, que nos escuchan a todo volumen, allá también en Delta Macuro, Tucupita, gracias por la sintonía, en Cumaná, en el Tigre, también nos escuchan, ¿dónde? Allá en Ciudad Bolívar.
0: En Guadualito, en el Tigre, en Mérida, en Anaco, en Paraguaypoa, en Pariaguán.
1: Por fin, en el Nula, ¿cuándo me van a mandar la cachapa para acá, para que comamos a cachapa acá en la mañana?
0: Aquí atención, José Leonel fue cumpleañero de esta semana.
1: Cumpleañero, feliz cumpleaños. ¿Cuándo mandan esa cachapa? Pueden mandar, sí, yo entiendo que una cachapa aguanta, si la mandan un viernes o un jueves, ella aguanta hasta el sábado, ¿no?
0: ¿Tú crees?
1: Si la mandan, sí aguanta. Si la mandan refrigerada, sí.
0: Bueno, no, yo quiero ir hasta allá y comerme la cachapa allá en el Nula.
1: Sí,
0: claro. Pero es que calientita.
1: ¿Desde cuándo estamos esperando esa invitación? También estamos esperando una invitación de Héctor Cortés en Mérida para ir a Mérida.
0: Alianza por la Educación en recorrido por Fe y Alegría.
1: Por el país. ¿Tú te imaginas hacer alianza en cada región?
0: Bueno, buenísimo.
1: La gente dice no, pero que lo hagan ellos allá. No, es que la gente quiere a Huir Villalobos y a Javier Barrios
0: con el equipo local.
1: Con el equipo local.
0: Obviamente, ¿verdad?
1: Ajá. Acá me están escribiendo.
0: ¿Qué te dice?
1: Me están diciendo el 0426-520-6415. Yo no sé quién Carrizo crees que tú, que la gente quiere que vayas, ni quieren verlos en pintura. Ándale.
0: Javier. Bueno, pero al menos hablaron de él, ¿verdad?
1: Tú puedes creer, ¿qué hice yo para que no me quieran ver en pintura, chico?
0: No sé. Eres arte. Abstracto.
1: Pero bueno, vamos a ni en foto ni en selfie.
0: Me quieren ver.
1: Caramba, yo no que Dios mío, pero qué rabia.
0: Sí. ¿Qué hiciste?
1: Bueno, ahí está, saludamos pues 0426-520-6415, pueden mandar su mensaje, así como me acaban de decir que no me quieren ver en pintura, bueno.
0: Y al 0414-169-4116, los números de contactos con Alianza por la Educación. Por cierto que ya en la última semana, bueno, ya la semana que viene, mitad de semana, ya es octubre, ¿no? Mes de octubre. ¿Y cómo va ese tema con el inicio de las actividades escolares?
1: Parece que esta semana estuvo mucho mejor la presencia estudiantil en las escuelas, ¿no?
0: Pero hay otras escuelas donde siguen en actividades administrativas. Por ejemplo, donde estudia mi chama, están en inscripción. A nosotros nos toca inscribir la semana que viene. El martes, por cierto, toca la inscripción de cuarto año de bachillerato.
1: Ajá.
0: Así que así andamos.
1: Que realmente esto se va a regularizar más a partir de los primeros días de octubre, ¿verdad?
0: En teoría, bachillerato siempre ha empezado un poco más tarde y ha empezado casi siempre la primera semana de octubre.
1: ¿Y en primaria?
0: Primaria sí empieza antes. Empieza como que una semana después del anuncio, el 16, más o menos, 16 al 20 de septiembre más o menos empiezan, ¿no? Solo que este año escolar hay una particularidad, y es que muchas instituciones educativas, sufrieron algún tipo de daño por los terremotos ocurridos el 24 de junio en Venezuela, ¿no? Y bueno, hay algunas que todavía están en reparaciones, otras se pudieron ir trabajando durante el periodo de vacaciones, pero todavía se siguen atendiendo daños en las infraestructuras, aunque sean mínimos, porque bueno, aquellos que tienen etiqueta amarilla tienen zonas donde no debería permanecer gente, ¿no? Caso de el liceo que está cerca de la casa donde estudian la chama, tiene etiqueta amarilla y el daño está en la sala de profesores y el patio central. Entonces imagínate el patio central, ¿no? O sea, donde los chamos se juntan a cantar el himno, donde hacen todos los actos cívicos, y esa es el área que está afectada. Ya están esperando las reparaciones, ya están recibiendo chamos, los han recibido para hacer todo lo que tiene que hacer con los recuperativos que quedaron pendientes del año escolar pasado, porque bueno, no lo pudieron culminar y tuvieron que empezar este periodo escolar con esos recuperativos para ver dónde los ubican, ¿no? Y si habían aprobado o no esas asignaturas pendientes que tenían.
1: Ahora fíjate que hay una preocupación, no sé qué sensación tienes tú, pero acá quizás en Caracas no se siente tanto, pero hemos recibido reportes, incluso en los informativos, de problemas de racionamiento eléctrico más severos en ciudades como Maracaibo. Me dicen que Barquisimeto, Valencia, Barinas, bueno, a ver qué estados nos reportan. Y eso me imagino que también afecta a la escuela. Si ese día no hay luz, no hay clase.
0: Claro, yo creo que en el caso de Maracaibo, por ejemplo, donde tenemos contactos cercanos, ¿no? Los racionamientos pasaron, digamos, de 6 horas en algunos casos. A veces, claro, cuando se te iba la luz, empezaban a contar 6 horas. Tienen momentos en los que sí llega la luz, pero siguen las fluctuaciones eléctricas. Siguen los bajones, como le decimos coloquialmente hablando, ¿verdad? O sea, baja la luz y tal. Entonces, evidentemente, hay instituciones educativas que además de instituciones y comunidades, porque es que la institución está dentro de una comunidad, ¿no? Que además de tener problemas de electricidad, tienen problemas con el servicio de agua potable y utilizan tanques. Si no hay luz, no funcionan los tanques, no funcionan las bombas que alimentan los baños y tal. Entonces el problema se va como que agudizando un poco más, ¿no? Pero ciertamente el tema de los servicios públicos en muchas zonas, digamos que se ha incrementado, ¿no? Lo veíamos ayer, estábamos en una reunión discutiendo situación de servicios públicos, por cierto, y nos hablaban de Maracay. Maracay también tiene problemas con el tema de la electricidad. También están teniendo racionamientos de 6 horas y hablaban de zonas que están pasando de 6 a 8 horas. Y en el caso, insisto, de Maracaibo, donde además pues tenemos familia, conversamos todos los días, hay momentos en los que no tienen solamente un racionamiento, sino dos. O por otra falla de sobrecarga, de tal, se quedan por un lapso de 2 horas más. En otro momento, cuando ya, bueno, ya llegó la luz, vamos a hacer las actividades y tal. Y 3 doritos después, 2 horas más sin electricidad, por ejemplo.
1: 3 doritos después.
0: Te quedó igualita la voz. Igualita la voz. Bueno, a los 3 doritos después.
1: Ay, caramba. Bueno, ahí está el desafío, porque ¿cómo le pides tú a los maestros, a los niños, niñas, adolescentes, a los padres representantes apostar por la educación?
0: Ayer vi.
1: Si cuando van a la escuela no hay luz, no hay agua.
0: Ayer vi en estados de WhatsApp de mucha gente de Maracaibo cosas como. Me dio la impresión que es casi una campaña, porque era, y tiene que ver con eso que estás diciendo, sin descanso. Los niños no rinden, los niños no están descansando como debe ser, porque a veces pasan toda la noche sin luz, llegan a la escuela y resulta que ese circuito le toca el racionamiento a esa hora, entonces pasaron la noche sin luz en su casa, llegan a la escuela sin luz y cuando lleguen a su casa de pronto ya se fue la luz. Entonces pasan casi que el tiempo sin electricidad.
1: A ver, de repente alguien de la época anterior dirá, bueno, pero no se necesita luz para estudiar. Yo estudiaba se estudiaba con velas, en las escuelas no había luz, se iba a la escuela con la luz del sol, se podía estudiar debajo de un árbol, porque si hay calor, ¿por qué no metes a los muchachos debajo de unos árboles y enseñas ahí, que ahí hay fresquito, hay sombra, buscan las familias que se pongan de acuerdo y lleven agüita, que no hay excusa para estudiar? ¿Qué piensas tú de esa postura?
0: No, yo creo que están haciendo todo lo posible, porque el proceso no se detenga, ¿no? Pero hay otras condiciones, tú por lo menos podías tener un descanso adecuado.
1: El tema es el previo.
0: Porque el tema es el previo, o sea, si tú llegas a la escuela y te encuentras que no hay luz, nosotros mismos nos ha tocado. O sea, yo he ido a hacer actividades en colegios y no hay luz, bueno, no importa, ¿dónde nos sentamos? Nos sentamos aquí, chévere, al pelo, ¿no? Pero has logrado descansar. El tema es que si no descansas, no tienes las condiciones en tu casa, porque de pronto, insistimos, no hay solamente el problema de la electricidad. Hay problemas con el servicio de agua potable que depende de la electricidad para que puedan surtir toda la casa. Entonces pasa por todo un proceso que te complejiza muchísimo más el poder ir en condiciones adecuadas a la escuela. Entonces, si tú llegas cansado a la escuela porque no pudiste dormir bien, porque te está matando el calor, no sé qué, no descansaste, porque además, hablemos del clima.
1: Sí,
0: abres las ventanas.
1: El fenómeno del niño está bravo. El super niño está bravo. Entonces, por no decir otra palabra.
0: Tú abres la ventana, no hay ventilación, no nada. O sea, ¿cómo descansas? No, bueno, me voy a bañar para que se me pase. No puedes usar agua porque no funciona el tanque. O sea, es un sinfín de cosas que te puede llevar a complejizar un poco más la situación. Pero, sin embargo, se conocen historias de estar en las escuelas, no paran. A las escuelas van los maestros. A las escuelas envían a los chamos y los que están, bueno, algunas actividades hacen. Y por supuesto que la gente se ha acostumbrado a trabajar con la luz del sol.
1: Claro. Ahora, yo creo que hacia el futuro, para cerrar el tema del futuro, deberíamos pensar, hablando de que estamos en épocas de tecnologías, de avances, y de repente el país necesita ahorrar energía por el fenómeno del niño, pues se puede entender esa parte, aunque hay otras razones que también se pueden discutir, poder tener en los colegios como en los hospitales. Y para mí, colegios, hospitales, deberían tener tecnología y plantas especiales para tener agua y electricidad. Digamos, energía para que esos espacios no se detengan en medio de un plan nacional de racionamiento eléctrico. Un hospital debería tener, no debería haber ningún hospital que no tuviese una planta eléctrica especializada para dar luz a las áreas claves de atención, agua potable, lo mismo una escuela. Esa es una idea, como desafío de futuro, es decir, en el país que se quiere construir, eso debería estar contemplado.
0: Son las 8:20.
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0: Iniciamos con lo que es noticia educativa en el país. ¿Se han preguntado cómo fortalecer el acompañamiento emocional de los estudiantes tras el terremoto? La profesora Yelixa Caballero aseguró que el año escolar 2026-2027 comienza con retos relacionados con el impacto del doble terremoto, las dificultades económicas y las condiciones de las escuelas, por lo que consideró necesario fortalecer el acompañamiento emocional de los estudiantes. Señaló que los docentes deben aplicar estrategias didácticas que permitan a los niños y adolescentes expresar sus emociones y sentirse seguros dentro de los planteles. Caballero advirtió que las dificultades no se limitan a los daños en la infraestructura, sino que también incluyen la falta de agua y electricidad en algunas zonas del interior del país, los problemas de transporte, la baja remuneración de los docentes y el uso de algunas escuelas como refugios para personas damnificadas.
1: Bueno, y todo listo para las jornadas de formación técnica en Venezuela, un encuentro que se denomina Formación Técnica en Venezuela, respuestas locales a desafíos globales, innovando las experiencias de formación profesional para la capacitación en América Latina, un evento organizado por Educomunicación, Fe y Alegría Educomunicación, también CESAT, y otras instancias de carácter internacional. Este evento se llevará a cabo el 29 de septiembre de 2025 de 9 a 1 de la tarde en el auditorio de CESAT aquí en Caracas, donde se tocarán diversos temas tales como, por ejemplo, la educación técnica venezolana, también retos de la educación técnica, hallazgos de la experiencia de Educomunicación e Innovec Latam, también juventud, cualificaciones y empleo, sectores de los que hoy forma parte los profesionales, experiencias europeas en términos de organización y gestión de la educación técnica. Un evento que promete bastante el 29 de septiembre de 9 a 1 de la tarde aquí en Caracas.
0: Seguimos con más información educativa. Calatrava lamenta que la educación no esté entre las prioridades del país. Carlos Calatrava, coordinador académico y de gestión de la Escuela de Educación de la Universidad Católica Andrés Bello, considera que el contexto actual del país en la educación no está entre las prioridades y que solo hay una repartición de espacios. El docente aseguró que el cierre del año escolar 2025-2026 no resultó el más efectivo a causa del doble terremoto que afectó al distrito capital, Miranda, Carabobo, Aragua y con mayor severidad en La Guaira. Dice que estamos en un contexto que ya venía complejo y con los terremotos se complicó un poco más. No importa la educación, no se toma en consideración el sistema educativo, ni siquiera se toma en cuenta el salario del docente y mucho menos el salario mínimo, que es de 130 bolívares.
1: Y atención, el gobierno de México anunció que a partir del 3 de noviembre de este año quedará prohibido el uso de celulares y tablets en escuelas primarias y secundarias del país durante toda la jornada escolar. La medida presentada por la presidenta Claudia Sheinbaum y el secretario de Educación Pública, Mario Delgado, permitirá a los estudiantes que lleven que no lleven dispositivos tecnológicos a las escuelas, pero estos deberán, en este caso si los llevan, deberán permanecer guardados en sus mochilas y no podrán utilizarse ni en clase ni en los recreos. Esta decisión responde a una preocupación creciente sobre el impacto de los dispositivos móviles en el aprendizaje, convivencia escolar y en la salud mental de los estudiantes. El acuerdo fue tomado por unanimidad en la tercera reunión nacional plenaria extraordinaria del Consejo Nacional de Autoridades Educativas, con la participación de los secretarios de educación de 32 entidades federativas. Una noticia que está también creando polémica en América Latina, en países que están evaluando esta posibilidad de prohibir el uso de celulares y tablets en escuelas primarias y secundarias del país.
0: Hasta aquí lo que es noticia educativa en el país de este sábado 26 de septiembre.
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0: 8:28 minutos, seguimos en Alianza por la Educación a través de la Red Nacional de Radios de Fe y Alegría. Javier, nos reportan sintonía desde Guasdualito.
1: Sí. ¿Quiénes están escuchando?
0: Bueno, están reportando sintonía.
1: Bueno, pero sería...
0: Está el radio encendido. Falta la foto. Hay una foto muy emblemática que nos pasaron una vez desde Guasdualito. Se veía la reja de la casa, el gato. Los gatos desaparecieron aquí, Javier se los llevó todos. El gato acostadito ahí frente al radio.
1: Así.
0: Escuchando el programa, ¿te acuerdas?
1: Así, pasaron esa
0: foto. Pasaron esa foto. Dice, aquí está, hasta el gato los está escuchando, porque Javier decía que no nos escuchaban ni los gatos.
1: Bueno, y ahora quedó eso de que ni en pintura.
0: Y ahora ni en pintura. Lo que pasa es que él no quiere entender que él es un arte. Solo que abstracto, pero bueno, es arte.
1: Bueno, estamos acá en el programa Alianza por la Educación. Bueno, vamos a tener que hacer acá un programa, porque esto va a traer cola lo que ha pasado en México, porque es América Latina, ¿sí? Los países siempre oían noticias de Europa, de que prohibieron tal cosa, que ahora volvemos a la biblioteca. El profesor Calatrava decía la semana pasada que uno de los países que tuvo mayor índice en la prueba esta internacional PISA fue un país que habían cambiado, iban una hora todos los días del colegio, una hora de biblioteca, de lectura libre, y una hora para temas tecnológicos y matemáticos. Eso, lo demás daba, era igual, pero haber hecho eso hizo que, según esa decisión, mejoraran los desempeños de los estudiantes. ¿Qué piensas tú que eres mamá? ¿Crees que una hora diaria en la biblioteca puede ayudar a un estudiante?
0: Por supuesto. Ahora, hay que ver en qué condiciones están las bibliotecas, ¿no? O sea, también hay que atenderlo. Yo he estado en la biblioteca del liceo de La Chama y, digamos, es un espacio. No hay atención, no se ve, ¿sabes? Le falta eso. No sé si ustedes... Yo llegué a usar la biblioteca cuando yo estudiaba porque evidentemente no teníamos para comprar todos los libros y te prestaban los libros y tú hacías las tareas ahí. Ya no se ve a los chamos en eso, porque ellos dicen, no, es que el profesor me dijo que lo podía hacer con la IA. Y yo, sí, está muy bien, pero la IA te da una respuesta ahí rápida, ¿no? Porque no tienes un servicio pago, ¿sabes? Te da una respuesta rápida, tú tienes que investigar, buscar por otros lados, buscar autores. No le hablan de autores a los chamos.
1: Bueno, una pregunta.
0: Pero creo que podría ayudar muchísimo poner en funcionamiento que puedan estar en la biblioteca un buen tiempo, hacer consultas, luego hablar de la lectura comprensiva. ¿Qué nos queda de eso? Porque no es leer por leer. Luego a ver qué nos quedó, qué aprendimos de eso. ¿Cuál es el aprendizaje que nos dejó esa lectura que hicimos?
1: Bueno, pregunta para los venezolanos, para nosotros. Una pregunta, ¿estaría usted de acuerdo en que se prohíba el uso de celulares y tablets y tecnologías de este tipo en escuelas durante lo que llamaríamos el horario escolar y recreo? Dos, ¿estaría usted de acuerdo que sus estudiantes, sus hijos, sus hijas acudan una hora a la biblioteca como estrategia educativa en su colegio? Pregunta. Bueno, recibimos a un invitado hoy en el estudio, en Radio Fe y Alegría, programa Alianza por la Educación.
0: ¿A quién tenemos?
1: Tenemos al profesor doctor Luis Sánchez, director de Financiamiento y Comunicaciones de Fe y Alegría Venezuela, adscrito a la Dirección General de Fe y Alegría. Fe y Alegría ha estado muy activa desde el propio 25 de junio, después de los dos sismos, en una movilización nacional e internacional para buscar apoyo en función de los daños que sufrieron algunas escuelas, algunos centros, también docentes, estudiantes. Ha estado muy, muy activo el movimiento buscando apoyo y sigue buscando apoyo. Y en ese contexto, pues, y muchos más, vamos a conversar. Buenos días, doctor Luis Sánchez, ¿cómo está usted?
2: Buenos días, Javier, Wirmeli, señor Urbina, a todos los radioescuchas que nos sintonizan desde Guasdualito, Maracaibo, Paraguaypoa, Tucupita, en cualquier parte que nos estén escuchando.

0: años ha entendido que la misión es posible solo si se construye de manera colaborativa. Yo creo que desde el nacimiento de Fe Alegría, cuando los papás llevaron los ladrillos, aportaron su trabajo, su dedicación, desde esa esencia es el trabajo de Fe Alegría, y luego de los terremotos ha habido una participación activa de las comunidades, aliados que están fuera del país, que se han conectado con disposición de ayudar, la red de alumnos que se ha activado. Yo creo que ha sido un símbolo bonito, un signo bonito de la esperanza de Dios, que nos pone en puerta en saber que no estamos solos, que Fe Alegría hace su labor educativa con miles de personas que nos escuchan a través de la radio y nos encomiendan a Dios. Dios, tal vez no tienen ahorita la posibilidad de dar un aporte económico, pero ponernos en manos de Dios y saber que Dios hace posible que la obra siempre siga adelante, es una bendición. Y así que agradecer plenamente a ellos.
1: Pero si hay alguien que nos está escuchando a lo largo y ancho del país, en la bolita del mundo, como decías al inicio, y dice, bueno, yo no tengo mucho, ¿no? Con los terremotos uno vio imágenes de un señor que a mí me marcó, que dijo, bueno, yo hoy lo que puedo traer es esto, pero el 15 cuando cobre puedo comprar otra harina y regalarla, ¿no? O sea, traerla para la causa. Y hay alguien que nos está escuchando y dice, como ese señor, yo no tengo mucho, pero quiero ayudar a Fe y Alegría, ¿de qué forma puede hacerlo?
0: Bueno, Fe y Alegría, de producto de la emergencia, activó unos canales de apoyo, de recaudación a través de la Compañía Jesús. Unidos a la misión, se activó un plan integrado como Compañía Jesús en Venezuela, un poco para canalizar los apoyos, las ayudas, desde donaciones en especie hasta donaciones económicas. Entonces, bueno, esa campaña sigue activa, estamos allí a las manos, a través de las redes sociales de la Compañía de Jesús en Venezuela, de Fe Alegría Venezuela, hay medios, hay posibilidades de donar desde un dólar hasta lo que la gente pueda compartir. Y vuelvo y repito, desde la oración, desde animar, y tal vez de multiplicar la palabra del trabajo que hace Fe Alegría para canalizar. En este momento Fe Alegría está desarrollando dos procesos, dos campañas, una que tiene que ver con Beca un Estudiante, una iniciativa que se ha venido fortaleciendo en los últimos 3 años, y con esto buscamos garantizar la prosecución, permanencia de los niños, las niñas, las adolescentes, los jóvenes, adultos, los estudiantes universitarios que hacen vida en Fe Alegría. Personas que, bueno, por la realidad económica no disponen de los recursos suficientes para ir haciendo los aportes corresponsables en las instituciones educativas donde está. Entonces, es una campaña abierta para garantizar esa prosecución, esa atención. Con ellos logramos, de alguna manera, también garantizar el acompañamiento al cuidado del cuidador, que son los maestros, las maestras, el personal de las escuelas, el obrero, el administrativo. También seguir garantizando condiciones dignas, materiales educativos claves para el desarrollo educativo. Y desde allí está Beca un Estudiante. ¿Cuál es el aporte? Bueno, el aporte puede arrancar desde un dólar hasta la posibilidad que tengan las personas de colaborar y de contribuir. Es una campaña abierta, arrancó el pasado 30 de julio, la activamos con los maestros, las maestras, los directores de escuela, los equipos zonales de Fe Alegría, un poco darla a conocer, acercarnos aliados a las empresas cercanas, a la bodega, a las personas que puedan donar y a las familias, porque sin duda esta obra se ha mantenido gracias al aporte de personas de la comunidad. Entonces, bueno, ahí ponemos un canal de recaudación para levantar, seguir acompañando y seguir estando. Esta campaña nos pueden encontrar a través de la www.fealegría.org/Venezuela. Allí van a encontrar un banner que los puede llevar al canal de hacer un aporte, a través de nuestras redes sociales. Y si estoy en cualquier comunidad y no tengo acceso a estas tecnologías, me pudiera acercar a una radio, una escuela y manifestar mi disposición de apoyar, y desde la escuela se le pudiera prestar todo el apoyo para que pueda hacer con su contribución. Yo creo que no está más de decir, Fe Alegría tiene 176 escuelas a nivel nacional, son 38 centros de capacitación laboral, son 23 emisoras de radio, ellas van acompañadas con toda la propuesta de educación de jóvenes adultos.

0: los cuatro institutos universitarios. Trabajamos en contextos urbanos, como es acá en la Gran Caracas, pero también estamos en contextos indígenas, como en el estado Zulia, en las comunidades Wayú, que seguramente nos están escuchando en Paraguaypoa, en Machique, con los hermanos Yupa y Barí. Estamos también en Santa Elena de Guairén, trabajando con las comunidades Pemón, en Tumeremo, a lo largo y ancho de Venezuela, y también tenemos poblaciones campesinas que se suman a la labor educativa, como en el Orza, toda la gente que nos acompaña desde el estado Apure, en San Fernando de Apure. Entonces, son miles de chamos que se están atendiendo, se les está acompañando, y bueno, el aporte de todos, de la familia, es clave, y ya sucede. Pero el poder sumar otros aliados desde un dólar, y si no tengo el dólar, desde lo que pueda disponer, 100, 200, todo suma para la causa y es un aporte importante para la misión.
1: Estamos conversando con Luis Sánchez, el director de financiamiento y comunicaciones del Movimiento Fe y Alegría Venezuela. Luis, una de las estrategias o acciones o iniciativas de captación de fondos, de recaudación de fondos, ha sido para Fe y Alegría, desde su casi su fundación, la gran rifa Fe y Alegría 2026. Y quería preguntar, ¿cómo va eso? ¿Cómo va la rifa? ¿No va la rifa? ¿Qué hay? ¿Qué nos puedes adelantar de esta iniciativa que entiendo que este año no fue posible hacer en la primera fase escolar, ¿no?
0: Bueno, estamos en este momento preparándonos para activar uno de los hitos más importantes de Fe y Alegría como método de recaudación. Una experiencia que nació casi que con los orígenes de Fe y Alegría, que se ha expandido por muchos años, en algunos momentos estuvo paralizada, pero la reactivamos nuevamente desde el año 2021 en una versión digital, que es la gran rifa de Fe y Alegría. Nos hemos preparado con mucho ánimo, mucha alegría, porque en el aporte de la rifa, como lo manifiestan muchas de las personas que nos siguen a través de las redes sociales, cuando uno escucha la historia de la gente, se conecta con el ticket cuando tenían que vender el ticket en físico. Entonces, bueno, uno va recorriendo Venezuela y la gente siente que ha estado presente con Fe y Alegría aportando con el ticket físico. Y eso es un sello que caracteriza a Fe y Alegría. La gente lo ha entendido que es un aporte para llegar y seguir sembrando la educación. Yo creo que es importante comprender que la educación, y si algo estamos hoy en día, hay como un consenso nacional que es necesario invertir en educación, en el proceso de fortalecer el aparato productivo, desarrollar competencias claves para los chamos, las chamas, es necesario invertir en educación. Y la rifa es un medio de invertir en educación de nuestros niños, nuestras niñas, nuestros jóvenes, nuestros adolescentes, a lo largo y ancho de Venezuela. Esta iniciativa está próxima a reejecutarse ahora en el mes de octubre. Hemos hecho todo un proceso administrativo legal, apegado a las normas de Venezuela. A través de la CONALOP agradecemos por las gestiones que nos ha venido acompañando, la asesoría para hacer el cumplimiento de la normativa. Y ya estamos a punto de el proceso de la gran rifa 2026. Es la primera vez después de muchísimos años que se lanza en este periodo. Será desde octubre hasta el 10 de diciembre el sorteo. Tenemos mucha expectativa de que la gente pueda contribuir. Tiene un costo de $3 a la tasa del Banco Central de Venezuela del día que se ejecute la compra. Es un sistema digital. Allí seguimos trabajando en sensibilizar e informar a la gente porque no lo podemos hacer ahora de manera físico, digo, por unos costos, por un tema también de cuidado de la casa común, un tema de protección de garantizar que todos los tickets llegan a los lugares donde se tienen que vender. Hemos ido adecuando una plataforma que sea ágil, cercana, amigable, que si la puede comprar directamente una persona que tiene competencias digitales, lo hace desde su teléfono, pero si tiene o requiere apoyo, se puede acercar a la escuela, los equipos de las escuelas los pueden ayudar, los pueden acompañar. La idea es que la rifa es una iniciativa que también las familias nos puedan ayudar a promocionar y vender. Digo, el poder difundir el corazón, yo creo que es sembrar en la conciencia y en el espíritu, y de alguna manera se siembra el compromiso que yo estoy aportando para la educación a través de Fe y Alegría. Y si bien va dirigido a las escuelas de Fe y Alegría, nuestras escuelas están abiertas también para trabajo comunitario, donde se acercan las familias que son propias de Fe y Alegría, como no necesariamente de Fe y Alegría. Y donde tenemos alguna actividad, pues siempre estamos con la mejor disposición del trabajo compartido y en comunidad.
1: ¿Por qué es importante la rifa de Fe y Alegría para el movimiento, para la educación que ofrece? Allí no, que creo que supera más que solo vender un boleto. ¿Por qué es importante?
0: Total, yo creo que reafirmo en decir que hay una sensibilización y se hace un compromiso. Digo, hay un acto de corresponsabilidad en querer fortalecer el sistema educativo venezolano. Hay un acto también de a nivel de las propias escuelas, de las familias en la rifa, porque ven materializado mejoras en los centros educativos. En ediciones anteriores, bueno, ajustar, mejorar la infraestructura sanitaria, todo el tema de UAS, garantizar acceso seguro del agua, fortalecer las competencias digitales, actualizar en este caso los equipos tecnológicos que disponemos en los centros educativos. Anteriormente usted hablaba del debate que hay en este momento de las tecnologías en otros países. Pero bueno, hay unas competencias digitales que hay que fortalecer en los niños, las niñas, los adolescentes, y la escuela es la posibilidad que puedan acceder a un computador ajustado a las líneas. Ciertamente tenemos equipos de computación, pero ya bastante obsoletos, que necesitamos de alguna manera fortalecer. Requerimos mejorar la ambientación de los centros educativos. Y con todo lo de la emergencia del terremoto, bueno, hay unas adecuaciones que las escuelas tienen que empezar a hacer. En otras épocas, en otros años, las escuelas se preparaban con la campaña RIFA para ampliar las escuelas, reparar o construir un salón, hacer mejores edificaciones a nivel de infraestructura sanitaria. Pero hoy en día, bueno, nos permite atender mantenimientos preventivos, corregir filtraciones en las escuelas. Y yo creo que es un acto que el niño, la niña, la familia y la escuela se siente que es también su aporte. Digo, no es un dinero que cayó del cielo, sino es un aporte y es una corresponsabilidad para luego cuidar y preservar. Yo creo que en la manera que la gente siente que tiene un valor, que hay un esfuerzo, hay un compromiso en el cuidado. Y también los aliados que nos permiten hacer posible la rifa, de contar para este año con un carro que fue donado, con motos que también son donadas, es un acto también de sentir que están aportando. Entonces, bueno, agradecer a los aliados que han donado parte de los premios que vamos a donar, vamos a rifar el próximo 10 de diciembre, agradecer a aliados que nos prestan sus redes sociales para promocionar la rifa, a la red de exalumnos que también se suman a este movimiento, a influencers que nos prestan sus plataformas para seguir sensibilizando. Y yo creo que aquí el acto importante es seguir transmitiendo la fe y la alegría del corazón. A veces nos quedan boletos de las ediciones de la rifa y bueno, uno, la aspiración es vender el 100% de los números. Pero yo creo que lo que llega al alma y al corazón de todo lo que significa fe y alegría no tiene valor detrás de la rifa.
2: Hablabas de una especie de rendición de cuentas, ¿no?, en las instituciones educativas. Claro, porque si se ve materializado lo que se recauda de la rifa en las instituciones, ¿de qué manera los padres y representantes, la comunidad educativa, en esta alianza de la que habla Fe y Alegría, pueden, más allá de lo que ven, hacer seguimiento a cómo va la rifa, cómo podemos ayudar, esto, en qué se va a invertir? ¿Hay un proyecto macro o hay un proyecto por cada uno de estos 176 colegios que tiene Fe y Alegría, de los centros educativos de adultos, que son las radios, de los centros de capacitación laboral de las universidades? ¿Se maneja todo por separado o hay un gran proyecto de Fe y Alegría?
0: Claro, como es el concurso de todos los centros, cada centro tiene necesidades propias. Y desde allí viene que cada centro, junto con los equipos directivos, los equipos zonales, definen la capacidad de dónde pueden llegar con la venta de la rifa, y desde allí establecen una meta, cuál es la necesidad primordial que quieren atender. Ciertamente hay muchas necesidades en los centros educativos, pero bueno,
2: hay que
0: hacer conciencia, hay que pisar el piso y saber dónde estamos parados para poder priorizar. Y desde allí cada escuela hace su propio proyecto de inversión. Hay 6 líneas de inversión que van desde infraestructura, todo lo que tiene que ver fortalecimiento educativo, todo lo que tiene que ver con el área de tecnología, el área de ponerse al día con el pago de servicios básicos, porque bueno, hay algunas escuelas que tienen algunas deudas y bueno, hay que pagar, pagar los servicios básicos. Otra línea que tiene que ver con formación docente, elevar las competencias de los docentes para seguir haciendo procesos educativos y de acompañamiento de los niños y las niñas. Y desde allí, desde esas líneas, cada escuela, desde los aportes que recibe, ejecuta luego su proyecto de inversión. Esto apegado a la ley, nosotros también responsablemente hemos informado a la CONALOP cuál es el destino de los fondos de Fe y Alegría. Siempre hay una aspiración mayor, digo, y en el caso de Fe y Alegría siempre está la ilusión de querer lograrlo todo. Y es como una carta al Niño Jesús. Y en esa carta al Niño Jesús, bueno, hay muchos deseos. Luego a veces no los podemos lograr con la rifa, pero viene un ángel, la bendición de Dios, y un aliado nos acompaña a terminar de completar los recursos para impermeabilizar, acomodar un baño, llegar un poco más allá de lo que se ha logrado. Entonces, en ese proceso de la rifa, yo creo que hay mucha ilusión, mucha esperanza, mucha conexión de aliados, y recuerda la experiencia de Guadolito, que seguramente nos están escuchando por allá, Rómulo Zapato, Juan Carlos Rosales, el buscar aliados a lo largo de la carretera de Apure, y buscar aliados que nos ayuden a promocionar y a vender la rifa. Y en un pueblito por allá, entre esas dos distancias, entre La Pedrera y Guadualito, tenían un centro de venta y un señor se ganó una nevera. Por allá, escondidito, y bueno, hasta allá llega la semilla de Fe y Alegría en esas iniciativas que se van regando, y bueno, es un corazón conquistado el decir, bueno, ¿dónde se ganó la rifa? En Fe y Alegría. Tal vez no está estudiando, no tenía ningún hijo, pero sí es la manera de contribuir a la misión.
1: Cuando se vendía en talonario, en tiquetes físicos, se repartía, las empresas recogían 2 o 3 cajas y vendían entre su personal. ¿Cómo puede hacer hoy la empresa grande que tiene su personal, trabajadores, de colaborar con la rifa cuando la rifa ahora es digital?
0: Bueno, seguimos teniendo muchísimos aliados que nos permiten llegar a sus empresas con el formato digital, poder entregar a través de un enlace, un código QR, poner a disposición de los empleados, de los colaboradores que nos acompañan en todo el proceso de la rifa. Y en esa iniciativa, hoy en día queremos seguir atendiendo y acercándonos a mayor cantidad de empresas, compartir que tenemos el permiso de la CONALOP, el RULOC, que lo piden las empresas, un poco para estar también apegado al marco jurídico venezolano, acercarnos y pedirles un espacio que nos permitan tener algún stand para vender. Ya hay algunas personas que nos han manifestado que nos pueden ayudar a comercializar. Históricamente los bancos han sido nuestros aliados en poder promocionar con sus clientes, que son también papá y mamá de alguna estudiante de Fe y Alegría, de alguna persona que pasó por Fe y Alegría, y nos anima a que son aliados permanentes. Y hay otras instituciones que tenemos que seguir sumando en esta causa, organizaciones, instituciones, para hacer posible que la rifa llegue a cientos de personas en el país. Y si no pueden comprar el ticket, también siempre está la plataforma de donar lo que puedan para seguir garantizando y la permanencia y prosecución de un niño y una niña en cualquier parte, en contextos indígenas, en contextos rurales, campesinos, urbanos, porque bueno, hay necesidades que seguir acompañando.
1: Bueno, nos estamos cerrando, pero bueno, tienes la oportunidad de un mensaje para promover esta iniciativa, que es una de las más emblemáticas de Fe y Alegría, para promoverla, que ya pronto se va a poner al aire esta campaña.
0: Bueno, uno, invitar a todos nuestros aliados, a las comunidades, a los padres y representantes, a los maestros, a las maestras, a nuestros radioescuchas, a través de cada una de las emisoras de Radio Fe y Alegría, que nos puedan acompañar en este, en la promoción y venta de la rifa. Si no la puedo vender, bueno, puedo ayudar a promocionar, puedo ayudar a compartir que está en marcha la rifa de Fe y Alegría. Agradecer a los aliados que han brindado su respaldo por años en lo que es la rifa de Fe y Alegría. Agradecer a los influencers, a los aliados que a través de sus canales de comunicación siempre dan el mensaje y el respaldo de la trazabilidad, la transparencia y la rendición de cuentas de la rifa de Fe y Alegría. Es un acto público, todos los años ha sido la rifa un acto público de poder visibilizar y presentar al país lo que se está haciendo. Y en esta cruzada de la Alianza por la Educación, la rifa es un instrumento para hacer posible esa colaboración. Agradecemos profundamente a todos los que nos siguen y nos siguen acompañando, y pedirle a Dios que, bueno, que Él es el que ilumina y siempre nos está llevando adelante en lograr la misión.
1: Bueno, todo listo para... Llegó la rifa de Fe y Alegría 2026.
2: Y si usted quiere comprar un ticket y no tiene estas habilidades tecnológicas, como lo decía Luis Sánchez al inicio, bueno, hay un colegio de Fe y Alegría, una emisora, un centro de capacitación laboral, una universidad cerca, donde usted puede llegar y decir, miren, yo quiero comprar la rifa, y con toda seguridad lo van a ayudar.
1: $3 ni enriquecen ni empobrecen, pero pueden ayudar mucho a la educación de este país.
2: Vamos a saludar a esta hora a la señora Marjolis Pereira. Dice, bendecido fin de semana de la mano de Dios desde San Francisco, estado Zulia. Marjolis Pereira.
1: Qué bueno, saludamos a la gente de Barquisimeto en sintonía, la profesora Cira en sintonía allí en Barquisimeto. Fíjate, para repasar.
2: A ver.
1: Un carro, 0 kilómetros.
2: Ajá.
1: 5 motos, 4 diplomados, 5 lactos, 5 televisores. De 75 y 5 televisores de 40, 5 teléfonos, 5 tablets, 5 microondas y 5 freidoras de aire. ¿Qué te parece?
2: Muchas opciones.
1: Muchas oportunidades para sacarse premios.
2: ¿Cuántos son en total?
1: 45
2: premios. 45
1: premios,
2: 45 oportunidades de, bueno, ganarse una de esas.
1: A Urbina se le abrieron los ojos así. Él dice, algo me saco.
2: Pero Urbina, yo sé, a Urbina le interesaron los diplomados. Lo vi en la cara, es que anda esa onda de estudio, formación, entonces él quiere el diplomado. Lo vas a comprar aquí mismo, en la recepción. Bueno. En la recepción. A partir de la próxima semana.
0: A partir de la próxima semana ya estaremos.
1: Y es, esta es una oportunidad, como decía el padre José María Vela, es la verdad de que cada ciudadano, ciudadana, los 19 millones de personas que viven en este país, puedan apoyar a la educación. Porque decía el padre Vera, con un dolarito o un bolivita se puede, en ese momento cuando venía en la campaña se puede, me acuerdo que eran 5 bolívares por 5, por bloque, tú podías aportar un bloque para una escuela. ¿Mm?
2: Con un ticket.
1: Con un ticket.
2: Bueno, esa es la actitud.
1: Así que podemos todos cooperar.
2: Con un ticket que compremos cada uno de nosotros, vamos a apoyar la educación del país, la educación desde Fe y Alegría y la educación en todos sus niveles. Aquí estamos hablando de las escuelas, estamos hablando de educación de jóvenes y adultos, estamos hablando de capacitación laboral, estamos hablando de las universidades, estamos hablando de...
1: Es una campaña de todo el programa Fe y Alegría, de todo el movimiento.
2: Son las 8:57 minutos, nosotros tenemos que ponerle punto final a Alianza por la Educación de este sábado 26 de septiembre del 2026, agradeciéndole a todos ustedes por permitirnos entrar a sus hogares, por permitirnos acompañarles cada sábado de 8 a 9 de la mañana, y también el equipo que hace este espacio posible en la Dirección Nacional Vidalina Campos, en la Producción Nacional Antonio Galindo, en los controles el señor Urbina, en los micrófonos Wirmelis Villalobos y Javier Barrios. Será hasta el próximo sábado. Que tengan todos un feliz fin de semana, Javier.
1: Feliz fin de semana. Bendiciones poderosas para cada uno de ustedes.

0: 9:53.
1: Desde la Escuela de Psicología de la Universidad Católica Andrés Bello nos comparten algunas orientaciones psicosociales y espirituales después de un terremoto. Es importante sacarse el susto del cuerpo. Tu reacción es normal. Temblor, taquicardia, ganas de llorar, sensación de que todavía todo se mueve. Miedo a una réplica, irritabilidad. No estás exagerando. Tu cuerpo responde a una amenaza real. Te puede ayudar respirar lento. Pon los pies en el suelo y mira a tu alrededor. Toma agua en pequeños sorbos. Habla con alguien sereno. Busca ayuda si sientes que el miedo no baja con las horas o semanas.

0: 8:59.
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0: Muy buenos días a nuestra querida audiencia de Unidos Haciendo Vida Universitaria, agradeciéndole a Dios una vez más por esta oportunidad en el programa. Estamos nosotros aquí desde la radio de Fe y Alegría 97.5 bajo la dirección de la profesora Raiza Mogollón. En la coordinación el licenciado Rosender Evíez, en la producción general Joamir Noguera y en la producción de Unidos Haciendo Vida Universitaria Yulixe Mayurel, productor y nacional independiente 32.377. Y hasta el momento, ¿quién les habla? Adriana Durán. Saludamos a nuestra querida audiencia de Muévete 93.9 FM, quienes se conectan con nosotros en Unidos Haciendo Vida Universitaria en esta hora de esperanza educativa. 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Bueno, nuestro menú de hoy tenemos lo bueno, lo malo y lo viral. También tenemos micrófono abierto, tenemos el flash profesional y por supuesto que no nos puede faltar Naguará de agenda. Así que ustedes pendientes porque nosotros vamos a nuestra primera sesión.
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1: 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Llegó el momento de poner.
3: Lo bueno del Yugo esta semana es que nuestros laboratorios están muy bien acondicionados.
4: Lo malo realmente vendrían a ser los horarios.
5: Y lo viral del Yugo esta semana ha sido los cursos de formación complementaria.
6: ¿Qué nos parece en esto lo bueno, lo malo y lo viral de esta semana, querida Adri?
0: Muy bien, me gusta que lo viral sea lo de formación complementaria. Y bueno, lo malo, lo de los horarios, hay que ver qué es lo malo.
6: Bueno,
0: de los horarios, ¿no?
6: Bueno, algunos muchachos dicen de que salen es muy tarde, pero es complicado. Dicen de que hay espacios que pueden estar haciendo 2 días corridos. Eso es lo que dicen algunos.
0: Bueno, pero eso hay que revisarlo igual porque pedagógicamente no es muy recomendable.
6: Es así, es así. Y lo bueno de que los aires, las aulas están muy bien acondicionadas, es lo que más mencionan en estos últimos programas de Unidos Haciendo Vida Universitaria. Los muchachos dicen de que cuando van a un laboratorio, a una aula especial, ver una formación complementaria o demás, se sienten a gusto.
0: Qué bueno, eso es importante y que lo vayan ellos reconociendo, identificando esas cosas buenas que tiene el instituto. Y las cosas, por supuesto, malas para mejorarlas.
6: Así es, así es.
1: Así termina nuestro resumen de la semana, entre anécdotas, retos y aprendizajes. Y hoy seguimos haciendo vida universitaria desde la radio. Esto fue lo bueno, lo malo y lo viral.

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1: Señor Jesús, hay una novedad que ninguna monotonía nos puede arrebatar. Sigues caminando con nosotros. La vida es una permanente peregrinación, aun cuando todo parece igual para quien nos aparta de ti la mirada. Descubre que en el silencio estás haciendo tu obra más profunda. Tu permanencia y permanente relación de amor con el Padre. Ese es el ejemplo y debemos seguirlo. Hacer siempre lo que Él le agrada. Danos tu amor y gracia, que eso nos basta. Amén.

0: 10 y 12 minutos.
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0: Bueno, nos fuimos con el tema de Jesse Joy. Grupo recientemente anunció su separación. ¿Supo?
1: No.
0: Sí, Jesse ha dejado plantada a Joy.
1: ¿En serio?
0: Sí. Y entonces, bueno, me parece curioso que estemos utilizando una de sus primeras canciones, de uno de sus primeros álbumes, y es una de mis favoritas personalmente. Pero bueno, continuando con nuestra querida programación, seguimos con A Micrófono Abierto.
1: Así es, y en micrófono abierto nosotros tenemos hoy a la licenciada como invitada, a la licenciada Darismel García, psicólogo pues del Instituto Universitario Jesús Obrero, es nuestra psicóloga quien pues siempre está con nosotros también en Unidos Haciendo Vida Universitaria. Entonces, nos preparamos para
0: la sección.
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0: Bienvenida, licenciada Darismel. El micrófono es suyo.
3: Muchas gracias por la invitación. Espero que este momento sea de aprendizaje y de aclarar cosas que a veces repetimos y repetimos, pero es necesario decirlo porque es información que sana y que cuida.
1: Sí, lo vamos como normalizando. Bueno, y en vista de esto, nuestra entrevista se llama Es generación ansiedad. Por el peso de los likes, pues de esto que estamos, que seguimos y seguimos, le damos like, like, like a todo y ya eso es como que se vuelve como normal, darle like a todo. Bueno, desde la psicología realmente las redes sociales están creando una generación más ansiosa y deprimida. O simplemente es la primera generación con la que nos atrevemos como sociedad a hablar de salud mental abiertamente.
3: Este es una pregunta bastante interesante porque podemos decir que es una combinación de un poquito de todo. En el sentido de que las nuevas generaciones, no vamos a hablar de una sola generación, sino que las nuevas generaciones se han abierto un poco más en nombrar y en dar visibilidad a situaciones emocionales que antes no se tocaban, eran tabú o se decían en círculos muy pequeños o simplemente se reprimían. Entonces, las generaciones actuales han dado nombre, han puesto en la mesa el ir a terapia, el buscar ayuda, el de buscar a un amigo y decir me siento mal, pero también están las redes sociales que, digamos, aumentaron el rango de exposición y entonces ahora las emociones se viven en tiempo real. Entonces, esta presión por estar presente, por estar expuestos o si meto la pata me van a ver en todas partes porque me pueden el término funar. Entonces ahí vamos a ahí vemos ese lado de me siento limitado porque si hago algo mal me van a funar y si hago bien me van a dar muchos likes y entonces ahí empieza la presión que deriva puede ser a una ansiedad, a otros rasgos más hacia la depresión y más a la presión social.
1: Sí, y es a eso. Tú hablabas de las emociones y ciertamente a muchos nos cuesta todavía identificar cómo me siento. Entonces, yo creo que eso también es importante, saber en qué emoción estoy para poder responder. Pero ahorita nosotros nos levantamos con el celular y nos acostamos con el celular. ¿Cómo afecta este consumo constante de esta dopamina y la cultura de la comparación a la autoestima de un estudiante, sobre todo universitario?
3: Ok, si bien es cierto, las redes sociales están diseñadas actualmente para tener recompensas inmediatas. Si vemos, nos metemos en alguna aplicación de cualquier cosa y tienes un punto por esto, tienes un punto por esto otro, o un aplauso porque te metiste 10 veces hoy en Instagram, tienes una insignia por publicar tantas cosas. Entonces, me siento bien, mira, cada vez voy a hacerlo más para que me puntúen. No tengo ningún recompensa tangible, pero tengo algo allí que me está aplaudiendo por hacerlo. Entonces el cerebro se acostumbra a tener estas recompensas, a tener gratificaciones, y cuando voy a la vida real, que necesito esfuerzo, que las cosas son un poco más lentas, ahí es cuando comienza la frustración, cuando empieza la impaciencia, y a saber que no sé qué hacer con el aburrimiento, porque no tengo recompensas cuando estoy desconectado. Entonces, cuando estamos en la etapa universitaria, esta suele ser una etapa de, digamos, 17, 20, 21, 23, por ahí, donde estamos construyendo nuestro proyecto de vida, donde estamos, digamos, buscando hacia dónde voy, donde estamos construyendo mi identidad, digamos, mi identidad final, entre comillas, porque siempre va variando mis gustos, mis cosas. Entonces, cuando me comparo con lo que estoy viendo en redes sociales, con gente de mi edad que tiene estas cosas y esto otra, que son exitosos, porque eso es lo que se comparte en redes sociales, pocos se comparten diciendo fracasé en esto y fracasé en esto otro. Entonces, cuando veo esa vida, digamos, ese filtro de información curada de todo supuestamente perfecto, ahí es cuando tengo esa frustración de no he hecho suficiente, y ese es el impacto que se genera por lo que vi y lo que en realidad tengo, el ideal que se consume en las pantallas. Entonces ahí es cuando empieza el síndrome del impostor, digámoslo de esa manera. Y por eso se ve impactada la autoestima en consecuencia de
1: y no, la vida universitaria, pues, exacto, lo académico.
0: Correcto. Vaya, tenemos una temática en estas preguntas que está muy sonado últimamente en las redes sociales, el término farmear aura, donde los jóvenes compiten por acumular puntos de carisma, estilo o esencia, y restan puntos si cometen un error. ¿Es esto un juego inocente o refleja una necesidad extrema de validación y miedo al rechazo social actualmente? ¿Será eso?
3: Es bastante, digamos, complejo, en el sentido de no todo es totalmente malo y no todo es totalmente bueno. O sea, hay un equilibrio entre todo. Pero hablemos de farmear como acumular, que es el término que como se lleva. Y el aura es como el cool, el ser mejor en algo. Entonces, no es como que algo nuevo. Ya lo hemos visto en otras generaciones, pero como ahora es distinto a lo que ya conocemos, nos llama mucho la atención. Entonces, vamos a ponerlo en comparación con otras generaciones. Por ejemplo, en otra generación, en los 2000, era las modas, las culturas urbanas o subculturas urbanas, que emo, floggers, hippies, rockeros, y entonces cada uno tenía sus estilos y se juntaban entre ellos, y yo tengo esto, yo tengo otro, yo me visto así, yo me peino así, y entre ellos tenían sus códigos que los hacían, como digamos, que tenían o sumaban más estilo, más resaltaban más. Entonces, ahí es cuando vemos la diferencia en de verdad es malo, de verdad es bueno, están haciendo algo sano, algo no. ¿Sí? En otras épocas, en otras generaciones, también habían sus cosas que llamaban la atención y como que, epa, ya va, hasta aquí es sano. Y aquí ya hay que llamar la atención o dejar un poco. Entonces, digamos que es una moda en la que los jóvenes están interactuando y están trayendo lenguajes de videojuegos o lenguajes de la tecnología o la época digital para la actualidad. Entonces, podría tomarse como un juego que mientras sea funcional es sano, pero el riesgo psicológico surge cuando se lo toman con esa hipervigilancia de si no lo tengo, no estoy bien. Si pierdo todos los puntos, entonces mi vida se cae. Entonces ahí es cuando está el riesgo en la parte psicosocial.
1: Ok, sí, y tú decías muy bien, antes era una moda, pero no había en la inmediatez que tenemos en lo digital ahorita. Entonces, por eso le voy a pedir ahorita, sobre todo a nuestra audiencia que nos están escuchando, que tú les puedas comentar y que ellos puedan entender el comportamiento de sus hijos. ¿Cuáles son esas señales de alerta que pueden tener ellos en el hogar que demuestre que ya un niño, un joven, no está entretenido en internet, sino que está sufriendo de ansiedad o depresión?
3: Ok. Bueno, hay varios puntos claves en el que podemos decir, tengo que prestar atención a mi hijo, familiar o persona o amigo que está a mi alrededor cuando existe el aislamiento. El aislamiento es el primer síntoma alerta en el que tenemos que prestar atención de nuestras personas cercanas, porque no tanto el aislamiento de que me escondo del mundo, sino hay un aislamiento que podemos llamarle aislamiento funcional, en el que no es únicamente estar encerrado, sino el abandono progresivo de mis actividades habituales, de estas actividades que yo hago y me gustan y de repente me voy apartando, o del compartir la vida familiar por estar hiperconectado o simplemente desaparezco de la presencia. Otro síntoma, otro signo o señal de alerta es la desesperación o alteración de las rutinas por no estar conectados, es decir, cambios drásticos en mis patrones de sueños, o permanezco despierto toda la madrugada consumiendo contenido, jugando, etcétera, o tengo alteración en mi alimentación por estar hiperconectado. Entonces ahí es cuando debo revisar si hay alteración en estas funciones básicas del sueño, de la alimentación, incluso de la higiene, el autocuidado básico. Esto es importante. Si hay alteración en esto, que sea alarmante, es decir, no porque no durmió un día porque tuvo una situación específica, no significa que ya está alerta, pero si esto es continuado, es decir, a lo largo del tiempo, es una llamada de atención. También está la irritabilidad o angustia por desconexión. Si las respuestas emocionales son desproporcionadas porque no tengo acceso al teléfono, porque no tengo acceso a internet, que es desproporcionada, rabia, llanto y angustia sin control, únicamente por estar desconectados, ahí es cuando tengo un síntoma de alerta. Y también cambios en mi lenguaje corporal y verbal, mis expresiones y con frecuencia son desesperanzadas. No tengo como que, no tengo como esos planes, me gusta, me encanta, vamos a hacerlo, sí, eso es bueno, no, todo es malo, todo es desesperanzado. Entonces ahí es cuando vemos un aplanamiento afectivo o cuando no nada le genera un entusiasmo real, ahí estamos llamando o estamos viendo síntomas de alerta.
1: Qué bueno, yo creo que la familia ya pudo ubicar algunos signos, algunas alertas que nos indiquen cómo podemos estar pendientes de nuestros niños. Y bueno, para cerrar nuestra entrevista, le puedes recordar a nuestra audiencia qué servicios de apoyo psicológico ofrece la universidad para los estudiantes que sientan que esta situación lo está superando y necesitan acompañamiento profesional, y también su contacto para quienes requieran de su servicio de manera particular.
3: Ok, en la universidad nos encuentran en el primer piso del edificio Velas. Estamos de lunes a viernes de 8 de la mañana a 5 de la tarde. Si requieren la cita dentro de la institución, los estudiantes activos y los docentes también, si es necesario, pueden acudir a nuestra oficina y tomar un turno para su cita. En el caso particular, pueden contactarme al 0424-586-4992 para agendar una cita. Atiendo de manera particular los días sábados y online de lunes a viernes después de las 6 de la tarde.
4: Excelente, licenciada. Un placer tenerla en nuestro querido estudio, en nuestro querido programa Unido Haciendo Vida Universitaria. Y bueno, ya saben todos nuestros estudiantes, personal, administrativo y demás que forman parte de la familia del Yujo, dónde ubicarlas, dónde encontrarlas. Y bueno, hasta aquí.
1: Sí, porque la licenciada Darismel viene hoy por todo el equipo que lo acompaña, que la acompaña a ella y que nos acompaña a nosotros en el Instituto Universitario Jesús Obrero Extensión Barquisimeto.
0: Por favor, ¿pudiese poder repetir su número de contacto para todos aquellos que necesiten alguna cita particular?
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0: Perfecto, entonces con esto culminamos nuestra sección a micrófono abierto.
2: Así termina la entrevista de hoy en A Micrófono Abierto. Quédate con las nuevas ideas y sigue con energía al máximo en nuestra sintonía.

0: Vamos a una pausa y enseguida regresamos con más de Unidos Haciendo Vida Universitaria.
1: 10:34.

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1: Dios te bendiga, hijo. Nos vemos más tarde.

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Estamos de vuelta con más de Unidos Haciendo Vida Universitaria, el programa del Iujo Barquisimeto.

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1: Estamos de vuelta en Unidos Haciendo Vida Universitaria, el programa del IUJO Barquisimeto. Escuchamos a Trátame Suavemente de Soda Stereo. Nosotros tenemos por aquí un mensajito. Saludos y bendiciones, super equipo, agradecida por el programa, disfrutando y aprendiendo de la profesora Erlinda Gamboa, directora del instituto. Vamos a ver qué más tenemos por acá.
2: Bueno, también invitamos a interactuar al 0412-519-9561 para quienes quieran compartir sus experiencias, quizás de cuando fueron o necesitaron alguna ayuda, que nunca está de más, siempre es de valientes pedir ayuda, más en estos tiempos.
1: Así es. También tenemos aquí a la profesora Erlinda. Excelente entrevista, mi licenciada. Bueno, por parte de la licenciada le decimos gracias.
2: Así es, así es.
1: Porque la licenciada ya se retiró.
2: Así es. Y bueno, seguimos con una de mis secciones favoritas personalmente, el Flash Profesional.
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3: Buenos días, mi nombre es José Sánchez, soy estudiante de Mecánica Industrial y hoy les traigo el flash profesional. ¿Piensas que las redes sociales son solo videos divertidos? Te cuento qué hay detrás de todo esto. Para que tengas una idea, el canal de YouTube y las fábricas automatizadas que se vuelven virales en TikTok funcionan gracias a la mecánica industrial. Hoy, la mecánica industrial digital exige profesionales capaces de diseñar e instalar la robótica avanzada y los sistemas automatizados que fabrican los procesadores, las pantallas táctiles y los smartphones que usas todos los días. Por ejemplo, un procesador de Apple, Qualcomm o Intel se mide en nanómetros. Diseñar las máquinas que construyen cosas a escala es el pico más alto de la mecánica industrial. El mercado actual busca un perfil híbrido, un mecánico que domine el hardware, rodamientos, servomotores, tolerancias de materiales y transferencia de calor, y que domine el software, saber programar PLC, controladores lógicos programables, configurar gemelos digitales, simulaciones de la fábrica en 3D antes de construirla y leer el código de automatización. De ahora en adelante, cuando estés en las redes sociales, pensarás en el fascinante mundo de la mecánica industrial.
2: Bastante interesante el tema, la temática de esta flash profesional de esta semana.
1: Así es, muy interesante. Así que todos debemos manejar el hardware y el software para poder ver estos códigos y poderlos leer correctamente.
2: Bueno.
1: Que no es solamente de los informáticos.
2: O de los electrónicos. Exacto. O electrotécnicos, sino también de los mecánicos, que son una de las cuatro carreras que damos aquí en el IUJO Barquisimeto.
1: Así es. Y aprovechando, hablando de las carreras, recordándole a nuestra querida audiencia que el IUJO Barquisimeto pues tiene esta carrera de promoción, así que estén pendientes para diciembre cuando tengamos esta oportunidad nuevamente para preinscribirse.
2: Así es. Y bueno, cerramos el flash profesional.
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2: 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Fin de la publicidad.

0: Seguimos invitando a interactuar a todos nosotros y además de recordar toda la oferta académica que tiene el IJU Barquisimeto.
1: Así es, el instituto tiene, por supuesto, las tres carreras de educación: educación inicial, educación especial, educación integral, administración de empresas, contaduría, electrónica, electrotecnia, informática y mecánica.
0: Y bueno, no olvidemos que tenemos convenios con empresas para estudios de con los trabajadores en las carreras de electrónica y electrotecnia. ¡Ah! Ahorita son las 4. Cuéntame, Adri. Ah, bueno. También tenemos a los bachilleres en servicio, aquellos bachilleres que estén en el ámbito educativo, pero quieren formarse y quieren su título. También tenemos estas opciones en nuestro almacén de profesionales de nuestra carrera y de nuestra universidad.
1: Así es. Así que nosotros vamos a un corte comercial y ya regresamos.
2: 10:47.
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0: Y volvimos en Unidos Haciendo Vida Universitaria con una de las secciones que a mí más me gusta, que es Náhuara de Agenda. ¿Qué hacer este fin de semana? ¿Qué te gustaría? Hay para todos los gustos una palestra de diferentes eventos que puedes hacer este fin de semana en nuestra querida ciudad musical.
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2: Así es, nosotros vamos a comenzar con nuestra agenda. Conversamos de arte con Curaret. Hoy, apenas terminando este programa, la cita es en el Museo Barquisimeto. Entrada peatonal por la calle 26 entre carrera 14 y 15. Recuerden, conversamos de arte con Curaret.
0: Bueno, también tenemos gala dancística en la ciudad crepuscular este sábado 26 de septiembre a las 2 p.m. en la Tarema Central, y además la entrada es gratis.
2: También tenemos el ciclo turismo. En el marco del Día Internacional del Turismo, estaremos celebrando mañana 27 de septiembre el Día del Contador también, así que felicidades a todos nuestros contadores.
0: Por adelantado.
2: Domingo 27 de septiembre sale la salida de la Plaza de la Justicia de las 7:30 de la mañana y la llegada a la Plaza Bolívar, pero en Río Claro, así que pendiente.
0: Bueno, también tenemos Tu Voz Kit, una segunda gala este sábado 27 de septiembre en el Centro Comercial Las Trinitarias a las 3 p.m. Y bueno, también tenemos Twilight Zone, un torneo de Yu-Gi-Oh! Beyblade 1, Yu-Gi-Oh! Mighting, este domingo 27 de septiembre en la ciudad crepuscular. Y bueno, con esto cerramos Náhuara de Agenda.
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2: Bueno, y nosotros estamos llegando al final del programa, agradeciéndole a Dios esta oportunidad y la entrevista con la licenciada, que dio pues algunos tips muy importantes. Así que si los papás estaban atentos, estaban allí justamente escribiendo de dónde van a estar atentos con sus chamos. Bueno, nosotros llegamos bajo la producción de la dirección de la profesora Raiza Mogollón.
0: En la coordinación, el licenciado Rosendre Elvíez.
2: En la producción general, Joamir Noguera.
0: En la producción de Unidos Haciendo Vida Universitaria, la productora nacional independiente, Yurice Mayudrel, número 32.377.
2: Y en los controles, hoy estuvo Alondra, pero también estuvo en la locución.
0: Y con la compañera más querida de aquí, de Goma Inca, por cierto, Adriana. Y bueno, con esta nos despedimos.
2: Nos despedimos de Muévete 93.9 FM y también de nuestros anunciantes. 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
0: Y bueno, no nos vamos sin poder decir
2: la canción, vamos con el tema.
0: Ay, sí,
2: el
0: verdad.
2: Tema. Colócame, por favor, allí el tema de
0: Lejitos,
2: de Chino y Nacho y Elena Rose.
0: Pero antes, ¿no nos vamos sin decir?
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0: 10:55. 10:55.
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0: Buenos días, buenos días. Hoy es sábado de Minutos de Inspiración a través de Radio Fe y Alegría 97.5 FM con todas las voces. Como cada sábado le doy las gracias a Dios por permitirme estar una vez más junto a todos ustedes. Hoy un programa, bueno, lleno de ese interés genuino de acompañarlos a través de mi voz y de este contenido que he preparado con muchísimo amor para todos ustedes y, por supuesto, con invitados inspiradores. Quiero dar las gracias a todo el equipo de Radio Fe y Alegría desde la dirección, la profesora Raiza Mogollón, en la coordinación, Rosendre Víez, en la producción general de la emisora, Joamir Noguera, en la producción de este espacio, musicalización, controles, todo, su locutora inspiradora, Erika Tobar, número 51.394, y también darles las gracias a mis aliados de Inversiones Agrotécnica. 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El número de contacto para reportar la sintonía, el 0424-568-2043. También pueden escucharme desde donde se encuentren a través de nuestra página radiofealegrianoticias.com. Si tú tienes algún familiar que está en otro estado, en otro país y quieres que se conecte a estos minutos de inspiración, es súper sencillo, a través de la página radiofealegrianoticias.com. Y nos vamos con la sección Todos Podemos Ayudar.
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0: Todos podemos ayudar a Zuleima Montilla. Ella continúa con este potazo virtual. Necesita realizarse a la brevedad posible una cirugía de tiroides, así que si tú estás en sintonía y quieres apoyarla, puedes hacerlo al 04-24-589-2708 y recordar que todos podemos ayudar de alguna manera difundiendo, dando un aporte y, por supuesto, orando. Esto es Minutos de Inspiración en Radio Fe y Alegría 97.5 FM. Quédese en este dial porque el programa de hoy está lleno de herramientas para todos esos padres que quieren acompañar a sus niños, a esos adolescentes, ante alguna situación de vulnerabilidad. ¿Qué podemos hacer para acompañar desde el respeto, desde el amor, desde la empatía? Y para este contenido nos acompaña una invitada inspiradora. Así que quédese allí, no le voy a decir quién es sorpresa. Vamos a una pequeña pausa musical y en la próxima parte seguimos con más.
2: Once y dos minutos.
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0: Y seguimos con más de estos minutos de inspiración, hoy con una invitada maravillosa, una invitada inspiradora, María Victoria Olivares. Está acá lista, preparada en cabina. Ella es licenciada en psicología, especialista en terapia de la conducta infanto-juvenil y tutora escolar, con experiencia en estimulación integral en niños con trastorno en el neurodesarrollo. María Victoria, es un placer recibirte en Minutos de Inspiración. Hoy, desde ese rol profesional, estuviste hace unos meses como parte del equipo de Rotary Barquisimeto y hoy, como psicóloga para abordar este tema tan importante, ¿sí? Vamos a comenzar, María Victoria, por aterrizar a todas esas personas que están en sintonía. ¿Cuáles son esas situaciones de vulnerabilidad que se pueden presentar en estas etapas de desarrollo? O sea, en nuestros niños o en adolescentes. Creo que los papás están atentos a descubrir, qué situación puede presentar mi hijo, que me va a hacer sentir con un poco de incertidumbre. Desde mi rol, ¿qué puedo hacer? Pero más adelante nos vas a decir qué pueden hacer. Pero sí, para que en esta pregunta ellos puedan entender cuáles son esas situaciones de vulnerabilidad.
1: Bueno, primero que nada, el placer es todo mío de regresar una vez más para acá. De verdad que es un espacio muy bonito y muy agradable de compartir. Y mira, ambientes de vulnerabilidad pueden existir muchos. Tanto en el ámbito escolar, el tema del bullying, el acoso escolar, cuando hay dificultades de aprendizaje, también es un tema, es un ambiente de vulnerabilidad para el niño, porque está la exigencia escolar, tanto la exigencia en casa por las buenas notas o por el buen rendimiento académico. También está el ambiente familiar, donde cuando hay familias un poco disruptivas, donde mamá y papá tienden a tener discusiones, tienden a haber un ambiente hostil en casa, son factores que pueden afectar ese espacio o ese ambiente emocional del niño. También está el ámbito social, donde el niño se rodea, qué comentarios escucha, cuáles son esas amistades que pueda estar afectando conductual y emocionalmente al niño.
0: María Victoria, has compartido esos ambientes o esas situaciones de vulnerabilidad. Ahora, ¿qué conducta específicamente se puede observar en el niño o en el adolescente y que papá y mamá pueda decir, hey, algo está pasando?
1: Mira, para esto voy a dividirlo como en las etapas de edad. Desde los 3 a los 8 años, podemos empezar a notar que puede haber algo con de cambio de conductas o regresiones de conducta. Por ejemplo, tengo un niño que controla esfínteres, que hace sus siestas o sus jornadas de sueño de forma adecuada, tiene una buena alimentación, come a sus horas y de repente todo cambia. Empieza a tener algunos accidentes en cuanto al control de esfínteres, hay problemas para dormir, dificultad para el sueño, empieza a no querer comer tanto como antes o lo contrario, a sobrecomer, tener mucha ansiedad por comer siempre a cada hora. También lo podemos ver en la parte conductual, niños que de repente están muy irritados por cualquier cosa, pueden hacer un berrinche, por cualquier situación pueden más bien llorar desconsoladamente. Ahí es cuando uno empieza a decir, mira, ya mi hijo no era así y de repente o de un tiempo para acá o de unos meses para acá, estas conductas se han modificado. Esto es de los 3 a los 8 años. Ya a partir de allí, de los 8 hasta los 13, 15 años, que es como comienza la preadolescencia y adolescencia, podemos notar estas mismas conductas, sobre todo el tema de irritabilidad. O sea, que siempre están molestos, siempre están enojados. Y también se puede agregar el tema del aislamiento. Sobre todo se ve en la parte del adolescente. Cuando algo está sucediendo, el adolescente por lo general busca aislarse por completo. Ya sea metiéndose de full en sus redes sociales, aislándose de la parte familiar, estar mucho más tiempo en casa, el querer dejar de salir a lugares o actividades donde usualmente disfrutaba. Entonces son como conductas o signos de alerta que uno puede decir, mira, algo está sucediendo. O Por ejemplo, tengo un adolescente que era muy conversador conmigo y de un tiempo para acá
0: dejó de comunicarse, dejó de compartir cómo se sentía,
1: dejó de comunicarse, dejó de salir, dejó de conversar con los amigos, se aísla del grupo de amistades con que usualmente compartía. Son como signos de alerta que uno tiene que decir ahí, que por aquí algo pasa.
0: Esos signos de alerta nos van a permitir en casa tener acciones.
1: Exacto.
0: María Victoria, o sea, papá y mamá que están escuchando en este momento, o quizás algún docente que también está escuchando y ha notado esos cambios de conducta en su estudiante, bueno, o en ese integrante de la familia. Ahora, ¿qué podemos hacer? O sea, ante eso que se está observando, ¿cuál sería la primera acción? Entendiendo que debe ser una acción desde el respeto y la empatía para ese niño, niña o adolescente, para que no se sienta invadido. Porque imagínate, bueno, un adolescente que dejó de interactuar con papá y mamá, ya no le cuenta cómo estuvo su día en el liceo o en el colegio, se aísla totalmente y de repente papá y mamá abordándolo, ¿qué te pasa? ¿Por qué estás así? Exacto. No sé qué, wow, eso va a generar una barrera, ¿no?
1: Totalmente.
0: Y bueno, hacerlo con un niño va a ser distinto, ¿ok? Pero en estas dos etapas evolutivas, ¿cuál sería esa primera acción, María Victoria?
1: Mira, la primera acción es empezar a evaluar esos ambientes donde tu hijo se rodea y empezar como a filtrar en qué ambientes pueden ustedes como papá pueden observar más este tipo de conductas y empezar a brindar esa red de seguridad. Okay, o sea que el niño se pueda sentir seguro con los papás y en esos ambientes con los que comparte habitualmente pues su día a día. A partir de allí empezar a entablar una especie de conversación con el niño muy amena, no es caerle a preguntas ni interrogarlo como un FBI, no, es empezar a indagar un poco cómo se desenvuelve su día de la forma más cotidiana. Mira, ¿cómo te fue hoy? ¿Qué fue lo más divertido? ¿Qué fue lo más aburrido? ¿Con quién jugaste más? ¿Con quién jugaste menos? Si es en el ámbito escolar, ¿cuál es la materia que más te gusta? ¿Cuál es la materia que menos te gustó? ¿Qué profesor disfrutas más sus clases? ¿Qué profesor no te gustan sus clases? Y esa técnica de conversación, en vez de preguntar cómo te fue, que
0: exacto,
1: siempre la respuesta va a ser bien.
0: Exacto. Y una respuesta muy vacía.
1: ¿Qué hiciste?
0: Nada.
1: ¿Tarea o nada?
0: El adolescente va a decir nada.
1: Nada, o te va a decir tarea.
0: Exacto.
1: Entonces es como que tratar de formular nuevas preguntas que te pueda dar un poquito más de contexto. Y bueno, muy importante evaluar, como te digo, el ambiente social del niño. Si por ejemplo tú observabas que todos los fines de semana salía con un amiguito y de repente no
0: dejó de hacerlo,
1: ir indagando, como le digo, con todo el respeto del mundo, mira y amiguito, ¿qué pasó con el niño? Que tengo tiempo que no lo veo, de manera de ir poder recaudar cierta información para más o menos tener un contexto de lo que pueda estar pasando. Y bueno, muy importante buscar ayuda profesional que pueda guiar a los papás a saber cómo entrarle a ese adolescente, sobre todo adolescente, porque los niños más pequeños son un poco más dóciles para conversar. Uno jugando con dibujos, con imágenes, uno puede llegar a tener mucha información. En cambio, el adolescente es mucho más cerrado. Entonces, es brindarle siempre la posibilidad de que, bueno, mamá y papá están para escucharlos. Es muy importante que ese trabajo se haga desde pequeños, ¿ok? De que desde muy pequeños fomentemos esa comunicación asertiva y respetuosa entre padre e hijos. De manera que cuando lleguemos a la adolescencia, no esté esa predisposición de que es que si yo le digo a mi papá lo que pasa, me va a regañar.
0: Exacto.
1: Sino que, bueno, yo sé que lo puedo decir y él me va a escuchar y me va a entender o va a tratar de ayudarme a solucionar esto. Y para eso es muy importante no irnos de una vez al regaño cuando nos cuenten algo. Por ejemplo, pasó algo en el colegio y tu hijo te llegó, mira mamá, hoy pasó, un niñito se cayó de la silla y yo me reí. En vez de irte una vez, pero ¿por qué tú hiciste esto? Eso no se hace. Pregúntale, ok, ¿y cómo te hizo sentir que él se cayera? ¿Y qué hubiese pasado si tú te hubieses caído? Ese tipo de conversación lo que va a hacer es que él pueda empezar a primero expresar cómo se sentiría él, expresar cómo se sintió al ver a su compañero, que podemos indagar cómo son las emociones también de nuestros hijos, y de cierta manera te va a dar a ti un rango de, bueno, estoy creando una confianza con mi hijo, no lo estoy yendo de una vez a regañar, sino que lo vamos al análisis. Y ya después, dentro de ese análisis, damos nuestra orientación como papá de lo que se debe hacer y lo que no se debe hacer. Y eso nos ayudará a la adolescencia a que ellos no estén predispuestos a la hora de conversar.
0: Los papás en este momento preguntándose, ajá, ¿cómo yo puedo construir esa confianza con mi hijo adolescente? Y tú comentabas algo súper importante, María Victoria. Esa confianza tiene que comenzar desde la niñez.
1: Desde muy pequeño.
0: Si ante alguna situación en casa mi niño solo recibe críticas, recibe señalamientos, etiquetas, cuando llega a esa etapa tan compleja como es la adolescencia, obviamente no se va a sentir a gusto de compartir no. una situación específica o cómo se sintió o si algo le está generando incomodidad o si una persona está irrespetando su dignidad humana. Entonces, con esto podemos ver lo importante de ir construyendo esa confianza real, porque eres papá, eres mamá, no eres el amiguito. O la amiguita, es mi papá, es, muy importante. Es mi mamá.
1: Eso de ese mito de que tengo que ser amigo de mi hijo, realmente
0: no es así. No, es su mamá, es su papá. Entonces, como mamá y papá, yo tengo que construir una confianza. Y puede sonar un poco tajante de que tengo, pero sí, hay que construirla. Tenemos que generar esa confianza con ellos.
1: Y puedes comenzar con lo más mínimo, el interesarte por lo que tu hijo le gusta. Que muchas veces pasa que... sobre todo cuando llegan a esa etapa de la preadolescencia que tienen gustos totalmente distintos a lo que los papás tenían de niños. Entonces los papás como que dejan, como que le dan su espacio para que ellos como que indaguen sus nuevos gustos, pero los papás no se interesan por estos nuevos gustos.
0: Exacto.
1: Y a veces lo que hacen es limitar, por ejemplo, no sé, empiezan a escuchar reggaetón, ay, que esa música grosera, que no aporta nada a la sociedad. Ay, ya estás colocando una barrera como ajá. papá. Entonces, más bien, okay, hijo, ¿qué estás escuchando ahorita? Vamos a escucharlo juntos a ver si también me gusta. Y ay, cuéntame este artista, ¿qué te gusta de ese artista? ¿Qué te inspira? O las canciones que te gustan de las canciones. Que eso va a hacer que tú puedas crear una conexión realmente con tu hijo. Porque al tú criticar o limitar o evitar que él escuche o vea algún contenido, lo que va a hacer es crear esa barrera entre padre e hijo, que mi papá no me deja hacer esto. Es que mi papá no me deja escuchar esto. Entonces empiezo yo a cerrarme como hijo de para qué le voy a mostrar a mi papá esto que me gusta ahorita o que me llama la atención en estos momentos, si automáticamente va a haber una crítica de que es que eso no me aporta nada para mí. Capaz para ti como adulto no te aporta nada, pero
0: para él sí.
1: Él sí. Para él simplemente escuchar capaz un artista lo hace que él sea incluido dentro de un grupo social.
0: Exacto.
1: Y para eso, para los adolescentes eso vale oro.
0: Totalmente, porque en esa etapa lo que importa es la aprobación de sus pares. Entonces, ir entendiendo todo esto va a permitir que papá y mamá se acerquen de una manera más asertiva a sus hijos adolescentes. Así que bueno, vamos a una pequeña pausa, María Victoria, y en la próxima parte seguimos con más de estos minutos de inspiración.
2: Once y 20 minutos. 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

0: Seguimos con más de esos minutos de inspiración por Radio Fe Alegría 97.5 FM. Hoy con mi invitada inspiradora, María Victoria Olivares. Ella es psicóloga y hoy nos está acompañando un poco a entender esas situaciones de vulnerabilidad que pueden vivir nuestros niños, niños adolescentes, y cómo desde casa se puede detectar si esos ambientes en donde, bueno, quizás mi hijo adolescente en este ambiente puede representar un espacio de vulnerabilidad para él. ¿Cómo detectarlo? ¿Cuál sería esa primera acción? Y María Victoria lo compartía en la sección anterior. Ahora, es importante como aterrizar, María Victoria, porque quizás papá y mamá en este momento están preocupados. Hey, estoy viendo esa conducta en mi chamo o en mi niño. Ahora, luego de esa primera acción, ¿sí? De abordar para quizás indagar un poco y tener información sobre la conducta, ¿qué más se puede hacer desde casa? Y también en los espacios educativos, si nos está escuchando algún docente.
1: Bueno, después de indagar y como recolectar información de lo que pueda estar pasando, ya ahí sí deberíamos entablar una conversación con nuestro hijo de cómo se siente. Si hay algo que le preocupa, si hay algo que le asusta y que le gustaría a él como hijo que mamá y papá los pudiera ayudar. ¿Okay? Es muy importante también saber qué tanto como adulto mi hijo me permite hacer. Porque a veces cuando no hay esa confianza o cuando no hay ese vínculo padre-hijo, a veces los hijos no quieren que mamá y papá se involucren en sus vidas. Y a veces cuando nos metemos así sin su consentimiento, puede crear más barreras.
0: Pero allí papá y mamá en este momento pueden decir, pero es que yo soy su papá.
1: Exacto.
0: Es que yo soy su mamá. Yo tengo que meterme en su vida, yo tengo que saber qué es lo que pasa en su vida. Y sí, como papá y mamá, ese rol siempre será de acompañar, de estar atento a lo que le pueda pasar a tu hijo. Pero ¿cómo vas a estar presente? ¿Cómo vas a acompañar? No puede ser desde la imposición, porque automáticamente vas a entrar una barrera.
1: Exactamente, no puede ser dentro de la imposición, sino siempre dejándolo saber que mamá y papá están para él o para ella. Y que si ella lo que necesita es contención familiar, ellos van a estar presentes. Si lo que necesitan es que un apoyo de que, bueno, voy a hablar con coordinadores, profesores, mamás de los amiguitos que me puedan estar haciendo daño, pues voy a estar allí. Generalmente que los que buscan más que todo eso es contención familiar. Ellos necesitan saber que mamá y papá van a estar para escuchar, para apoyar y para brindarles las herramientas que ellos puedan necesitar en el momento. Ya sea hacer una actividad diferente o como ir a terapia. Incluso me he dado cuenta que esta generación de adolescentes pide mucho ir al psicólogo.
0: Sí.
1: Que es situación que unos años atrás no pasaba.
0: Para nada.
1: Esta generación de adolescentes más bien busca pedir ayuda. De que, bueno, esto se me salió de las manos. Capaz no tengo la confianza de conversarlo con mi mamá y mi papá, pero me gustaría que alguien me escuchara y me asesorara de qué puedo hacer o cómo puedo sobrellevar esta situación.
0: Y cuando eso pasa, no hay que alarmarse.
1: Exacto.
0: Porque si mamá está en casa o papá está en casa haciendo alguna acción específica, ¿no? Y de repente llega ese hijo adolescente, quiero que me lleves al psicólogo o quiero que alguien me escuche o necesito ayuda. Wow, papá y mamá se van a preocupar.
1: Sí, se van a preocupar y está todavía el tabú de que cuando vamos al psicólogo es algo malo. Y a veces no necesariamente es algo malo,
0: ¿no?
1: Simplemente quiero un espacio para yo desahogarme, para yo hablar, para yo conversar. Recuerden que la adolescencia es un universo totalmente nuevo para ellos. Hay emociones constantes, o sea, estoy muy molesto, estoy muy triste, o estoy muy feliz, me frustro con cualquier cosita que me pueda pasar, o me siento extraño a nivel corporal, o sea, tengo, no sé, los brazos más largos que las piernas, o tengo las caderas más anchas que mi cintura, y todo eso crea incomodidad, entonces quiero entender qué me está pasando. No soy niño, pero tampoco soy adulto, las comiquitas me aburren, pero las novelas o las series no me llaman la atención.
0: Y estoy teniendo más responsabilidades.
1: Tengo más responsabilidades.
0: Porque entramos también en lo académico. Y es pasé de tener a mi maestra, que estaba allí todos los días, a tener
1: 11 profesores,
0: 11 materias con distintas tareas. Entonces, ¿cómo le hago frente a todo eso si papá y mamá no me brindan ese acompañamiento, pero exacto, desde el respeto, siempre desde el respeto?
1: Como te digo, sobre todo en el adolescente, esa parte del respeto hay que hacerle mucho hincapié, porque en la adolescencia, mientras más tú intentas ser intrusivo y imponerte,
0: más lo alejas,
1: más barrera vas a tener.
0: Sí.
1: Entonces es como tantear, ok, ¿qué tanto mi hijo me permite como apoyarlo y estar con él? Pero siempre demostrarle que yo estoy allí presente. O sea, eso no quiere decir que es que, bueno, si él no quiere, yo me alejo y ya. No. Pero sí, como hacerle presente, dijo, mira, estoy aquí para ti. Para lo que necesites, yo estoy presente. ¿Quieres hablar? Aquí estoy. ¿Quieres gritar? Aquí estoy. ¿Quieres decir insultos? Aquí estoy. Yo te escucho los insultos que tú quieras decir. O sea, que él sepa que incondicionalmente, lo que sea que pase, mamá y papá van a estar ahí presentes.
0: Qué bonito, qué bonito. Que en este momento papá y mamá, los que están en sintonía, puedan sentir ese llamado, María Victoria, de acompañar a sus hijos de manera incondicional, con amor, con respeto. Así que, bueno, en la próxima parte, María Victoria, vas a compartir esas últimas sugerencias, tus redes sociales, número de contacto, para que pueden acudir a ti ante algunas de estas situaciones. Vamos a una pequeña pausa y en la próxima parte seguimos con más.
2: Once y 33 minutos.
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0: muy rápido, María Victoria.
1: Muy rápido. Es momento ya de despedirnos, pero antes quiero que compartas al menos una sugerencia para todos esos papás que están en sintonía o algún docente que realmente quiere aportar a ese niño, niña, adolescente en cuanto a alguna situación de vulnerabilidad.
2: Mira, lo primero que deben hacer es escuchar al niño o adolescente sin prejuicios. Esa creo que es la clave principal, que ellos puedan saber que se pueden expresar y pueden comunicar lo que sienten sin el prejuicio de me van a regañar, me van a juzgar por lo que estoy diciendo. Saber escuchar y acompañar y validar esa emoción, ¿ok? Se habla mucho de validar emociones, pero no sabemos cómo hacerlo. Validar la emoción es, ok, yo entiendo, o sea, entiendo que esto, que esta situación te preocupa, te hace sentir mal, te hace sentir vulnerable. Y estar para esa persona, escucharlo, saber qué esperas tú de mi persona como adulto, ya sea profesor o papá, qué te gustaría que yo, cómo te acompañara en este proceso. Buscamos autoridades, buscamos cómo resolver, o simplemente quieres mi presencia. O sea, es como te digo, mantener una comunicación muy respetuosa y validar mucho la emoción del niño que está en este momento pues padeciendo alguna herida o alguna situación de vulnerabilidad. Y como te estaba comentando fuera del aire, ser muy sinceros, ¿ok? Mamá y papá, docentes, tienen que ser también muy sinceros con la información que están transmitiendo a los chamos al momento pues de conversar con ellos, porque las mentiras no traen nada bueno, o el tapar información o querer enmascarar cierta información, lo que va a hacer es poner más barreras, porque los chamos se dan cuenta de muchas cosas. Entonces lo ideal siempre es ser muy sinceros, con un lenguaje acorde a su edad, escuchar y validar las emociones.
1: Así es. Muchísimas gracias, María Victoria.
2: Gracias a ti.
1: Comparte tus redes sociales, ¿algún número de contacto?
2: Mira, por Instagram me pueden conseguir como psico.mavi y mi teléfono es 0424-588-2365. Además, tengo mi consultorio en el Centro Comercial Alfa, local número 14, en un centro llamado SENAES. Ahí contamos también con varias especialistas. En mi caso, yo soy psicólogo infantil, también hay psicólogo de pareja, hay psicopedagogo, hay psicólogo directamente con adolescentes, que bueno, que estamos prestos a acompañar en todo este proceso de la maternidad, que como veníamos conversando, no es nada fácil.
1: No es nada fácil, pero bueno, de la mano de profesionales, ese camino se hace un poco más llevadero. Sí. Muchísimas gracias, María Victoria, gracias por compartir tu profesionalismo, tu vocación, esa manera tan sencilla, tan clara de brindarles a otros lo que sabes. Así
2: muchas
1: que,
2: gracias.
1: Bueno, vas a regresar a Minutos de Inspiración.
2: Ay, por favor.
1: Desde tu rol como psicóloga y también desde esa labor hermosa que realizas desde el Rotary. Así que, bueno, ya saben, María Victoria regresa luego a Minutos de Inspiración. Bueno, me despido por hoy. El tiempo pasó súper, súper rápido. Quiero darles las gracias por la sintonía. Gracias a todo este equipo bonito de Radio Fe Alegría, desde la dirección, la profesora Raiza Mogollón, en la coordinación, Rosemary Víez, en la producción general de la emisora, Joamir Noguera, en la producción de este espacio, musicalización, controles, todo, su locutora inspiradora, Erika Tobar, número 51.394. 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Un abrazo enorme que llegue hasta donde se encuentren. Chao, chao.
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0: 11:58.
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2: Vamos a con los titulares. Emiten comunicado sobre la mesa de diálogo. Y el estado de La Guaira con 75% de los comercios funcionando. Apagones por más de 6 horas en Maturín. Bueno, con estos titulares vamos también a decirles cómo va a estar el estado del tiempo el día de hoy. Según el Instituto Nacional de Meteorología, Hidrología, INAME, prevé que este sábado 26 de septiembre, lluvias de intensidad variable y actividad eléctrica en gran parte del territorio nacional. Según este boletín, las precipitaciones afectarán con mayor fuerza a los estados del oriente, centro occidente y el sur de Venezuela durante la tarde y noche. También se confirma el desplazamiento de la onda tropical número 52 sobre el país, junto con actividad de la zona de convergencia intertropical, y estos factores meteorológicos generan cobertura nubosa desde tempranas horas de la mañana. Se estima, pues, que las precipitaciones tengan un incremento progresivo en Bolívar, Amazonas, Delta, Macuro, Monagas, Sucre, Anzuategui, la región central, también en Yaracuy, Lara, Falcón y los Andes y Zulia. Por su parte, en los llanos centrales y occidentales se anticipan lluvias y lloviznas dispersas. Y hasta ahora, a las 12:05, les decimos cómo se comporta la divisa norteamericana. Según el Banco Central de Venezuela, el dólar se está cotizando para el día de hoy en 857 bolívares, mientras que el euro alcanza 976 bolívares con 90 céntimos. Bueno, vamos a ampliar algunas noticias nacionales. La Fundación Venezolana de Investigaciones Sismológicas, FUNVISIS, detectó varias actividades sísmicas en diferentes zonas del país durante la noche de ayer, y los informes oficiales del organismo señalan que los movimientos ocurrieron en un lapso de pocas horas y abarcaron regiones del centro occidente y oriente venezolano. Los eventos presentaron intensidades bajas que oscilaron entre 2.8 y 3.3, y las autoridades mantuvieron, pues, la vigilancia constante en todas las estaciones para garantizar la tranquilidad de la población y evaluar cualquier novedad en las comunidades cercanas a los puntos de origen. El temblor en La Victoria y Los Teques. El primer evento ocurrió a las 22:35 local del 25 de septiembre y tuvo una fuerza de 2.8 y una profundidad de 5.8 kilómetros. Su origen se situó a 16 kilómetros del noreste de La Victoria, a 23 kilómetros al oeste de Los Teques. Bien, queremos decirle que el presidente de la Asamblea Nacional y jefe de la delegación del gobierno de diálogo, Jorge Rodríguez, confirmó que en el país se celebrarán 4 procesos electorales. El representante precisó que los comicios se llevarán a cabo dentro de los lapsos previstos dentro de la Constitución de Venezuela, tras la firma del acuerdo conjunto con representantes de la Asamblea Nacional. Y al ser interrogado, pues, por los medios de comunicación sobre la continuidad del programa político, Rodríguez aseguró que el panorama democrático contempla la realización de elecciones parlamentarias, de alcaldes, gobernadores y la elección presidencial. Destacó que las conversaciones de la mesa de diálogo marchan por buen camino sobre algunos acuerdos concretos y tangibles, y confirmó que la tercera ronda de negociaciones se verá en el mes de octubre, y emitieron un comunicado. Sin embargo, vamos con otra información. Más adelante les vamos a decir en qué consiste este comunicado de la Asamblea 2015 y el Gobierno Nacional. Pasamos a otra información, y es que la Comisión Nacional de Telecomunicaciones emitió un comunicado oficial en sus redes para instar a los proveedores de Internet a habilitar el acceso regular a un grupo de plataformas digitales y portales web en Venezuela. La medida responde a las recientes instrucciones que dio la presidenta encargada Delcy Rodríguez para restituir la disponibilidad de estas páginas informativas en el territorio nacional. Dicha disposición surge como resultado de los avances logrados en los espacios de diálogo entre la Asamblea Nacional y el gobierno actual. Se habla de desbloqueo de páginas web y plataformas digitales en Venezuela, y el ente regulador notificó formalmente a las empresas de telecomunicaciones para ejecutar las adecuaciones técnicas requeridas en sus infraestructuras, y de este modo los proveedores pueden garantizar la conexión fluida y sin restricciones de sitios indicados. 12:09, estamos a través de la red de radios de Fe y Alegría. Les saluda Edwin Rodríguez y transmitimos desde la ciudad de Caracas para todo el país. Vamos a la pausa y ya venimos con más.
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3: Bueno, son las 12 y 11 minutos, son las 12 y 12 minutos, marca el digital a esta hora. Recordamos que estamos en vivo y en directo desde la ciudad de Caracas para todo el país a través de la www.radiofeyalegrianoticias.com. Seguimos con más información, y es que el gobierno nacional y la asamblea, una representación de la asamblea del año 2015, ofrece un balance tras culminar la jornada de diálogo nacional. Escuchemos a parte de este comunicado en la voz de el diputado presidente de la Asamblea Nacional, Jorge Rodríguez, y Dinora Figuera.
4: Vamos a proceder a leer un comunicado conjunto. En Caracas, a los 25 días del mes de septiembre de 2026, se anuncia al país la culminación del segundo ciclo de conversaciones entre la Delegación del Gobierno Nacional y la Asamblea Nacional 2015, con los siguientes resultados. Se desarrollaron 7 sesiones de trabajo, 2 plenarias y 5 mesas técnicas. La metodología de nuestro trabajo se basó en 2 mesas técnicas especiales. 1, libertad de expresión, pensamiento plural y derecho a la información. 2, fortalecimiento de la democracia y poder judicial. Mesa 1, libertad de expresión, pensamiento plural y derecho a la información, acuerdan acompañar el anuncio realizado por el Gobierno Nacional de continuar y ampliar el levantamiento de medidas administrativas a portales de noticias, páginas web, medios electrónicos, como parte de los aportes realizados en esta mesa de diálogo, que buscan fortalecer la libertad de expresión, el pensamiento plural y el derecho a la información, invitando a todos los actores del sistema de comunicación público y privado a contribuir desde sus espacios con responsabilidad a la convivencia democrática, a la paz y a la unión nacional. Impulsar una agenda de discusión sobre el uso del espectro radioeléctrico nacional con todos los actores involucrados, donde se incluya la revisión de instrumentos legales que lo requieran.
5: Mesa 2. Fortalecimiento de la democracia y poder judicial, acuerdan. La conformación del Consejo de Revisión de Credenciales y Requisitos de Postulados y Postuladas al Tribunal Supremo de Justicia, integrado por los siguientes juristas. 1. Doctora Belén Ramírez Landaeta. 2. Doctor Rogelio Pérez Perdomo. 3. Doctor Bernardo Pulido Márquez. 4. Doctor Cilio Sánchez. 5. Doctora Deyanira Nieves. 6. Doctor Federico Fuenmayor. 7. Doctora María Berlandoni Gobea. Avanzar en la próxima sesión ordinaria de la Asamblea Nacional en la designación de la comisión preliminar del Comité de Postulaciones Judiciales y publicar el cronograma del procedimiento correspondiente. Continuar el análisis y revisión de instrumentos legislativos necesarios para la transformación del sistema judicial. Finalmente, ambas delegaciones nos comprometemos en mantener las discusiones y hacer seguimiento a estos acuerdos. Por la delegación del Gobierno Nacional, doctor Jorge Rodríguez. Por la delegación de la Asamblea Nacional 2015, doctora Dinora Figuera.
3: Esos fueron los acuerdos, pues, de la mesa de diálogo, y se espera, pues, que puedan reunirse ya a mediados del mes de octubre para hacerle seguimiento a estos acuerdos. Seguimos con más información y el gobernador del estado La Guaira, José Alejandro Terán, afirmó que el 75% de los comercios en la entidad se mantienen activos y que en la zona cero de la tragedia ya comenzaron algunos establecimientos como farmacias y ventas de alimentos a abrir sus puertas. Escuchen.
6: Yo incluso de que aún el comercio que se encuentra ubicado en la zona cero también está renaciendo, también abre su puerta, y así es la mayoría. Mire, cuando usted va a la avenida La Atlántida, por ejemplo, en Catialamar, es otra zona cero. La Atlántida quedó completamente destruida, pero el comercio que quedó de pie, hasta la venta de empanadas, abrió la señora de la venta de empanadas. O sea que hay una voluntad de seguir adelante, hay un arraigo, hay un sentido de identidad, y en el resto del estado, bueno, más del 75% del comercio ya abrió su puerta, y un poco más del 50% del comercio formal ha recibido financiamiento de la banca pública y privada bajo condiciones especiales por un monto, hasta un monto de 20 millones de dólares. 2.300 comerciantes formales de este estado recibieron aproximadamente 20 millones de dólares destinados tanto por el Banco de Venezuela, Banco.
3: Bueno, a esta hora, a las 12:18, nosotros les decimos que, bueno, un último pronunciamiento del presidente de Estados Unidos, Donald Trump, quien afirmó pues haber hablado con Delcy Rodríguez sobre las elecciones, y también el pronunciamiento que hizo el presidente de la Asamblea Nacional, Jorge Rodríguez, ratifica que habrán 4 procesos electorales en el país. Son las 12:18. Establecemos otra pausa acá en Radio Fe y Alegría Noticias y ya venimos.
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3: Bueno, son las 12:20, continuamos acá en Radio Fe y Alegría Noticias, y desde ya vamos a hacer contacto directo, en vivo y en directo, con nuestros compañeros a lo largo y ancho del país, y nos vamos hasta el estado Monagas. Retoman apagones por más de 6 horas en varios sectores de Maturín. Nuestro compañero Orlando Chacón nos amplía esta información.
9: Lo que parecía una tranquilidad absoluta para los habitantes de Maturín se ha convertido nuevamente en una pesadilla. Los vecinos de distintos sectores de la ciudad mencionaron que solo lo dejaron descansar sin los cortes eléctricos un poco más de 3 semanas, pero lamentablemente retomaron los apagones hasta por 8 horas, afectando su calidad de vida y actividades diarias. Jennifer Bisáez, vecina del sector Alto Paramaconi, comentó que se ve muy afectada con esta problemática y destacó que solo dejaron el servicio eléctrico sin ser suspendido por 3 semanas. Esta ciudadana de la capital monaguense asegura que sus electrodomésticos se han visto muy perjudicados y hasta ahora se le han quemado varios bombillos en su hogar.
10: Con estos cortes me veo afectada porque volvieron a retomar nuevamente estos cortes y de verdad eso es un problema, que el aire, que la nevera, que los ventiladores no quieren funcionar. Se me han quemado ya 3 bombillos. Solamente nos dieron 3 semanas de descanso para otra vez volver a quitarnos la luz. Los usuarios nos vemos afectados, pues que necesitamos una respuesta pronto a esto y solucionen este problema de la luz.
9: Por su parte, Andrea Gutiérrez, residente de la urbanización Las Trinitarias, señaló que en estos últimos días han vivido momentos muy difíciles con el tema de la luz. Mencionó que quedaron sin energía por 11 horas debido a un bajón eléctrico que hizo caer una guaya en este urbanismo, problema que le fue solventado, pero alrededor de las 8 de la noche se le fue interrumpido el servicio nuevamente.
11: En estos días nos hemos visto muy afectados con el tema de la luz. Antier se nos cayó una guaya, tuvimos casi 11 horas sin luz. Lograron solucionar el problema y como a las 8 de la noche se nos volvió a ir la luz otra vez, nos volvió a llegar a la 1 de la mañana. Entonces es un tema un poco bastante frustrante.
9: Es importante indicar que varios integrantes de parroquias y zonas populares de la ciudad reportaron apagones hasta de 8 horas, motivo por el cual los ciudadanos hacen un llamado urgente a Corpoelec y a autoridades de gobierno para buscar una solución inmediata a esta circunstancia. Desde Maturín, Estado Monagas, Orlando Chacón, Radio Fe y Alegría Noticia.
3: Bueno, gracias Orlando por el reporte y nos vamos hasta la zona andina del país. Nos vamos a Mérida. Trabajadores activos, jubilados y pensionados marcharon en esta ciudad, esto para exigir reivindicaciones laborales y salariales. Desde esta entidad, nuestra compañera Diane Bel Dávila nos tiene la información.
12: Trabajadores activos, jubilados y pensionados de distintos gremios sindicales del estado Mérida realizaron este viernes 25 de septiembre una marcha en el centro de la ciudad hasta las instalaciones de la Inspectoría del Trabajo, donde entregaron un documento con sus exigencias en materia salarial y contractual. Rómulo Morales, miembro del Comité Nacional de Trabajadores en Lucha y Conflicto en Mérida, nos brinda detalles acerca de esta movilización.
13: Esta marcha que hemos organizado hoy es con la finalidad de exigir un salario justo y una jubilación y pensiones dignas. Actualmente, como todos sabemos, la cesta alimenticia está por el orden de los $750. Esta situación para una familia venezolana, para garantizar a una población de 4 o 5 hijos, es difícil que lo puedan mantener.
14: Mi nombre es Pablo Guerrero, miembro de la Asociación de Jubilados y Pensionados del Poder Judicial del Estado de Mérida. Mira, el motivo de esta marcha es seguir protestando, seguir exigiendo sobre el cumplimiento y la obligación que tiene el Ejecutivo Nacional de cumplir con el artículo 91 de la Constitución y cumplir con todos los beneficios sociales a los cuales tenemos derecho todos los venezolanos. Esto es ya insoportable. Aquí hay personas que tienen un nivel de miseria y están pasando hambre. El sueldo básico de $130 es una humillante aberración económica. Nosotros estamos exigiendo que se cumpla lo que establece la Constitución, que es tener un salario digno que permita alcanzar como referencia la cesta básica. Una cesta básica que en la última información que sacó el SENDA de la Federación Venezolana de Maestros está cerca de $757, los 240 que son el ingreso mínimo, sumado al salario miserable que se tiene de $130, pero obviamente no alcanza para poder cubrir la cesta alimentaria.
15: El Observatorio Penal Mérida el día de hoy se encuentra nuevamente en la calle apoyando a todos los ciudadanos del estado Mérida, los trabajadores que son los que están sufriendo y llevando de la economía tan exagerada y tan exabrupta que lleva el estado Mérida.
12: De esta manera indicaron que esperan una pronta respuesta al documento entregado en el que reiteran sus exigencias y continuarán en las calles exigiendo el cumplimiento del artículo 91 de la Constitución, el cual establece la obligación de garantizar un salario suficiente para cubrir las necesidades básicas. Desde Mérida, Dianibel Dávila, Radio Fe y Alegría Noticias.
3: Bueno, gracias compañera por el informe y ahora nos vamos hasta San Fernando de Apure. Tres personas fallecieron en dos accidentes, esto en la carretera nacional Viruaca a Chaguas. Esto fue este viernes 25. Los detalles los tiene nuestro compañero Alexander Medina.
16: La carretera nacional Viruaca a Chaguas en el estado Apure volvió a cobrar tres vidas por dos accidentes de tránsito que ocurrieron este viernes 25 de septiembre. El primer siniestro vial sucedió pasada las 3 de la tarde en el sector rural Las Cotúas, Las Mangas. Dos hombres, padre e hijo, iban a bordo de una moto y no se percataron que estaba parado en la vía un camión cava contra el cual chocaron, pereciendo de inmediato. Los hombres se fueron identificados como Ramón Barrios, el papá, y su hijo William Barrios. Ambos fueron trasladados en una ambulancia al hospital Dr. Pablo Acosta Ortiz de San Fernando para la necropsia correspondiente. El segundo accidente en esta carretera nacional Viruaca a Chaguas ocurrió 3 horas y media después en el sector Lechosal, específicamente frente a la subestación eléctrica San Fernando 2. Alrededor de las 7 de la noche, una mujer identificada como Rosa Benítez, quien iba manejando su moto, se le metió por detrás a una camioneta cuya conductora la frenó de repente ya que se le había espichado un caucho. La motorizada quedó debajo de la camioneta y también murió instantáneamente. Al sitio llegaron funcionarios de Protección Civil y de la PNB para levantar el accidente. Benítez pertenecía a la Iglesia Evangélica Dios con Nosotros del municipio Viruaca y sus hermanos de fe lamentaron profundamente su muerte. Desde San Fernando, Alexander Medina, Radio Fe y Alegría Noticias.
3: Bueno, gracias Alexander por el informe. Son las 12:28. Nos toca hacer una nueva pausa acá en Radio Fe y Alegría Noticias. De vuelta, les vamos a presentar una entrevista exclusiva. Ya venimos.
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3: Bueno, son las 12:30, 12:30, y esta mañana recibimos la grata visita, pues, del profesor Luis Sánchez, quien actualmente es el director de financiamiento y comunicación de el movimiento Fe y Alegría Venezuela. Ellos tienen algunos retos después de estos terremotos del pasado 24 de junio. Luis Sánchez conversó con el periodista Javier Barrios y también nuestra compañera Wirmelis Villalobos en el programa Alianza por la Educación. ¿Cuáles son los retos? ¿Qué se está haciendo para reparar las escuelas y el aporte, pues, de todos los voluntarios del movimiento? Escuchemos parte de esta entrevista.
4: Bueno, recibimos a un invitado hoy en el estudio, en Radio Fe y Alegría, programa Alianza por la Educación.
5: ¿A quién tenemos?
4: Tenemos al profesor doctor Luis Sánchez. Luis Sánchez, director de financiamiento y comunicaciones de Fe y Alegría Venezuela, adscrito a la Dirección General de Fe y Alegría. Fe y Alegría ha estado muy activa desde el 25 de junio, después de los sismos, de los dos sismos, en una movilización nacional e internacional para buscar apoyo en función de los daños que sufrieron algunas escuelas, algunos centros, también docentes, estudiantes. Ha estado muy activo el movimiento buscando apoyo y sigue buscando apoyo. Y en ese contexto, pues, y muchos más, vamos a conversar. Buenos días, doctor Luis Sánchez, ¿cómo está usted?
6: Buenos días, Javier, Wirmeli, señor Urbina, a todos los radioescuchas que nos sintonizan desde Guadualito, Maracaibo, Paraguaypoa, Tucupita. En cualquier parte que nos estén escuchando, como dice Irani, en la bolita del mundo, a través de la señal de la WWW Radio Fe Alegría Noticias. Bueno, yo creo que arranco esta participación agradeciendo a Dios, a los aliados, a personas naturales, instituciones, ONG, que se han ido sumando y han ido aportando para que Fe Alegría haga posible su misión de acompañar, de estar y de seguir brindando el trabajo educativo. Fe Alegría desde hace muchos años ha entendido que la misión es posible solo si se construye de manera colaborativa. Y yo creo que desde el nacimiento de Fe Alegría, cuando los papás llevaron los ladrillos, aportaron su trabajo, su dedicación, desde esa esencia es el trabajo de Fe Alegría. Y luego de los terremotos ha habido una participación activa de las comunidades, aliados que están fuera del país, que se han conectado con disposición de ayudar, la red de alumnos que se ha activado. Yo creo que ha sido un símbolo bonito, un signo bonito de la esperanza de Dios, que nos pone en puerta en saber que no estamos solos, que Fe Alegría hace su labor educativa con miles de personas que nos escuchan a través de la radio y nos encomiendan a Dios. Dios, tal vez no tienen ahorita la posibilidad de dar un aporte económico, pero ponernos en manos de Dios y saber que Dios hace posible que la obra siempre siga adelante es una bendición. Y así que agradecer plenamente a ellos.
5: Pero si hay alguien que nos está escuchando a lo largo y ancho del país, en la bolita del mundo, como decías al inicio, y dice, bueno, yo no tengo mucho, ¿no? Con los terremotos uno vio imágenes de un señor que a mí me marcó, que dijo, bueno, yo hoy lo que puedo traer es esto, pero el 15 cuando cobre puedo comprar otra harina y regalarla, ¿no? O sea, traerla para la causa. Y hay alguien que nos está escuchando y dice, como ese señor, yo no tengo mucho, pero quiero ayudar a Fe y Alegría, ¿de qué forma puede hacerlo?
6: Bueno, Fe y Alegría, de producto de la emergencia, activó unos canales de apoyo, de recaudación a través de la Compañía Jesús. Unidos a la misión, se activó un plan integrado como Compañía Jesús en Venezuela, un poco para canalizar los apoyos, las ayudas, de donaciones en especie hasta donaciones económicas. Entonces, bueno, esa campaña sigue activa, estamos allí a las manos, a través de las redes sociales de la Compañía de Jesús en Venezuela, de Fe y Alegría Venezuela. Hay medios, hay posibilidades de donar desde $1 hasta lo que la gente pueda compartir.

0: en las instituciones educativas donde está. Entonces, es una campaña abierta para garantizar esa prosecución, esa atención. Con ellos logramos, de alguna manera, también garantizar el acompañamiento al cuidado del cuidador, que son los maestros, las maestras, el personal de las escuelas, el obrero, el administrativo. También seguir garantizando condiciones dignas, materiales educativos claves para el desarrollo educativo. Y desde allí está Beca un Estudiante. ¿Cuál es el aporte? Bueno, el aporte puede arrancar desde $1 hasta la posibilidad que tengan las personas de colaborar y de contribuir. Es una campaña abierta, arrancó el pasado 30 de julio, la activamos con los maestros, las maestras, los directores de escuela, los equipos zonales de Fe Alegría, un poco darla a conocer, acercarnos aliados a las empresas cercanas, a la bodega, a las personas que puedan donar y a las familias, porque sin duda esta obra se ha mantenido gracias al aporte de personas de la comunidad. Entonces, bueno, ahí ponemos un canal de recaudación para levantar, seguir acompañando y seguir estando. Esta campaña nos pueden encontrar a través de la www.fealegría.org/Venezuela. Allí van a encontrar un banner que los puede llevar al canal de hacer un aporte, a través de nuestras redes sociales. Y si estoy en cualquier comunidad y no tengo acceso a estas tecnologías, me pudiera acercar a una radio, a una escuela y manifestar mi disposición de apoyar, y desde la escuela se le pudiera prestar todo el apoyo para que pueda hacer con su contribución. Yo creo que no está más de decir, Fe Alegría tiene 176 escuelas a nivel nacional, son 38 centros de capacitación laboral, son 23 emisoras de radio. Ellas van acompañadas con toda la propuesta de educación de jóvenes adultos, los 4 institutos universitarios. Trabajamos en contextos urbanos, como es acá en la Gran Caracas, pero también estamos en contextos indígenas, como en el estado Zulia, en las comunidades Guayú, que seguramente nos están escuchando en Paraguaypoa, en Machique, con los hermanos Yupa y Barí. Estamos también en Santa Elena de Guairén, trabajando con las comunidades Pemón, en Tumeremo, a lo largo y ancho de Venezuela, y también tenemos poblaciones campesinas que se suman a la labor educativa, como en el Orza, toda la gente que nos acompaña desde el estado Apure, en San Fernando de Apure. Entonces, son miles de chamos que se están atendiendo, se les está acompañando, y bueno, el aporte de todos, de la familia, es clave, y ya sucede. Pero el poder sumar otros aliados desde $1, y si no tengo el dólar, desde lo que pueda disponer, 100, 200, todo suma para la causa, y es un aporte importante para la misión.
1: Estamos conversando con Luis Sánchez, el director de financiamiento y comunicaciones del Movimiento Fe y Alegría Venezuela. Luis, una de las estrategias o acciones o iniciativas de captación de fondos, de recaudación de fondos, ha sido para Fe y Alegría, desde casi su fundación, la gran rifa Fe y Alegría 2026. Y quería preguntar, ¿cómo va eso? ¿Cómo va la rifa? ¿No va la rifa? ¿Qué hay? ¿Qué nos puedes adelantar de esta iniciativa, que entiendo que este año no fue posible hacer en la primera fase escolar, ¿no?
0: Bueno, estamos en este momento preparándonos para activar uno de los hitos más importantes de Fe Alegría como método de recaudación, una experiencia que nació casi que con los orígenes de Fe Alegría, que se ha expandido por muchos años. En algunos momentos estuvo paralizada, pero la reactivamos nuevamente desde el año 2021 en una versión digital, que es la gran rifa de Fe y Alegría. Nos hemos preparado con mucho ánimo, mucha alegría, porque en el aporte de la rifa, como lo manifiestan muchas de las personas que nos siguen a través de las redes sociales, cuando uno escucha la historia de la gente, se conecta con el ticket cuando tenían que vender el ticket en físico. Entonces, bueno, uno va recorriendo Venezuela y la gente siente que ha estado presente con Fe y Alegría aportando con el ticket físico. Y es un sello que caracteriza a Fe y Alegría. La gente lo ha entendido que es un aporte para llegar y seguir sembrando la educación. Yo creo que es importante comprender que la educación, y si algo estamos hoy en día, hay como un consenso nacional que es necesario invertir en educación, en el proceso de

0: De fortalecer el aparato productivo, desarrollar competencias claves para los chamos, las chamas, es necesario invertir en educación. Y la rifa es un medio de invertir en educación de nuestros niños, nuestras niñas, nuestros jóvenes, nuestros adolescentes, a lo largo y ancho de Venezuela. Esta iniciativa está próxima a reejecutarse ahora en el mes de octubre. Hemos hecho todo un proceso administrativo legal, apegado a las normas de Venezuela, a través de la CONALOP. Agradecemos por las gestiones que nos ha venido acompañando, la asesoría para hacer el cumplimiento de la normativa, y ya estamos a punto de el proceso de la gran rifa 2026. Es la primera vez después de muchísimos años que se lanza en este periodo. Será desde octubre hasta el 10 de diciembre el sorteo. Tenemos mucha expectativa de que la gente pueda contribuir. Tiene un costo de $3 a la tasa del Banco Central de Venezuela del día que se ejecute la compra. Es un sistema digital. Allí seguimos trabajando en sensibilizar e informar a la gente por qué no lo podemos hacer ahora de manera física, digo, por unos costos, por un tema también de cuidado de la casa común, un tema de protección de garantizar que todos los tickets llegan a los lugares donde se tienen que vender. Hemos ido adecuando una plataforma que sea ágil, cercana, amigable, que si la puede comprar directamente una persona que tiene competencias digitales, lo hace desde su teléfono, pero si tiene o requiere apoyo, se puede acercar a la escuela, los equipos de las escuelas los pueden ayudar, los pueden acompañar. La idea es que la rifa es una iniciativa que también las familias nos puedan ayudar a promocionar y vender. Digo, el poder difundir el corazón, yo creo que es sembrar en la conciencia y en el espíritu, y de alguna manera se siembra el compromiso que yo estoy aportando para la educación a través de Fe Alegría. Y si bien va dirigido a las escuelas de Fe Alegría, nuestras escuelas están abiertas también para trabajo comunitario, donde se acercan las familias que son propias de Fe Alegría, como no necesariamente de Fe Alegría. Y donde tenemos alguna actividad, pues siempre estamos con la mejor disposición del trabajo compartido y en comunidad.
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8: Bueno, son las 12:45, 12:45, y tenemos una información reciente sobre el anuncio que hiciera para este sábado el gobierno nacional con el cierre de la llamada Cota 1000, la avenida Boyacá, acá en Caracas, entre La Urbina y Cebucán. La empresa de mantenimiento vial en vial, ente adscrito al Ministerio del Poder Popular para el Transporte, ejecutará trabajos de demarcación en la avenida Boyacá este sábado 26 de septiembre y la medida va a requerir pues la interrupción total del tránsito automotor en el tramo comprendido entre La Urbina y el distribuidor Cebucán en dirección al oeste de la capital. Esta restricción de vehículos iniciará a las 9 de la noche de hoy y se va a extender hasta las 5 de la mañana. Y las autoridades del despacho ministerial exhortaron a los conductores a tomar todas las previsiones y utilizar rutas alternas durante el desarrollo de la jornada. Esto para garantizar una circulación fluida. De acuerdo con el comunicado oficial, las labores de adecuación y pintura sobre la capa asfáltica buscan optimizar pues la visibilidad nocturna y asegurar la transitabilidad en esta importante arteria vial en la ciudad de Caracas. Es una noticia que está fresca para el día de hoy. Hay otra información: el puerto de La Guaira recupera más del 97% de sus operaciones. Esta afirmación la dio a conocer el ministro de la entidad, Francisco Garcés, y confirmó pues que el Aeropuerto Internacional de Maiquetía movilizó por lo menos un 24% más de pasajeros mediante pues algunos terminales provisionales. Esto al cumplirse 3 meses del doblete sísmico registrado en el país. Las operaciones marítimas del puerto de La Guaira presentan pues una recuperación superior al 97% de acuerdo a este balance ofrecido. El titular del despacho del transporte destacó también los avances alcanzados en la recuperación de la infraestructura afectada por el evento sísmico, aunque señaló que todavía existen áreas que requieren mucho trabajo y reconstrucción de gran escala. Pese también a la recuperación de la actividad marítima, algunas zonas de las instalaciones portuarias aún necesitan intervención estructural y hay que desarrollar algunos proyectos importantes para una recuperación total. Con respecto también al Aeropuerto Internacional Simón Bolívar de Maiquetía, Garcés informó que una de las pistas ya fue rehabilitada, mientras que la segunda, que sufrió daños de mayor magnitud, requiere un periodo más prolongado para completar su recuperación. Son noticias que están en el tapete en estos momentos. Seguimos hasta ahora a las 12:49 con más información que nos tienen nuestros reporteros a lo largo y ancho del país, y nos vamos hasta el estado Anzoátegui. Allí en el Tigre impondrán multas de hasta 100 euros y detenciones por tala ilegal de árboles. A la Ibelice Figueroa con la información.
9: Autoridades en el municipio Simón Rodríguez, al sur del estado Anzoátegui, encendieron las alarmas ante el aumento de la tala ilegal en el Tigre. Efren Andrade, quien es el director de Ambiente y Equilibrio Ecológico, informó que en menos de un mes en el municipio se han detectado 9 intervenciones forestales sin previo permiso. Ante esta situación, las autoridades anunciaron que aplicarán mano dura a quienes corten árboles ilegalmente y enfrentarán multas de hasta 100 euros, así como también el decomiso de sus herramientas y la detención por parte de las autoridades. Asimismo, Efren Andrade señaló que muchas solicitudes son rechazadas porque carecen de sustento técnico, donde los ciudadanos suelen pedir la tala con el pretexto de que el árbol suelta muchas hojas, así como también de que ya no les gusta más la especie. Por lo que la alcaldía aclaró que los árboles no son propiedad indígena, individual, sino un patrimonio de la comunidad. De igual forma, el funcionario advirtió que el Tigre está enfrentando un déficit de zonas verdes por el asfaltado de jardineras en el pasado, por lo que esto ha agravado el fenómeno de isla de calor, haciendo que las noches sean entre 2 y 5 grados centígrados más calurosas. Y es que en pleno cambio climático los árboles son fundamentales y la cocina es clara, más siembra y menos tala. Y es que con esta medida se busca frenar el efecto de la isla de calor que ya sufre el municipio, donde las noches son hasta 5 grados centígrados más calurosas por la falta de vegetación. Esta es la información que tenemos desde la zona sur del estado Anzoátegui, y Belice Figueroa, Radio Fe y Alegría Noticias.
8: Bueno, vamos con otra información. El Sindicato Nacional de Trabajadores de la Prensa fijó su postura frente al comunicado oficial que marcó el cierre del segundo ciclo de conversaciones entre la representación del Gobierno Nacional y la Asamblea Nacional del 2015. La organización gremial reconoció que el documento recoge avances en materia de libertad de expresión, pero advirtió que el balance final en esta etapa negociadora no concluye con la publicación del texto, sino con la verificación de las medidas que adopten a partir de este momento en el país. Dentro de los puntos acordados con la mesa de negociación, la representación sindical resaltó la decisión de continuar y ampliar el levantamiento de las restricciones que pesan sobre algunos portales web y medios de comunicación. Esta medida responde a una reivindicación de organizaciones de periodistas que han sostenido durante años y cuyos primeros resultados ya son comprobables en el entorno digital. Asimismo, la agenda de trabajo incluyó la discusión sobre el uso del espectro radioeléctrico y la revisión de los marcos legales vinculados al sector. Sin embargo, desde el gremio periodístico señalaron que el comunicado institucional con estas conversaciones refleja únicamente lo que las partes decidieron hacer público. Según lo expuesto por la organización, existen aspectos debatidos en la mesa técnica cuyo alcance real se van a conocer paulatinamente a través de las decisiones administrativas que se ejecuten en los próximos días. También quedó pendiente en el espectro radioeléctrico y cuáles son las causas judiciales. Son algunas de las informaciones que se están manejando en estos momentos en algunos medios de comunicación. Y queremos también ofrecerle una información sobre una noticia que está circulando hoy a nivel internacional, pero que tiene que ver con Venezuela. Fue el pronunciamiento que hizo el presidente de Estados Unidos, Donald Trump, quien hoy sábado dijo que habló con la presidenta encargada sobre la celebración de las elecciones en Venezuela durante su reunión que ambos sostuvieron el martes en Nueva York. Dijo textualmente: "Sí, hablamos de elecciones. Por cierto, ella fue muy amable y fantástica", respondió Trump a la prensa en los jardines de la Casa Blanca. Asimismo, el mandatario ensalzó la cooperación en materia petrolera y aseguró que gracias a ella Venezuela está ganando mucho dinero para su gente. Muchas de los trabajadores pues todavía no ven reflejado eso en sus bolsillos y en sus reivindicaciones locales. Trump y Rodríguez se reunieron por primera vez el pasado martes en Nueva York con motivo de la Asamblea General de las Naciones Unidas. Bueno, vamos con otra información, una información al cierre, una información cultural que nos hace llegar nuestra compañera periodista Lenis Martínez sobre Tania Sarabia, Dora Mazzone y Noelia Artiaga se estrenan en un podcast que dice Déjame Hablar. Vamos a escuchar este reporte final para este noticiero de nuestra compañera Lenis Martínez.
10: Las actrices Tania Sarabia, Donna Mazzone y Noelia Arteaga se reúnen en el podcast Déjame Hablar, que pone sobre la mesa aquellos temas que por años las mujeres mantuvieron tras bastidores. Tania, Dora y Noelí estarán bajo la complicidad y la amistad que las caracteriza para responder sin filtros todas las interrogantes en torno a la menopausia, la intimidad, el amor después de los 50, el dinero y el estilo de vida de las venezolanas. En cada entrega estarán acompañadas por un especialista que aportará claridad desde la ciencia, las estadísticas y los estudios previos. El estreno de Déjame Hablar será este lunes 28 de septiembre a las 8 de la noche a través del canal de YouTube de Hispano TV. El espacio promete fusionar una conversación honesta, genuina y sin poses con el carisma de estas tres primeras actrices venezolanas. La primera temporada consta de 8 episodios, los cuales se transmitirán cada lunes hasta el próximo 16 de noviembre. Y la audiencia podrá disfrutar de los debates con invitados como Ronald Balsa, economista, Luis Yepe, terapeuta de pareja, Adonis Leal, geriatra, y el doctor José León, que es ginecobstetra. Les reportó desde Caracas, Lenis Carolina Martínez para Radio Fe y Alegría Noticias.
8: Agradecemos a nuestra compañera Lenice Martínez por la nota cultural, y a las 12:57 nosotros damos por culminado esta jornada informativa a través de Radio Fe y Alegría Noticias, y este espacio informativo llegó gracias al trabajo que hace nuestra compañera Guirmelis Villalobos en la subdirección de comunicaciones, Antonio Galindo en la producción nacional, Jesús Madruga en la asistencia de producción, también nuestro compañero José Urbina en los controles, y un saludo a todos nuestros reporteros y reporteras a lo largo y ancho del país. Todos estamos bajo la dirección nacional de la profesora Vidalina Campos, y quien tuvo el gusto de interactuar con ustedes el día de hoy, sábado 26 de septiembre del año 2026, Edwin Rodríguez. Pásenla bien y tengan todas y todos muy buen provecho.
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11: Son las 12:58. 12:58.
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0: Qué gusto saludarles y darles la bienvenida. A partir de este momento abrimos los micrófonos para compartir con ustedes el programa del día de hoy titulado Semilla Ciudadana, Resiliencia y Derechos Humanos. El tema central que nos convoca en la emisión de hoy.
1: Así es, muchísimas gracias por sintonizarnos y hacernos parte de su tarde del sábado. Desde ya los invitamos a ponerse cómodos y acompañarnos aquí en Voces Solidarias, en un análisis profundo que estamos seguros será de gran interés para todos en casa.
0: Recuerden que está en sintonía de Voces Solidarias, el programa radial de la Red de Derechos Humanos de Lara. Transmitimos en vivo cada sábado a través de la señal de Radio Fe y Alegría 97.5 FM, la radio de todas las voces desde Barquisimeto. También pueden enviarnos un saludo muy especial a quienes nos escuchan más allá de nuestras fronteras en www.radiofealegrianoticias.com y a través de la red transmisión especial de Humanos Derecho, la plataforma online de Provea. Gracias por estar allí.
1: Voces Solidarias es un espacio comprometido con la educación, la promoción y la defensa activa de los derechos fundamentales.
0: Llegamos a sus hogares bajo la dirección general de la emisora a cargo de la profesora Raiza Mogollón. En la coordinación de la radio nos acompaña el licenciado Rosendere Víez y en la producción general de la estación contamos con el profesor Joamir Noguera.
1: En los micrófonos es un verdadero placer saludar a mi compañera de labores, la ingeniera Vixali Lucena.
0: El gusto es completamente mío al compartir cabina con la psicóloga Gada Richani. En la producción de este espacio nos guía la licenciada Angélica Velázquez, productora nacional independiente bajo el número 32.478, y garantizando que todo llegue con mejor calidad técnica a sus receptores, se encuentra nuestro compañero
2: Luis Cambero,
0: en los controles.
1: Bueno, bienvenidos a todos entonces. Y hacemos posible este encuentro ciudadano gracias al respaldo de Provea. Provea es el programa venezolano de educación, acción en derechos humanos, una organización dedicada con mística a estudiar, visibilizar, promover y defender la situación de los derechos humanos en todo nuestro país.
0: Queremos estar muy cerca de ustedes, por eso les recordamos que pueden seguirnos en vivo en cualquier rincón del mundo a través de la web. Interactúen con nosotros en X, Instagram y Facebook. Nos encuentra como guión bajo Voces Solidarias con una sola S. Y en la plataforma de podcast iVoox estamos registrados como Voces Solidarias.
1: Queremos recordar que la esencia de Voces Solidarias es precisamente esa, hacer un puente formativo e informativo que acerque los derechos humanos a la cotidianidad de la ciudadanía.
0: Este proyecto nace del corazón de la Red de Derechos Humanos del Estado Lara, respondiendo a la urgente necesidad de generar espacios interactivos para visibilizar las realidades que nos tocan de cerca.
1: La radio sigue siendo la gran compañía de los hogares larenses y por eso aprovechamos este poderoso medio para abordar semana a semana diferentes ámbitos, retos y avances de los derechos fundamentales.
0: Con un énfasis muy especial en amplificar las voces, los informes y la valiosa labor que realizan las organizaciones defensoras, tanto aquí en Lara como en el resto de Venezuela y el mundo. Cuando una sociedad decide recordar a quienes dedicaron sus días a encender luces en medio de la oscuridad, no solo rinde un homenaje póstumo, sino que reafirma su propio derecho a la esperanza.
1: En un país donde la cotidianidad suele estar atravesada por el desgaste, la incertidumbre y el peso de las ausencias, detenernos a hacer memoria colectiva se convierte en un acto de profunda rebeldía y de sanación comunitaria.
0: Ese fue precisamente el pulso que latió con fuerza a lo largo de todo el día de ayer, viernes 25 de septiembre de este 2026, en el Salón Libertador de la Universidad de Yacambú, en Cabudare.
1: Así es. Ayer estuvimos en la primera feria y jornada de derechos humanos Nelson Freites, donde se logró transformar un espacio académico en un territorio vivo de encuentro, escucha y resiliencia cívica.
0: Desde tempranas horas de la mañana, las puertas se abrieron para recibir no solo a quienes asistieron de manera presencial, sino también a aquellos que se conectaron a través de las pantallas desde distintos rincones de Venezuela y más allá de sus fronteras.
1: Fue un punto de confluencia necesario y urgente, donde organizaciones no gubernamentales, sindicatos, movimientos estudiantiles, defensoras y defensores de derechos humanos y ciudadanos de a pie decidieron sentarse en el mismo auditorio.
0: El nombre de Nelson Freites no es una etiqueta decorativa en este esfuerzo. es la innovación de una guía ética y de una presencia entrañable.
1: El profesor Nelson enseñó con el ejemplo de su paciencia incansable y su talante dialogante que la defensa de la dignidad humana no se sostiene desde el odio ni desde la estridencia vacía, sino desde el rigor, la empatía y la convicción profunda de que los derechos de los demás son sagrados.
0: Su partida dejó un vacío inmenso en el Estado Lara y en el Movimiento de Derechos Humanos Nacional. Pero jornadas como la de ayer demuestran que su siembra no fue en vano.
1: Su legado se multiplicó en las decenas de rostros que llenaron el salón, en las manos que se estrecharon y en las ideas que se cruzaron durante las ponencias y mesas de trabajo.
0: Mirando en retrospectiva lo vivido, durante toda esa jornada en la Universidad de Yacambú, queda la reconfortante sensación de que la memoria, cuando es activa y compartida, tiene el poder de transformar el dolor en motor de cambio.
1: Y las tecnologías permitieron la transmisión en vivo, rompieron las barreras geográficas, permitiendo que la voz de Lara resonara con fuerza en los corazones de quienes están regados por el mundo, exiliados por la fuerza mayor, pero con el pensamiento anclado a su tierra. Todos ellos también formaron parte de este abrazo colectivo.
0: Con este panorama inicial sobre la mesa, abrimos el debate y los invitamos a reflexionar sobre el contexto tan crucial para el día a día de todos los venezolanos.
1: Les recordamos que estamos en Voces Solidarias, el programa radial y oficial de la Red de Derechos Humanos de Lara. La línea de telefónica está abierta para todos ustedes, pueden llamarnos al 0412-761-0526. En redes sociales nos encuentran como guión bajo, perdón, Voces Solidarias con una sola S. Igualmente en X, Instagram y Facebook, y también pueden escucharnos en diferido en iVoox como Voces Solidarias.
0: Reiteramos el título de nuestra jornada de hoy: Semilla Ciudadana, Resiliencia y Derechos Humanos. Vamos a cumplir con una breve pausa de identificación de la emisora y al regresar entramos de lleno en nuestro segmento de entrevista. Quédense con nosotros y ya volvemos.
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3: Una y nueve minutos.
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0: una y 14 minutos.
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3: Estamos de regreso en Voces Solidarias, el espacio real de la Red de Derechos Humanos de Lara. Continuamos analizando sobre la realización de la primera jornada Feria de Derechos Humanos de Nelson Freite, un espacio de encuentro, articulación y resiliencia cívica en nuestra edición de hoy titulada Semilla Ciudadana, Resiliencia y Derechos Humanos. Hoy vamos a hablar un breve resumen de lo que aconteció ayer en la primera jornada que lleva el nombre en homenaje al profesor Nelson Freite y que fue todo un día, pero de excelentes ponencias, tanto presenciales como las que se tuvieron vía online, ya que se por intermedio de la cuenta de Movimiento Vino Tinto se estuvo visibilizando toda la jornada por la cuenta de YouTube de Movimiento Vino Tinto, de cual fue grandioso, a pesar de como estamos una Venezuela que se fue la luz, gracias a Dios y gracias a la Universidad Yacambú, pudimos salir adelante, la cual agradecemos profundamente de la Red de Derechos Humanos de Lara, a todas las organizaciones en conjunto, también el programa Voces Solidarias, a todo lo que es la Universidad Yacambú, a su rectora, a su vicerrectora, la doctora Belkis Mendoza, si no me equivoco, sino que me disculpe, que muy amablemente todo el equipo técnico que trabajó en sonido, en las cámaras, las señoritas, las bachilleres en el protocolo, fue espectacular, estaban afuera pendientes, registrando las listas. Les puedo decir que hasta hubo una asistencia, coral hermosa, sí, la coral. Eso ahí, pero la asistencia fue de más de 100 personas, bueno. Un estimado entre 130 y 132 personas, y otras que llegaron y no hubo un registro, pero fue espectacular para ser la primera, y todo pues agradecido nuevamente con toda la Universidad de Yacambú, todos los años, fue espectacular.
4: Y así demostramos, bueno, que el esfuerzo mancomunado de sociedad civil, universidades, privadas, empresas, y bueno, los mismos participantes, los mismos estudiantes, nos hacemos fuerza. Exacto. Y llevamos adelante jornadas tan exitosas y tan pertinentes.
3: Y el Salón Libertador, espectacular. Todo espectacular, toda la forma, todo fue como si tú estuvieras en un foro gigantesco con todo bien acomodado, las pantallas, toda la estructura, es bellísimo. Yo tenía años que no pisaron la Universidad de Yacambú, a mí me encantó. Qué bueno. Todo, los murales que habían en las paredes, uno detenían al fallecido Papa San Francisco. Ajá. Bellísimo, me gustó mucho el ambiente y nuevamente agradecido con todo lo que era la Universidad de Yacambú y todo.
4: Bueno, queridos oyentes, hoy vamos a estar entonces, como nos dice nuestra compañera Vixali, pues resumiendo lo que aconteció ayer en la primera jornada, en la primera feria y jornada de derechos humanos Nelson Freite. Vixali, tú que estuviste presente, yo lamentablemente, muy a pesar mío, no pude estar porque estaba en otra actividad. Pero, ¿cómo te sientes hoy, a pocas horas de haber vivido este encuentro? ¿Cuál fue la respuesta de la gente ante la ponencia, las preguntas, la participación? Sí. ¿Cómo lo viviste?
3: Bueno, fue extraordinario. Las personas, cuando uno hablaba, sabes que hubo un receso a mediodía, Entonces nosotros, bueno, salimos un rato, yo la gente me decía, no, me gustó mucho la parte de la justicia transicional, me gustó mucho tal ponencia, y claro, la primera mesa, que para nosotros, como decir, es la más fuerte porque es a nivel de derechos humanos, que es la mesa del panel 1, que fue situación de los presos políticos. Cuando la señora Blanca Loaiza habla y expresa lo que ella sintió y lo que vivió al padecer y al dejar a sus hijos presos antes de ella trasladarla, fue un momento muy difícil. Se sintió el ambiente que fue transmitido, la empatía, el dolor también, la impotencia, porque ver vivir eso, que lo esté diciendo una persona con todo lo que vivió, cómo se quebró en el momento cumbre, como ella dice, y también cuando habló la hermana de lo que llamamos nosotros el chino Durán, ¿no? En lo que es la parte del malecón, que era Roberto Durán, que la hermana fue la que dio las palabras por Alfavit. Entonces, ella también como que visibilizó todo el trajinar de su vida al solicitar lo que deberemos tener todos, que es el expediente. O sea, el expediente no puede ser porque tú no quieras que lo vea. Ese es tu derecho, porque tú estás exigiendo justicia. Entonces, todo el trajín, todo el periplo, todo el sufrimiento que ella ha vivido de estos más de 9 años. Entonces, ella lo describió muy tajante, fue muy directa, y todo lo que vio su familia, porque nosotros estamos muy allegados, porque como yo vivo en la Sucre, pues el malecón, nosotros vivimos también eso. Son eso vecinos. Fue parte, ¿sí? Entonces, ella cuando expresó eso, también generó esa matriz de empatía, ese dolor como comunitario, ¿no?
4: Claro.
3: Entonces, la gente quedó como mirándose, como diciendo, porque son 9 años. A muchos dirán, ay, hace muchos años, pero ella lo vive todos los días, será su hermano, ¿no? Entonces la gente como que decía, conchale, sí, pasaron 9 años y todavía no la dejan ver el expediente, todavía no hay no está la persona que era el que ejecutó eso o el que dio la orden para que llegara esa represión, no hay nadie, no están castigando a nadie, pues no hay la justicia, no hay ahí. Según lo dicen organizaciones, hay más de un 95% de impunidad a la hora desde lo que pasó desde el 2000, desde 2013, 14, hasta lo que vemos hoy en día, hay un 95%. Eso es
4: extremadamente alto.
3: Exacto. Muy alto. Muy Entonces, alto. Esa situación y esa problemática, pues, llevó a eso. Cuando habló la representante de Justicia, Encuentro y Perdón, que es Marta Tineo, ella también lo expresó muy bien, como es diciendo, ella fue una de las que dijo, un 95% de impunidad. Más de 100 personas que ellas han hecho esa documentación, quienes han apoyado a madres, hijas, esposas, tanto civiles y militares. Entonces, es un proceso. Los derechos humanos no se distinguen porque uno sea civil o porque el otro sea militar, porque uno sea un partido o que no lo sea, ¿no? El derecho humano es de todos. Entonces, cuando están presos por conciencia, por no hacer bajo la presión, la coacción, el acoso, ¿no? Pasa a hacer eso. Actualmente, lo dice Foro Penal, hay más de 400 presos, como digo yo, a nivel
4: coloquial.
3: Sí, por decirlo menos, ¿no? 400 y pico.
4: Y pico.
3: O 400,
4: porque no tenemos una información certera.
3: No, porque eso depende de la persona cuando se traslada hacia una ONG. Entonces, claro. Unos tienen 300, unos tienen 200, unos tienen 400. Claro. Entonces, y cada uno vela por esa persona, ¿no? Entonces, cuando se cruzan, pues no hay doble, sino claro. Que hay unos, hay otros. Entonces, más aquellos que sus familiares tienen miedo y nunca los han colocado, claro. Como presos políticos o de conciencia.
4: Exacto, que
3: ¿no?
4: Pueden también como disimular como que están, como son, como que si fueran presos comunes.
3: Exacto. Sí, entonces, y muchos están en eso, porque por lo menos están en parte administrativa, cosas así de que es un trabajo a nivel de la jurisdicción, como digamos, del Estado, que trabajó en un ministerio, que trabajó en otra cosa, entonces por coacción, por otra cosa, está preso. Pero lo tienen por algo, como digamos, normal o básico, que si cometió esto, hizo un robo por esto, pero en sí es un preso también de conciencia.
4: Claro. Sería importante también, Vixali, que estuviste presente allí, ¿verdad? Que estamos haciendo el resumen y las reflexiones sobre la primera jornada de derechos humanos Nelson Freite, que fue ayer en la Universidad Yacumbo, ayer sí. 25 de septiembre, en horas de la mañana, como sí. Hasta la media tarde, más o menos, ¿verdad?
3: Sí, no, estuvimos casi hasta las 4.
4: Ah,
3: 4
4: fíjate, y tantico. Ok. También sería interesante, así como estás planteando que la primera parte fue la señora Blanca, ¿verdad?
3: Sí.
4: ¿Qué otras actividades estuvieron presentes a lo largo de la jornada?
3: Bueno, para terminar lo del panel 1, también habló el abogado Alexis Ramos, que es de Movimiento Vino Tinto, y también expresó toda la situación vivida y todo eso, que fue un panel muy interesante por todas estas personas, 4 personas del panel, y cada uno lo vio desde su punto y desde su óptica, ¿no? Y todo lo que se ha asumido en toda esa situación de que en vez de llevarnos a una justicia, a tener una claridad, pues cada vez es más, hay una opacidad y más entramados, ¿no? También tuvimos un panel, el segundo panel, que se estaba la reforma institucional y la libertad de expresión. Ahí estuvo el licenciado Euclides Ramírez, coordinador de DECODE. También estuvo la doctora Nelly Cuenca Ramírez, que es del Centro de Resolución y Conflicto y del CEPAS. También estaba el abogado Jairo García, que es un abogado constitucionalista.
4: Que lo hemos tenido aquí en el programa.
3: Sí, que también habló muy bien, sí. Excelente. Él lo hizo online, en cambio la doctora Nelly
4: estuvo presente,
3: el licenciado Euclides Ramírez también, y también estuvo el licenciado Juan Quintero, que fue un dirigente estudiantil, él, también abogado, si no me equivoco, también está haciendo esta carrera en la UCLA. Él también dio una pequeña introducción, dio una exposición sobre lo que es la justicia transicional, y a mucha gente le gustó porque fue muy gráfica, muy sencilla, a pesar de que cada uno tenía pocos minutos, pero él lo explicó muy sencillo, la gente le gustó mucho, como lo explicó de una forma muy animada, porque utilizó dibujos, utilizó un perrito, entonces lo hizo un poquito jocoso entre la seriedad del asunto, ¿no? Entonces, eso también llamó mucho la atención, porque fue un panel de lo que nosotros estamos en este momento llamando justicia transicional, o lo que llamamos reinstitucionalización del país. Entonces, eso llama mucho la atención, porque estamos viviendo momentos muy álgidos con todo esto de la situación después del 3 de enero, con toda esta situación de la mesa de diálogo. Entonces, eso arrojó también, la doctora Nelly Cuenca habló, se enfatizó mucho lo que es en la Constitución, lo que era, lo que es la fórmula de la corrupción, que también le explicó muy detallada, y culminó con un mensaje muy bonito también, y que lo dio a entender, y claro, se pasó un poquito, porque la doctora cuando habla no se para. Entonces, pero lo hizo extraordinario, igual que el licenciado Euclides, narró la parte, como te digo, de lo que es la libertad de expresión desde hace muchos años. Él hizo una historia, pero lo hizo cortísima, pero espectacular. A mí me encantó porque él fue, miren, en el año tal pasó esto, en esto. Entonces hizo una breve historia y fue muy, por lo menos muy importante escuchar eso, ¿no? Y que se defina que el hecho de que tú puedas expresar, claro, sin transgredir lo que son las leyes, claro, pero que tú tengas el derecho de expresarte, de que no haya autocensura o previa censura, de que no cuarten el derecho a una libre expresión a los periodistas, a los medios de comunicación, ya sea de periódico, de las emisoras de radio, la televisión. Entonces, él también hizo ese énfasis importante en que no haya ni previa censura ni autocensura.
4: Mira, qué importante esta jornada. Recordamos a nuestra audiencia que estamos conversando sobre la primera feria de Derechos Humanos Nelson Freites, acontecida ayer en la Universidad de Yacambú, y conversando con Vixali Lucena, que estuvo también participante y como equipo de apoyo y de coordinación. Agradecemos enormemente esta información. Vamos a continuar en el siguiente segmento para seguir reflexionando sobre estos importantes aportes, ¿verdad? Y bueno, en un momentico regresamos con todos ustedes aquí en Voces Solidarias. Ya venimos.
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1: Una y 30 minutos.
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5: Y seguimos acompañándoles aquí en Voces Solidarias, el programa de la Red de Derechos Humanos de Lara. Escuchábamos antes de este nuevo segmento a Cani García, Justico a Tiempo. Y bueno, estamos conversando, haciendo un resumen y reflexionando sobre lo que fue la primera jornada Feria de Derechos Humanos Nelson Freite, un espacio de encuentro, articulación y resiliencia cívica en honor a el legado de nuestro compañero Nelson Freite. Vixali nos estaba comentando sobre los paneles anteriores, ¿verdad? Los primeros paneles que fueron desarrollados ayer en la jornada. Y bueno, nos gustaría que continuáramos pues en ese proceso, revisando cuál fue su contenido, la participación y la relevancia.
6: Bueno, me disculpo porque empezamos por los paneles y no por las personas que empezaron a hablar, ¿no? Para inaugurar lo que era eso, pues las palabras por parte de la Universidad de Cambú, la dijo la doctora Belkis Mendoza de Gómez. Después habló el padre Raúl Herrera en nombre de la coordinación de la Red de Derechos Humanos y de la Vicaría de Arquidiócesis de Derechos Humanos de Barquisimeto. Y, por supuesto, el abogado Manuel Virgüé, que fue el moderador de todo lo que fue la jornada, ¿no? Muchos estuvimos apoyando la parte de las computadoras porque teníamos la parte del Zoom con las personas que estaban por fuera para que pudiéramos hacer la conexión, y otros estaban pendientes de lo que era la cuenta de YouTube, aparte del audio, y por supuesto la cámara que estaba haciendo todas esas distribuciones que teníamos personas ahí. Sí, uh-huh. Espectacular, todas las personas ahí. Siguiendo con los paneles, estaba el panel 3, que fue lo que llamamos el DESCA, que son los derechos económicos, sociales, culturales y ambientales. Ahí estuvo hablando un poco lo que es Emmanuel Paradas, que habló sobre la parte laboral, de los derechos que están hoy siendo violentados a los sindicatos, gremios, toda esta situación tan amarga, porque está muy claro que por lo menos con los pensionados 130, ¿qué pueden hacer los pensionados con 130 bolívares?
5: Ni un pasaje.
7: Ni un pasaje.
5: Ni un pasaje nada. Completo. No alcanza.
7: Entonces evaluando desde lo... no es que sea mínimo ni que sea menos, pero empezando por ese sueldo básico, ahí están violentando todos tus derechos, es porque verdad. ¿Cómo consiguen ellos para su medicina y para su comida? Uh-huh. Entonces son cosas que empiezan por ahí, las violaciones de los mismos trabajadores, de todo lo que ha acontecido, como las protestas que han habido últimamente con los profesores que estuvieron ahorita a la par esta semana, ¿no? Todos los sindicatos y gremios a nivel nacional. Entonces, todo eso que vino, toda esa situación que estuvo aconteciendo en esa parte, ¿no? También tenemos que tuvimos un breve receso para hablar, porque eran muchas actividades, eran 5 paneles, y entramos con el panel 4, que fue modo, lo que llamamos híbrido, porque hubieron personas en el sitio y otras que estaban a nivel online, ¿no? Uh-huh. En este caso pudimos hablar con Ligia Bolívar, que es socióloga, directora uh-huh. de Alerta Venezuela, y que fue hace poco

0: sea, hasta que nos dijo que sí, bueno, nosotros quedamos felices por eso, ¿no? También estaba la abogada Liliana Rodríguez, que ella también es defensora de derechos humanos y parte de la red, no, Liliana Rodríguez, ella está con la Dominico, ¿no? Y ella se fue también huyendo por muchas presiones que hubo aquí, actualmente está en Estados Unidos, y ella también estuvo hablando. Cada uno de los que participaron, tanto presenciales como online, dejaron una breve relato de su vivencia con personas que son freites, ¿no? Hicieron su parte de que les correspondía, pero al final dieron una breve palabra de lo que fue su vivencia con el profesor, su amistad. Y fue muy muy bonito todos esos recuerdos cuando hicieron varias situaciones, ¿no? El panel 5 fue la vulnerabilidad desde la tierra, que fue la parte del doblete sísmico, ¿no? Habló un ingeniero de nombre Rosic Jiménez, ingeniero civil, experto en sismo, resistencia y políticas públicas, donde explicó las situaciones, porque habían situaciones que se veían rojo y todo, explicó todos esos colores que a veces uno no entiende, ¿no? Que ponen una ficha roja que es amarilla, que es verde, que es anaranjada, ¿no? Entonces, ella fue explicando la parte alta y todo eso de lo que aconteció, ¿no? De los dobletes sísmicos. También estuvo la psicóloga Kelly Parga, que habló de los primeros auxilios psicológicos en las situaciones de calamidad, porque ellos también fueron y asistieron a esa parte, y de lo que ellos vivieron, lo que se formó después del doblete sísmico, después de un tiempo y actualmente, ¿no? Ya dice que todavía se requiere, sí, se requiere mucha ayuda, porque hay muchos que están en carpas, en situaciones, lo que puedan enviar dentro de lo que ellos requieran, ¿no? Pero también ella dice que el acompañamiento psicológico es muy importante, claro, porque hay personas que hubieron lo que llaman las implosiones para hacer el derrumbe de los edificios, y eso llevó a ciertas personas a revivir lo que sucedió. Entonces era como revictimizar otra vez a las personas. Yo decía que ellos todavía están en ese momento. O sea, cualquier tipo de bulla o estrando grande, eso implica que ellos recuerden eso. Entonces entran otra vez en ese modo
1: en
0: pánico.
1: Ese ciclo.
0: Y tú lo entiendes muy bien por psicóloga, Gada.
1: Sí, es cierto.
0: Entonces, ella dice que sí, que se requiere mucho apoyo, que el que pueda irse trasladarse, se pueda trasladar allá en lo que es ayuda a nivel de comida, de ropa, de las cosas que en verdad ellos necesitan y requieren, pero también la ayuda psicológica. O sea, seguir en esa evaluación, en ese apoyo, en esa ayuda, porque hay que salir de esa situación. Ellos todavía están viviendo.
1: Muchos están en carpamentos, en carpas, ¿sí? A la incertidumbre, o sea, saber dónde van a vivir.
0: Exacto, muchos están sin trabajo, sí, tratando de sobrevivir.
1: Los niños sin escolaridad.
0: Exacto. Hay unas profesoras que habilitaron unas carpas para niños, pero no se dan abasto, como dice uno, ¿no? Claro. Porque cuántas cantidades de niños, adolescentes que están en ese proceso todavía, que no tienen como si su cuarto, su cama, su ambiente natural, y bueno, viven con toda esa situación.
1: Recordemos,
0: ¿no?,
1: que estamos conversando con Virsali Lucena, que nos está haciendo un resumen de la primera jornada de derechos humanos Nelson Freites, que sucedió ayer, se desarrolló ayer en la Universidad Yacambú, en horas del día, ¿verdad? Desde la mañana hasta las horas de la tarde. Y bueno, estamos hablando sobre los paneles, la participación, todo esto que es tan importante. Ahora, para quienes no pudieron asistir, Sally, ¿qué piensas tú? ¿Qué sientes tú? ¿Cuál es el aporte que nos deja esta gran iniciativa y este gran esfuerzo como fue la primera jornada de Nelson Freites?
0: Bueno, antes de responderte, voy a terminar porque me faltó Pedro Hernández de
1: claro,
0: Movimiento Campo
1: adelante.
0: ONG, ajá, que habló también del efecto terremoto que pasó en Yaracuy. Me explicó la situación, cómo son grietas inmensas que atraviesan gran parte de Veroes y otras extensiones, y cómo ellos han ayudado mucho también con la parte de internet en asociación con Isotec, creo que se llama, que ellos han habilitado espacios de internet gratuito en varias zonas, entre eso está la iglesia, las plazas, y tienen eso, ¿no? También estuvo el abogado Ernesto Maldonado, que fue voluntario y testigo de la situación en Barrio, o sea, que ellos fueron un equipo de Movimiento Sur, se trasladó, vio todo eso, y fue donde ellos demostraron el informe, que lo publicaron hace un tiempo, ¿no? Y toda esa situación, pues, nos ayudó. También estuvo, por supuesto, la profesora Yonaria Sánchez, quien dio unas breves palabras en agradecimiento, en nombre de ella y de la familia, por esa extraordinaria jornada, y le pareció pues muy agradecida, con mucho, bueno, dentro de todavía su duelo, ¿no?
1: Claro.
0: Entonces, pero ella muy agradecida por todo, por las palabras que se dijeron y se expresaron, y claro, al terminar, aprovechó la Lexi Rondón, de Laboratorio de Paz,

0: se dio a conocer el libro que ella trajo en presentación del libro, Latiendo Lejos de Casa. Lexi Rondón dio que fueran 10 o 11 personas, unos que decidieron su nombre, otros en la parte anónima, donde dieron a conocer todo el proceso que vivieron para poder irse. Y no se fueron porque quisieron, sino porque los llevaron a, por perseguimiento
1: A
0: político,
1: exiliarse.
0: exacto. Entonces, eso también fue muy bonito, esa parte. Y para todos aquellos que no pudieron estar, pero lo hicieron vía online, que pudieron estar un poquito, porque entendemos que fueron muchas horas, entonces no
1: Claro.
0: podían estar viendo todo, ¿no? Pero sí creo que dejó huella, fue muy importante porque no podemos dejar atrás que se aparte lo que es los derechos humanos, porque sé que estamos viviendo el día a día, cada quien está viviendo desde su parte interna y está padeciendo su situación, pero debemos cada vez estar muy pendiente y verificar qué son nuestros derechos humanos, qué estamos padeciendo, qué no estamos viendo, qué situaciones, visibilizar esas organizaciones que están ahí, ¿no? Porque esta feria es la primera aquí en Barquisimeto,
1: Barquisimeto.
0: pero hay muchas, se han hecho en Anzoátegui, se han hecho en Mérida, se han hecho en el Zulia. Entonces, es retomar otra vez, es tratar de buscar y canalizar que a pesar de que no nos vean, o sea, como que una camisa, una chaqueta que diga Red de Derechos Humanos, defensores, no necesariamente tenemos que visibilizarnos para saber que sí hay defensores,
1: Y que
0: que
1: hay
0: sí hay
1: mucha gente
0: organizaciones,
1: trabajando,
0: sí, hay muchas
1: sensibilizada,
0: organizaciones.
1: sí.
0: Claro, las que tú escuchas más es Provea, es Civile, Foro Penal, el mismo Movimiento Vino Tinto, pero hay muchas organizaciones que están trabajando poco a poco, como decimos, hasta con las uñas, como se dice,
1: Claro.
0: ¿no? Pero que sí están trabajando, que a veces esto que estamos viviendo en Venezuela es tanto, tanto a la vez, que todas estas organizaciones, a pesar que son más de 100, parece que fueran poquitas.
1: Sí,
0: Pues es
1: porque la
0: porque,
1: necesidad es inmensa y
0: exacto.
1: estamos violentados también desde muchos ángulos, ¿verdad? Los
0: Así
1: derechos
0: es.
1: humanos.
0: Gracias,
1: Bueno, mira,
0: Andrea.
1: tenemos que ir a un corte, Mixali, ¿verdad? En este
0: Sí.
1: momento hay muchas más cosas que hablar, que conversar, que sacarle provecho. Ojalá, te pregunto, ¿está colgado esta jornada, está colgada en YouTube?
0: Sí,
1: ¿O hay algunos segmentos, unos
0: no,
1: cortos?
0: todo lo que es la jornada, toda se grabó,
1: Qué bueno.
0: estuvo en vivo, todo se ve en el canal de YouTube, pero se hizo para grabarse y que esa esté reflejada, ella va a estar reflejada en la cuenta de YouTube del Movimiento Vino Tinto.
1: Esa es la invitación para nuestros oyentes, que lo puedan seguir, que podamos ir para allá, ¿verdad? Por lo menos en mi caso lo voy a
0: Sí,
1: hacer, por
0: sí.
1: supuesto. Y también pues podemos seguir reflexionando, adentrándonos en esta realidad,
0: Sí,
1: sensibilizándonos
0: claro,
1: a
0: y
1: ello,
0: poco a
1: ¿verdad?
0: poco en estos días irán apareciendo lo que es pequeños videos
1: Claro.
0: o fotos, ¿no? Ya le agradecimos otra vez nuevamente a la Universidad de Yacama porque ellos publicaron ayer mismo en la tarde,
1: Qué bueno.
0: hicieron un breve resumen, muy bonito, el video que rezaron desde lo que es témpano hasta lo último, y fue extraordinario.
1: Chéverísimo. Bueno, con estas importantes reflexiones vamos a ir a una última pausa de identificación y al regreso venimos más con Voces Solidarias, el programa de la Red de Derechos Humanos de Lara por Radio Fe Alegría 97.5 FM. Ya venimos.
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1: Una y 49 minutos.
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5: Entramos en el tramo final de Voces Solidarias, el espacio radial de la Red de Derechos Humanos de Lara, firmes en nuestro compromiso de documentar, denunciar y difundir. Vixali también nos quiere hacer alguna reflexión final sobre esta jornada, primera jornada, Nelson Freites, que sí, queremos pues atentamente escuchar.
6: Sí, también las palabras muy bonitas y muy conmovedoras del sociólogo Daniel Azuaje, que fue un gran amigo, profesor Nelson Freites, que él también fue un orador en ese aspecto. Él habló, dio algunas emotivas palabras, porque no puedo decirles cuántos años de amistad hubo ahí, pero también fue muy emotiva, muy bonita. A mí esta primera jornada me pareció extraordinaria, porque el hecho que se hiciera ya era mucho,
5: es,
6: ¿no?,
5: un gran logro, claro.
6: Entonces, toda esa actividad, hubieron personas de diferentes, de la sociedad civil, porque la sociedad se implica partidos políticos, claro, personas de academia, porque también estuvo el profesor José Achúe, que estuvo ahí también por la UCLA, por la parte de la Cátedra Libre de Derechos Humanos.
5: Muy amigo de Nelson y de nosotros,
6: sí, por supuesto. Claro. Entonces, tuvieron otras personalidades de la misma Universidad de Yacambú. Hubieron estudiantes ahí que hicieron el llamado y estuvieron y les pareció muy interesante también. Entonces, en eso también le volvemos a agradecer a la doctora Belkis Mendoza, que nos dio apertura. Ella le encantó la jornada porque ella sí estuvo toda la jornada con nosotros. Y ella dijo que estaba a la orden, que las puertas de la Universidad de Yacambú estaban a la orden de lo que podían activar de derechos humanos, de la red, de la cual personalmente le agradecí muchísimo, Manuel también. Alexia también, que estuvo ahí con nosotros, fue muy amena, muy contenta, porque ella también estuvo a la hora del bautizo del libro. Hicimos el llamado para que nos acompañara ahí. Y fue extraordinario, a mí me encantó porque se pudo ver lo que es la sociedad civil larense, que a pesar de lo lejos, porque no claro, todos pueden estar porque es muy lejos, ¿no? Entonces, pero se hizo, mucha gente hizo el sacrificio de ir, hubo gente que vino de Carora, otras que vinieron del oeste de Barquisimeto, otras vinieron del norte, entonces se vio esa necesidad de poder tener esa información de derechos humanos, ¿no? Claro. También en ese caso tuvo el profesor Ali Rivas, que envió unas breves palabras que se las voy a leer. Aquí me dice que reciban un cordial saludo, miembros del programa de Derechos Humanos, Voces Solidarias, personal de producción y el equipo de Radio Fe y Alegría. Queremos reconocer el extraordinario e incansable esfuerzo realizado para rendir este justo homenaje póstumo a nuestro estimado amigo, hermano y maestro Nelson Freite. Su legado permanece vivo en el corazón de cada uno de nosotros, quienes tuvimos el honor de ser sus alumnos, tanto en las aulas universitarias como en el campo profesional. Elevamos nuestras oraciones por su eterno descanso y que brille para él la luz perpetua. Muchísimas gracias, profesor Ali Rivas, por tan bellas palabras.
5: Bueno, pues con estas palabras de Vixali, pues muy conmovidos también por esta primera jornada, agradecidos también a sí, toda la gente que lo hizo posible, incluyendo la Universidad de Yacambú. Vamos cerrando esta emisión de hoy de Voces Solidarias con esta maravillosa energía y agradeciendo a todos por los conocimientos y las valiosas experiencias compartidas en esta hora. Hicimos posible este espacio gracias a la dirección de la profesora, gracias a la dirección de la radio a cargo de la profesora Raiza Mogollón, la coordinación radial del licenciado Rosendel Evíez y la producción general a cargo del profesor Joamir Noguera.
6: Quien estuvo bajo los controles técnicos fue Luis Cambero, la licenciada Angélica Velázquez, productora nacional independiente 32.478, quien me acompañó en el programa de hoy fue la licenciada Gada Richani.
5: Y también mi compañera Vixali Lucena, protagonista de este relato.
6: Bueno, muy agradecida porque se tomó en cuenta la red y bueno, con Manuel por toda esta ayuda y apoyo. Este programa llega a ustedes cortesía de Provea, organización que trabaja día a día por el análisis, la promoción y la defensa de los derechos humanos en el territorio venezolano.
5: Esperamos que hayan disfrutado de este espacio tanto como nosotros al producirlo y al conducirlo. No olviden seguirnos por nuestras redes sociales, X, Instagram y Facebook como @viso_voces_solidarias o también en la plataforma iVox como Voces Solidarias.
6: Nos escuchamos en una próxima oportunidad en Voces Solidarias, una iniciativa de la Red de Derechos Humanos de Lara.
5: Infinitas gracias por su sintonía y en nombre de todo este gran equipo les deseamos un extraordinario y reparador fin de semana. Hasta la próxima semana.
1: Una y 56 minutos.
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0: Hola, hola, muy buenas tardes. Sábado 26 de septiembre del 2026. Esto es Que Molleja de Psicólogo, el espacio donde potenciamos tu salud mental, bienestar y crecimiento personal, dirigido a todas las familias larenses de Venezuela y el mundo entero. Y hoy muy feliz porque hoy es día de mi cumpleaños y muy contento de celebrar junto a ustedes un nuevo programa junto a nosotros, este espacio donde potenciamos tu salud mental, bienestar y crecimiento personal, todos los sábados de 2 a 3 de la tarde desde la Dirección General, la profesora Raiza Mogollón, en la coordinación el licenciado Rosender Evíez, producción general del profesor Joamir Noguera, en los controles. Hoy me acompaña Yosimar Pereira y en la grabación de este programa Georgette Tabán, que estarán dándome el apoyo el día de hoy. Y en la producción y locución su amigo y psicólogo Robert Molleja, @RobertMolleja, tanto en Instagram como en TikTok, que ya estamos en live de TikTok. Y comentarles que el día de hoy en nuestro programa estaremos hablando en nuestra sección de píldoras de bienestar sobre esas estrategias para salir de la rumiación cognitiva, ese constante pensamiento, esa constante preocupación. En nuestra sección de psique juvenil estaremos hablando con un gran compañero y él es Matías Maldera, quien nos va a estar hablando de mundo exterior versus mundo interior, que tanto te conoces como adolescente y como joven. Y más adelante en nuestra sección de psique familiar estaremos con una gran amiga y colega, María Ángel Montes de Oca. Bueno, ya todo el mundo la conoce porque siempre está por acá con nosotros en Que Molleja de Psicólogo y en otros programas acá de Radio Fe y Alegría 97.5 FM, y estaremos hablando sobre la trampa del salvador en las relaciones amorosas, esas relaciones donde te conviertes en salvador o salvadora de la otra. Bueno, de esto estaremos hablando con María Ángel. Recuerden que pueden comunicarse con nosotros al 0416-757-2069 vía WhatsApp o también desde nuestro live de TikTok, quise decir, @RobertMolleja. Ahora, sin más preámbulos, vamos con nuestra sección de píldoras de bienestar.
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0: Y hoy en nuestra sección de píldoras de bienestar estaremos hablando sobre esas claves importantes para que puedas salir de la rumiación cognitiva. La rumiación cognitiva es ese bucle mental en el cual tu mente se engancha una y otra vez con ese mismo pensamiento, preocupación o problema, sin llegar a ninguna solución, lo cual es sumamente desgastante. En la rumiación, la mente no se detiene. Piensas una y otra vez en lo que pasó, repasas conversaciones, imaginas escenarios, buscas respuestas que no llegan, es decir, que no avanzas hacia una solución. En lugar de ayudarnos a pensar mejor, sucede todo lo contrario, pues la rumiación nos aumenta la ansiedad, intensifica las emociones e interfiere con el descanso. Y, por ende, vivimos anclados o vivimos, anclados en la palabra, a ese problema o a esa preocupación que tenemos. No se trata de dejar de pensar, sino de cambiar la forma en la que te relacionas con tus pensamientos, aprender a observarlos, cuestionarlos y dirigir tu atención hacia el presente. En primer lugar, la escritura expresiva como estrategia, y esto se trata de escribir a mano y sin filtro sobre esa preocupación. Esto favorece para distanciar tu esencia como persona y el pensamiento. Escribe eso que piensas, vacía en papel todo eso que te abruma, que te preocupa. Aprende a identificar tus pensamientos, a registrarlos por escrito, porque yo tengo una frase que dice, lo que no se escribe se olvida, y es que es necesario en este caso que podamos visualizar y comprender qué es lo que pensamos, qué es lo que nos preocupa, qué es lo que nos abruma. Cuando el pensamiento está en papel, deja de gritar y resonar en tu cabeza con tanta intensidad. También busca cambiar de entorno físico. Inmediatamente puedes levantarte de la silla, ir a otra habitación, lavar tu cara con agua fría. No vivas anclado allí a ese pensamiento. Por otro lado, practica el anclaje. Y esto se trata de bajar de la mente al cuerpo de forma rápida. Por ejemplo, Nombra 5 cosas que puedes ver en ese momento en el lugar donde te encuentras, 4 cosas que puedes tocar, 3 cosas que puedes escuchar, 2 cosas que puedes oler y 1 cosa que puedas probar. De esta manera nos dirigimos en el aquí, en el ahora, en el presente y conectamos con lo que son tus sentidos. Por otro lado, tenemos gestionar tu pensamiento. No todo lo que piensas es información. Lo que sé ocurrió realmente o lo que mi mente agrega es lo que yo estoy suponiendo. En lugar de preguntarte el por qué me pasa esto, por qué a mí, pregúntate, ¿qué puedo hacer al respecto? ¿Qué necesito ahora? ¿Cuál es ese paso pequeño y concreto que debo dar en los próximos minutos para atender esta situación? Establecer un tiempo para preocuparte también es recomendado por algunos especialistas, es decir, en lugar de estar con esa rumiación y ese pensamiento constante en tu mente, date el permiso de, bueno, yo me quiero preocupar. Bueno, ponle un horario a eso y les pongo un ejemplo. Bueno, mira, yo me voy a preocupar a las 5 de la tarde y a las 5 de la tarde voy a dar toda mi energía o voy a poner allí en pensamiento eso que me abruma, eso que me preocupa. De esta manera, estás dejando un tiempo establecido para rumiar, para pensar y asignas ese bloque del día específico únicamente para eso. Luego de que eso aparezca, pues vamos a ir aplicando lo que anteriormente les indiqué. Si este pensamiento aparece fuera del horario que tú estableciste, anótalo brevemente en una libreta y dile a tu mente, lo voy a revisar más tarde, lo voy a revisar en la hora que corresponde para preocuparme. Y de esta manera vas a tener un mayor orden. También separa tus preocupaciones en 2 columnas. Lo que está bajo mi control, que son esas acciones que puedo realizar hoy en día, que están en tu control, y lo que no está bajo mi control, que son las respuestas de otros, el pasado, eventos inciertos del futuro. Enfoca tu energía en lo que sí está en tu control. Y es que gran parte del día o gran parte de las situaciones, preocupaciones que tenemos, van enfocadas o van centradas en preocupaciones que escapan de tu control. Mueve tu atención con una acción. Por ejemplo, camina 10 minutos, ordena tu habitación, toma una ducha, responde un mensaje. No se trata de escapar del problema. Se trata de recordarle a tu cerebro que existe algo más allá de ese pensamiento o esa preocupación. Busca pausas donde puedas realizar alguna actividad que disfrutes, algo que te guste, leer, pintar, colorear, hablar con un amigo, desahogarte con alguien que pueda servir de red de apoyo para ti. Y por último, es importante mencionar que si la rumiación ocurre en la noche, realiza respiraciones profundas, exhalaciones largas, con los ojos cerrados, mueve lentamente tu mirada de un lado a otro, de arriba a abajo, termina suavemente estas respiraciones inhalando, exhalando, puede ir ayudando a canalizar este tipo de situaciones. No intentes obligarte a dormir, solo esto hace que el pensamiento siga allí constante. Podemos concluir diciendo que preocuparse una y otra vez por lo mismo no resuelve el problema, solo desgasta tu energía. Cerrar el bucle de la rumiación no requiere grandes cambios, sino pequeñas pausas conscientes durante el día. La próxima vez que notes a tu mente dando vueltas en círculo y en bucle, recuerda aplicar el siguiente filtro. Saca la idea en el papel, pregúntate cuál es el paso pequeño que puedo hacer el día de hoy, y si no hay nada que puedas controlar, o si eso que te preocupa está fuera de tu control, déjalo ir. Y lo más importante, si esta situación persiste, acude a un profesional. Nos vemos en las próximas píldoras de bienestar. Quédate en sintonía que ya regresamos con más de Que Molleja de Psicólogo, hoy acompañándolos y celebrando mi cumpleaños. Vamos a una pausa y ya regresamos con más.
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2: 2:13.
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3: 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Psicoherramientas, un contenido de la Escuela de Psicología de la Universidad Católica Andrés Bello. Salud mental en tiempos difíciles. Aunque pueda parecer contradictorio, es importante recordar que la salud mental es un proceso dinámico que se ve influenciado por diversos factores, incluyendo nuestro entorno. Existen herramientas y estrategias que nos permiten navegar por estos desafíos y mantener nuestro bienestar emocional. Aquí te presentamos algunas de ellas. Sé un resiliente social. Enfrentar los desafíos de la vida con una actitud positiva y aprender de nuestras experiencias nos fortalece y permite fortalecer a otros. Busca ayuda profesional. Si sientes que estás abrumado o que tus emociones están interfiriendo con tu vida diaria, no dudes en consultar a un profesional. Y recuerda que lo más importante es tu bienestar.
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4: Muy buenas tardes, soy Matías Maldera y el día de hoy en Psique Juvenil los invito a abordar el tema Mundo exterior versus mundo interior. ¿Qué tanto te conoces? Imagina por un momento que entras a una habitación donde hay 50 personas hablándote al mismo tiempo. Una te cuenta la última noticia del mundo, otra te canta una canción de moda, alguien te muestra una foto de sus vacaciones, otra persona te da una opinión sobre cómo deberías vestirte, y al fondo hay 10 personas discutiendo sobre algo que pasó hace 5 minutos. ¿Cuánto tiempo podrías durar en esa habitación antes de sentir la necesidad de salir corriendo o taparte los oídos? La verdad es que esa habitación no es un lugar imaginario. Es la mente de millones de jóvenes en este preciso momento. Vivimos sumergidos en un océano de datos, de tendencias, alertas e imágenes, donde sabemos en tiempo real qué ocurre en el otro extremo del planeta. Pero si hoy nos detuviéramos a hacer una pausa en seco y nos preguntáramos ¿qué está pasando dentro de mí? Es muy probable que nos encontremos con un silencio incómodo o un desorden que no sabemos cómo organizar. Para comenzar a profundizar en esta realidad, tenemos que acudir a una idea brillante planteada por el médico y psiquiatra Augusto Curi, cuando afirma que los jóvenes conocen cada vez más el mundo en el que se encuentran y no el mundo que son. En la psicología se habla de la superestimulación de información, cuando el cerebro recibe un flujo constante de estímulos externos que supera su capacidad natural para procesarlos. A diferencia de las generaciones anteriores, nuestra generación enfrenta el problema de la saturación de contenido. Consumimos toneladas y toneladas de contenido a diario, pero no le damos a la mente el tiempo ni la quietud para digerirlo. Siguiendo este orden de ideas, es importante aclarar que el problema no es la tecnología en sí misma, sino el hecho de habernos vuelto expertos en navegar en el mundo exterior mientras somos analfabetos en nuestro mundo interior. Conocemos a la perfección las reglas de un juego de consola, pero no conocemos nuestras propias reglas emocionales. Sabemos cómo editar una fotografía para proyectar seguridad a los demás, pero no cómo gestionar la inseguridad que sentimos al apagar la pantalla. Por esta razón, cuando una persona solo vive hacia afuera, se vuelve extremadamente vulnerable, porque si su mundo interior está vacío, cualquier crítica o comentario lo derrumba. Por el contrario, cuando te dedicas a explorar y construir tu mundo interior, descubres tus fortalezas, entendiendo tus límites y dejas de depender de la aprobación de los demás para saber cuánto vales. Llegando a este punto, la pregunta obligada es ¿cómo podemos contrarrestar esa superestimulación de información sin aislarnos del mundo moderno? No se trata de botar el teléfono a la basura, sino de recuperar el control de nuestra mente mediante acciones sencillas. Practica la dieta del silencio, al menos 15 minutos al día de estar sin pantallas ni audífonos. Que el cerebro procese lo vivido. Segundo, crear un espacio privado al que hacer cosas que disfrutemos sin estar pegados a la pantalla y la necesidad de grabarlas. Tercero, desarrolla autoobservación para preguntarnos cómo nos sentimos antes de reaccionar impulsivamente ante una emoción. Y para concluir, los dejo con esta frase de reflexión. En un mundo obsesionado con enseñarnos qué pensar, el acto más revolucionario que puede hacer un joven es aprender a sentirse, conocerse y gobernar su propia mente. Soy Matías Maldera y esto ha sido todo por hoy. Seguimos con más de la programación habitual de Quemolleja de Psicólogo.
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0: Bueno, escuchábamos a Matías Maldera en nuestra sección acostumbrada de todos los sábados de Psique Juvenil, el espacio donde las voces adolescentes dan esos mensajes de crecimiento personal, de salud mental. Y hoy, a propósito, Matías abordaba un tema bastante interesante, que es buscar ese equilibrio entre el mundo interno y el mundo externo. Y esto me lleva a preguntarte, Matías, ¿por dónde puede comenzar un adolescente para ir conociéndose y trabajando en ese mundo interior que tú mencionabas?
4: Quisiera
0: que es importante
4: hacer esta analogía con una planta. Una planta empieza como una semilla, que así es como podríamos empezar nosotros a explorar nuestro mundo interior. Esta semilla necesita cuidado para que primero eche sus raíces.
0: Correcto.
4: Y una vez con sus raíces, pueda salir hacia adelante, hacia lo que yo llamaría el mundo exterior. Uh-huh. Primero tenemos que aprender a conocernos, ver qué nos asusta, qué nos llama la atención, qué es aquello que nos estresa. Uh-huh. Tenemos que empezar a conocernos antes de conocer lo que está fuera de nosotros.
0: ¿Tú piensas que este mundo exterior, cargado de redes sociales, influencia del grupo, en el caso de los adolescentes, el grupo de pares, las influencias de retos virales, trending, en fin, cómo podemos hacer para que, tú piensas que este mundo externo influye mucho en el adolescente?
4: Allí es donde entra bien, como lo dije, lo de tener nuestras propias raíces.
0: Eso.
4: Saber quiénes somos y no dejarnos cambiar por un simple trend viral o la opinión del grupo. Saber nuestros conocimientos y que somos seres, nosotros mismos, que somos independientes, no dependemos de la opinión de los demás.
0: Y ser auténticos, por sobre todo, ser nosotros mismos, porque ciertamente en este mundo, pues, el grupo o las redes sociales influencian en algún caso de manera positiva o negativa en los adolescentes. ¿Qué sucede cuando un adolescente no tiene ese equilibrio que tú mencionabas entre su mundo interior y su mundo exterior? Está aparentando o quizás, no sé, ¿qué crees tú de eso?
4: Se puede llegar a observar a una persona que tiene baja autoestima, no tiene criterio propio, siempre busca seguir lo que los demás le dicen.
0: Correcto.
4: No tiene su propio criterio de decisión para saber qué para él es bueno, qué es malo. Se puede llegar a averiguar. Ahí es donde entra lo de saber entender y comprenderse a uno mismo.
0: ¿Y qué puede hacer un adolescente, como tú lo mencionabas en esa analogía, que es una semilla, para cultivar esa semilla y haga una buena germinación y salga un buen árbol, una buena planta de esto? ¿Cómo cultivar esa esencia? ¿Cómo ir trabajando en ese mundo interno, Matías?
4: Primero, tomar algún momento para sí mismo, pensar qué me gusta, qué me disgusta, para ir formando su propia personalidad y no depender de los demás. Estoy dependiendo mucho de qué me dice fulanito, qué me dice esta persona, este trend viral. Depender más de sí mismo, es decir, no, mira, yo voy a avanzar en esta dirección porque este es el camino que tengo planeado para mí.
0: ¿Qué mensaje darle a las familias para que puedan ayudar a sus hijos en este tema tan interesante que tú mencionabas de ese equilibrio entre mundo interno y externo y que esto quizás no se pueda convertir en un problema o un conflicto en casa?
4: Bueno, yo llamo a las familias a ser un apoyo, una compañía, mantenerse como un ancla segura en el momento de que quizás tú quieras explorar algo y no se te dé o simplemente ocurre algo malo, no critiques, sino apoya.
0: ¿Y qué mensaje darle a la familia? Bueno, ya lo dijimos, a la familia, a los adolescentes en este caso, para entonces ir trabajando en ese autoconocimiento, en esa autoestima, en buscar ese equilibrio entre estos dos aspectos que tú mencionabas, y con esto despedimos la sección, Matías. Bueno, gracias, como cada sábado, que estás por aquí brindando información de valor para toda esa juventud que sé que está en sintonía con nosotros, que quizás no están, pero quizás hay una mamá o un papá que escuche y dice, epa, es verdad lo que están diciendo estos chicos y puedo ir aplicándolo en mi hogar.
4: Bueno, busca ser tú mismo, te vas a equivocar, vas a sentirte feliz, vas a sentirte triste, pero vas a construir tu propia personalidad, vas a seguir adelante en un camino no estrictamente como dicta la sociedad, sino como tú quieres ser.
0: Escuchábamos a Matías Maldera en nuestra sección de Psique Juvenil. Ahora vamos a publicidad, y es que es momento de hablarles de Fe y Alegría Educomunicación, que por cierto hoy fue el acto de graduación de un número bastante significativo de técnicos medios profesional. Tuve el gusto de acompañar a varios en el aula y bueno, les deseo el mayor de los éxitos y bendiciones en este mundo que emprenden, en este inicio de muchas metas que sé que vienen para ustedes. Y es que hablarles de Fe y Alegría Educomunicación va dirigido para todas esas personas que aún no han terminado su primaria o bachillerato, pues con Fe y Alegría Educomunicación, en tan solo 3 años y 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De esta manera, hacemos fin a nuestro espacio publicitario. Vamos a una pausa y ya regresamos con más de nuestra programación.
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5: 2:26.
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1: Y 34 minutos, ya estamos en nuestro tercer bloque. Esto es Qué Molleja de Psicólogo. Bueno, muy feliz de pasar por primera vez un cumpleaños acá haciendo radio junto a ustedes, y es para mí un honor, un gusto. Ya tenemos, bueno, recibiendo sorpresas que más adelante se podrán enterar en mis redes sociales, @RobertMolleja. Gracias a todas las personas que también se están conectando por acá en TikTok, a mi prima Lismari, que está en Acarigua, Cristela Báez, gracias, a mi amiga Andreina Lima, por el hermoso detalle que me trajo hasta acá, hasta la cabina. Gracias por tu cariño, por siempre, bueno, ser tan especial y por ser esa voz, bueno, que eres corresponsal de Yaritagua, como siempre te digo, porque eres una de esas personas que siempre difunde el trabajo que realizo acá en Qué Molleja de Psicólogo desde Radio Fe y Alegría. Y bueno, ya estamos en nuestra sección de Psique Familiar para hablar de un temazo, como siempre los tenemos acostumbrados, y es el hecho de esa trampa del salvador en las relaciones de pareja. ¿Has escuchado quizás en esas relaciones de pareja donde uno es salvador o salvadora del otro, o aquel donde de repente ejerces como un rol de mamá o de papá del otro? ¿Qué hay detrás de este intento de salvar al otro? En un principio puede ser agradable, pero ¿hasta qué punto esto es saludable y puede resultar desgastante en una relación de pareja? Y para eso, en este día tan especial de mi cumpleaños, está acompañándome una gran amiga y colega, María Ángel Montes de Oca, que cabe destacar, y no lo digo yo, María Ángel, lo dice el público, la audiencia, que cuando estás acá con nosotros, bueno, el mensaje llega, es agradable, y bueno, ya María Ángel lo sabe, y ella lo sabe, es invitada fiel acá a nosotros en este staff de psicólogos que siempre, semana a semana, nos acompaña. Muy buenas tardes, María Ángel. Feliz sábado y bueno, complacido de que estés hoy con nosotros en este día tan especial para mí y hablar de esto de salvador de las relaciones, la trampa del salvador. Cuéntanos de qué va esto.
2: Y bueno, para mí siempre es un placer acompañarte aquí en tu programa y más hoy que es tu cumpleaños. Entonces, bueno, sí, hoy realmente es un tema que es el día a día. Muchas veces creemos que ser el salvador del otro es algo muy positivo, porque soy el superhéroe, porque es que soy yo. Pero nos vemos que ser el salvador del otro en una relación de pareja es realmente una conducta obsesiva, porque yo tengo siempre que sostener al otro. Desde, no, yo no lo puedo dejar solo, pobrecito, no, es que sin mí él no es nadie. Es que yo tengo que estar ahí, me necesita. Y justamente esa es la dinámica, sentirme indispensable en la vida del otro, pero ya después, más adelante vamos a hablar un poquito de eso, de qué significa entonces ser sostenidamente el salvador de la relación. Porque si bien es cierto, cuando estamos hablando de una conducta saludable, de esa relación de pareja, de que hay una reciprocidad, de que es mutua la carga, cuando estamos hablando del salvador, siempre soy yo el que tiene que ponerse el saco detrás de mí, sobre mis hombros, y yo, tranquilo, no te preocupes que yo resuelvo. No, no pasa nada.
1: Sería importante, María Ángel, diferenciar esto de que, okay, yo tengo ese deseo como pareja de ayudar a mi pareja, de estar para él, de estar para ella. ¿Cuál es esa línea delgada entre querer ayudar al otro por un deseo natural de apoyo a caer en esa trampa del salvador?
2: Que una es el deseo y el otro es realmente siento la responsabilidad absoluta de que tengo que salvarlo, ¿sí? Ahí es donde radica esa línea delgada en que realmente no estoy en la obligación,
1: no,
2: pero correcto, me siento correcto.

0: una ruptura, ya hay una fractura. ¿Por qué? Porque ya no se disfruta, sino es una responsabilidad, una hiperresponsabilidad estar bajo esa relación. Entonces, tiende a ser una obligación. O sea, estoy aquí obligado porque es que entonces si yo me voy, pobrecito, su vida se va a acabar. Entonces, yo tengo que estar en su vida. ¿Qué pasa? ¿Cuál es realmente
1: Estoy aquí escuchando, estoy procesando.
0: ¿Cuál es realmente la conducta? Bueno, evidentemente estamos hablando de que hay una baja autoestima, de yo como salvadora, entre comillas, superhéroe, mártir, pero también hay varias heridas de abandono. Sí. Son precisamente esas personas que tuvieron que tener una responsabilidad a muy corta edad, cuidar de hermanos, porque eran los hermanos mayores, entonces tenían que cuidar los hermanos, o muchas veces si hay una enfermedad, son las personas que tuvieron que cuidar a mamá o a papá. Entonces, a partir de aquí, aparece un comportamiento con la pareja reflejado justamente en mis heridas.
1: ¿Y qué características? Porque bueno, hay una frase que dice, para un roto hace falta un descosido, algo así dice una frase, ¿verdad? Que la recuerdo mucho de una colega que estuvo por acá de invitada. Porque ok, estamos hablando de las características que tiene el salvador o salvadora. ¿Y qué características tiene el, ay pobrecito, el que se va a salvar? Porque para que esto se dé, obviamente,
0: es un ciclo.
1: Hay un ciclo que hace que eso se mantenga allí y que estamos descifrando que no es saludable, que no es sano.
0: Por supuesto, y es que justamente la persona, la salvadora, entre comillas, busca a alguien roto. Ese es el prototipo. Realmente busca a alguien roto. ¿Cómo es alguien roto? Que hay alguna adicción, que hay alguna dificultad evidente a nivel económico, que haya una dificultad a nivel familiar. Ay, pobrecito, él está solo, no tiene a nadie que lo acompañe. Entonces, para mí, como salvador, entre comillas, entonces yo voy a ser, o sea, él es mi presa, o ella es mi presa ideal, porque me va a necesitar. Sí, ahí es donde realmente vemos esa línea delgada.
1: Es que estoy tratando de imaginarme todo este panorama, porque entonces en esas relaciones ambos tienen baja autoestima y se crea una dependencia,
0: por
1: ¿no?
0: Por supuesto, porque se genera realmente la codependencia.
1: Eso.
0: Es que si tú no estás, yo no funciono. Entonces yo no funciono si tú no estás. Se convierte en una relación tan obsesiva que terminan desgastados los dos.
1: ¿Por qué es desgastante? ¿Qué consecuencias tiene esto?
0: Primero, ahí aparece el síndrome del burnout, que es del quemado. ¿Por qué? Porque realmente es, yo tengo que sostener siempre a esa otra persona, de que pobrecito, de ahí viene la lástima, tengo lástima por el otro, ¿cómo puede ser posible que el otro tenga esto? Pero también hay mucho resentimiento, tanto del que cuidan, porque en algún punto me siento humillado, minimizado, no me dejas hacer nada. Y viene también el resentimiento del salvador o de la salvadora.
1: Que eso lo vamos a hablar en el otro bloque.
0: Ok, ¿por qué? Porque realmente es, yo soy, o sea, sí, y ahí aparece realmente la culpa. O sea, tú eres esto por mí, yo fui la que te rescaté.
1: Exactamente. ¿Sí? ¿Qué señales nos dicen? Porque a mí siempre me gusta decir eso, nos queda como 2 minuticos y medio, María Ángel, para el corte. Pero ¿qué nos dice? No, mire, es que en esa relación definitivamente está este círculo de salvador y el rescatado, por decirlo de alguna manera, para que la gente pueda identificar esto en sus dinámicas de pareja.
0: Y es que realmente lo primero que vemos es la codependencia.
1: Ok.
0: Es el decir, si la otra persona no está, automáticamente me desespero, me agobio. ¿Cómo puede ser posible no está? Entonces, esas son las primeras señales de alerta que puedo darme cuenta si yo soy salvadora o si me están salvando, entre comillas. ¿Por qué? Porque es una relación simbiótica. Es una relación que yo no puedo vivir sin ti. Si tú no estás, me voy a desesperar, me voy a enfermar, incluso emocionalmente, así como los niños. O sea, es como una relación muy maternal. Muy, muy maternal.
1: Okay.
0: Esto es como que, o sea, sin mí tú no existes. O sea, tú tienes que depender de mí. Y entonces ahí es donde vemos realmente cuál es el comportamiento, el de base, que lo podemos ver desde afuera y que pocas veces se ve desde adentro.
1: ¿Y quién asiste? Ya vamos a una pausa, pero rápidamente. ¿Quién asiste a terapia, el salvador o el rescatado?
0: Ambos, porque ambos tienen heridas y que se complementan. Yo tenía una profesora que decía en la universidad, no hay parejas perfectas, sino patologías que se complementan. Y es justamente eso, porque es justamente dos heridas distintas que se compenetran entre comillas, y aparece todo este círculo vicioso.
1: Estamos con María Ángel Montes de Oca, mi gran amiga y colega, hablando sobre esto de la trampa del Salvador en las relaciones.

0: de pareja, y ella nos está comentando que bueno, que detrás de esto no es sano, es poco saludable, y más adelante en nuestro último bloque seguiremos abordando más de este tema. Recuerden que pueden comunicarse vía WhatsApp al 0416-757-2069. Vamos a una pausa y ya regresamos con más.
1: Puedes comunicarte a nuestro número de contacto vía WhatsApp 0416-757-2069. 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
2: 2:43.
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0: Y seguimos con más. Esto es ¿Qué molleja de psicólogo? Hoy, día de mi cumpleaños. Gracias a todas las personas por sus bonitos mensajes, deseos. Es para mí, bueno, muy grato estar hoy acá en la radio en algo que me apasiona, que me gusta, que me encanta, como lo es comunicar. Y en este caso, comunicar temas de salud mental para que podamos psicoeducar a las familias y en este caso a las parejas a que puedan tener vínculos mucho más saludables, más sanos, más dirigidos al bienestar. Y hoy estamos hablando de esto de la trampa del salvador en las relaciones de pareja. Cómo a veces caemos en la falsa creencia de que yo debo salvar al otro, debo salvar a la otra, me necesita para que esté bien. Ya María Ángel nos hablaba, María Ángel Montes de Oca, sus redes sociales @psicomarivida, sobre estas dinámicas, cómo suceden las causas, las consecuencias. Y ahora bien, María Ángel, tú decías que ambos asisten a terapia. ¿Es común que asistan ambos o quién va como que con el desgaste mayor?
3: Generalmente el que va primero con el desgaste mayor es el salvador, porque hay mucho resentimiento por un mismo comportamiento que se fue dando en base a la misma relación. Entonces, ese resentimiento genera mucha culpa, incluso porque generalmente es el salvador el que toma la decisión, generalmente, de abandonar esa relación.
0: Sí, ¿okay? Porque se cansó.
3: Porque se cansó. Entonces, incluso abandonando esa relación, se siente culpable por el malestar ajeno.
0: Y pregunto yo, aunque bueno, eso va más adelante ya en el cierre, pero quizás me estoy adelantando un poco, ¿y estas relaciones pueden ser rescatables? O sea, estas relaciones de salvador, rescatista, realmente pueden ir a un camino sano si se trabaja realmente?
3: Generalmente, para poder hablar de que hay un camino sano, ambos tienen que sanar.
0: Por supuesto.
3: Entonces, si no hay una conducta voluntaria o una decisión voluntaria de decir, me estoy dando cuenta de esto, yo quiero mejorar esto, entonces trabajamos en conjunto. Pero si es... Si
0: de lo contrario, va a seguir.
3: De lo contrario, porque generalmente es el salvador el que dice, ¿y cuándo vas a crecer tú? ¿Y cuándo vas a hacer tal cosa? Entonces, a partir de la presión de que si tú no vas a terapia, entonces yo no sigo, ya es impuesto y no funciona. Entonces, debe haber una decisión genuina.
0: Tú decías allí algo, llega un punto en el que el salvador se agota, se cansa y le exige al otro o a la otra, porque puede ser, bueno, el hombre, la mujer, el rescatado, la salvador, salvadora, ¿no? Dependientemente del género, oye, conviértete en un adulto, madura emocionalmente, ya estoy cansado en este rol como de ser tu mamá o tu papá, ¿no? ¿Cómo se maneja ese tipo de situaciones? En esas dinámicas donde pareciera que la pareja entonces se convierte en el papá o en la mamá del otro.
3: Y es que ahí es donde vemos realmente cuál es el punto principal. Porque cuando estamos maternando al otro, entonces ya estoy haciéndolo como que esté en la zona de confort. Y si esa persona está en la zona de confort, va a querer salir, pues difícilmente va a querer salir por cuenta propia. Entonces, ¿qué es lo que necesitamos realmente? Darse cuenta de cuál es la dinámica de la relación. Porque si yo te estoy cargando como un hijo más, entonces ya no eres mi pareja.
0: Exacto.
3: Incluso desaparece el deseo sexual. El deseo de erótico no está. ¿Por qué? Porque estoy maternando, estoy cuidando. Entonces estamos hablando de que lo que siente ese salvador o salvadora es ese incesto emocional. De que no, yo no voy a poder estar con alguien que yo estoy maternando. Y obviamente ese deseo desaparece por completo.
0: ¿Cómo soltar este control sin sentir culpa o el hecho de que siento que estoy abandonando a mi pareja? Para esas personas que están funcionando en este rol de salvadores.
3: Lo primero que necesita ese salvador o salvadora es acudir a la terapia psicológica. ¿Por qué? Porque entonces, una vez identificando yo cuáles son mis heridas, entonces me puedo hacer cargo de ellas. Y no sigo repitiendo. Pero si yo no me estoy dando cuenta de cuáles son mis heridas y sigo en el mismo círculo vicioso, me voy a querer quedar aquí por miedo. Por temor a que el qué va a pasar, si el otro no aparece, si el otro le pasa algo, entonces prefiero quedarme aquí y me quedo aquí con esa persona. Entonces generalmente ocurre eso.
0: Acá nos están haciendo una pregunta muy interesante y que lo estamos viendo también en nuestras realidades. Y cuando ese salvador es más hacia lo económico y lamentablemente, bueno, estoy con él o ella porque, ¿qué más? Porque me tocó, porque es mi sugar o porque no, o no, independientemente, ahorita se utilizan esos términos, pero no necesariamente tiene que ir direccionado a eso, pero estoy contigo porque, bueno, económicamente estoy bien, me das estabilidad. Abro las comillas.
3: Y ahí es donde aparece esta transacción. Ya no es una relación de pareja, sino no, una transacción.
0: Exactamente.
3: O sea, es así como aquel programa que existía, ¿cuánto vale el show?
0: Sí,
3: o sea, ¿cuánto me das tú para yo quedarme contigo? Y ahí es donde realmente vemos que ya la relación de pareja no existe.
0: No.
3: Es sencillamente
0: como algo más mercantil.
3: Un negocio, transacción.
0: Un negocio.
3: O sea, ¿cuánto me da? Ah, bueno, ¿cuánto me paga usted por hacer mi trabajo? Pero entonces aquí se convierte en una transacción.
0: Y eso me llama la atención con ese ejemplo que estás dando, porque entonces el otro, ¿cuál es su rol? Bueno, me acostumbro a esto, estoy en una postura cómoda, no importa, pero bueno, me da dinero. ¿Qué hay detrás de esa psique, Mariana?
3: Claro, y detrás de esa persona que en la que busca...
0: Ojo, sin ánimo de juzgar, pero ajá, vamos a centrarnos a la parte sana, que es lo que promovemos aquí en el programa.
3: ¿Qué es lo que vemos? Vamos más allá. Esa persona que se acomoda al otro, a que estoy cómodo, no tengo necesidad de esforzarme en hacer algo, es porque también viene una herida de esta relación que tuvieron con sus padres, de cómo sentirme cómodo con el otro. O sea, si a mí me están dando, yo no hago nada.
0: Exacto.
3: Si no tengo que trabajar, no tengo que despertarme temprano, no tengo ningún, cero motivación porque no tengo responsabilidad.
0: ¿Estoy cómodo?
3: Por supuesto que estoy cómodo, entonces estoy como un bebé.
0: Eso.
3: En el que nada más lloro cada 3 horas.
0: Mira, y está pasando
3: me
0: mucho.
3: Muchísimo. Incluso el decir, no te preocupes, no trabajes, yo trabajo por los dos, no pasa nada. Entonces,
0: ojo con
3: lo, eso. Ojo, peligro. ¿Por qué? Porque esto lo podemos ver como una relación que es insostenible.
0: Eso.
3: Y que incluso daña la psique de ambos. Entonces, ahí es donde realmente vemos que es algo más patológico y hace mucho daño, incluso de cada uno. Y si imaginémonos, si entonces esa pareja tiene hijos, esto se hace
0: más
3: complicado.
0: Por acá dice Andreina Lima, que está en sintonía con nosotros desde Yaritagua, mi gran amiga, dice, María Ángel es demasiado genial, le entiendo tanto que llega su contenido. Bueno, gracias, Andreina.
3: Yeah.
0: Bueno, también saludar a mi amiga Yolimar Lameda, que dice, quiero felicitar a mi amigo Robert, que está de cumpleaños, y decirle que es el mejor del mundo. Bueno, gracias a ti por tu cariño y por tu amistad, Yolimar. Recomendaciones finales, María Ángel, de este temazo.
3: La primera recomendación, y la más importante, asistir a consulta psicológica. ¿Por qué? Porque creemos que realmente es un lujo, y no es un lujo, es una necesidad. El realmente poder cuidar de nuestra salud mental se hace prioritario en este momento en el que la sociedad nos arropa, nos atropella. Entonces es importante, tanto a nivel de pareja, tanto a nivel laboral, en todos los ámbitos, asistir a consulta psicológica. Y lo segundo que necesitamos es poder identificar realmente mis patrones. ¿A qué me estoy acostumbrando? ¿Qué estoy buscando? Incluso hacer este ejercicio de qué es busco en una pareja. Buscar para mí qué es negociable, para mí qué no es negociable. Darme cuenta realmente, estoy en la relación en la que merezco. Estoy en una relación en la que me gustaría estar. O me veo en un futuro en esta relación. Entonces necesitamos realmente tener esta idea clara para poder ser felices. Porque si yo no sé qué quiero en mi vida, si yo no sé cuáles son mis heridas, entonces ando atropellando al otro, me ando atropellando a mí y no soy feliz.
0: Ese mensaje final para las parejas, las personas que nos están escuchando, María Ángel, mirando aquí a la cámara, porque pronto vamos a tener esa grabación en nuestras redes sociales.
3: Lo más importante es poder tener relaciones saludables. Y para poder tener relaciones saludables es necesario trabajar en mí. No esperar en el otro. Mira, yo voy, esto va a funcionar si tú mejoras. Si tú vas a terapia, yo creo que esto mejoraría. No. Es la relación de pareja, a pesar de ser a la par, necesitamos realmente esta intención individual. Mi compromiso es al 100% el mío para ti. Y de esta manera hacemos una relación de pareja saludable. Pero entonces, si vemos que esto es desproporcionado y que realmente la responsabilidad está solamente en un solo miembro de esa pareja, ya no funciona.
0: Escuchábamos a mi gran amiga y colega María Ángel Montes de Oca, arroba psicomarivida, tanto en Instagram como en TikTok, hablando hoy sobre la trampa del Salvador en las relaciones de pareja. Para nosotros es un gusto acompañarles como cada sábado, y hoy con este motivo especial de mi cumpleaños trabajamos para ustedes como cada sábado de 2 a 3 de la tarde, desde la dirección general, la profesora Raiza Mogollón, en la coordinación el licenciado Rosendere Víez, producción general del profesor Joamir Noguera, en los controles Yosimar Pereira, que estuvo hoy dándonos el apoyo. Georgetta va en la grabación de este programa que usted va a disfrutar próximamente en mis redes sociales, y quien tiene el gusto de acompañarles como cada sábado, su amigo y psicólogo Robert Molleja, arroba Robert Molleja, tanto en Instagram como en TikTok, psicólogo 9448, productor nacional independiente 35789 y locutor 61053 por Radio Fe y Alegría 97.5 FM, con todas las voces desde Radio Fe y Alegría, Barquisimeto. Y los dejo con esta canción de Ale y Yorarqui, Capaz. Que tengan un bonito sábado, un feliz fin de semana, y nos escuchamos el próximo sábado.

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1: 2:58.
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0: A esta hora presentamos el siguiente avance cardenal de Radio Fe y Alegría con todas las voces.
1: 2:58 en la ciudad de Barquisimeto. A esta hora iniciamos con este avance informativo local. Un grupo de vecinos de Carora, estado Lara, cerraron la carretera centro-occidental para protestar por la grave falta de servicios públicos que sufren a diario. La manifestación comenzó frente a las oficinas de Corpoeleg en la avenida Francisco de Miranda el pasado 25 de septiembre, desde donde las personas caminaron hasta la vía principal para exigir soluciones urgentes ante los constantes cortes eléctricos y la escasez de agua potable. Más detalles a través de nuestra web www.radiofeyalegrianoticias.com. A esta hora reportó para ustedes Josimar Pereira.
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2: 2:59.
3: 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Todos sus elementos son tipo A, que pueden ser escuchados por niños, niñas o adolescentes sin la supervisión de sus madres, padres, representantes o responsables. Programa de producción nacional independiente, certificado número 32.243.

0: Señor amado, hoy vengo delante de ti reconociendo que sin tu ayuda no podremos mantener ni restaurar la unión. Tú conoces cada palabra que nos ha lastimado, los silencios que nos han separado y el dolor acumulado. Te pido que entre nuestros hogares, a través de la radio, traigas sanidad a las heridas, humildad al orgullo y comunicación sincera a nuestros silencios. Quita de nosotros la confusión, el rencor y la falta de respeto. Ayúdanos a vernos mutua y profundamente con amor, a entendernos y a perdonarnos de corazón. Bendice siempre nuestra unión y haz que nuestra esperanza sea el ancla firme de nuestro corazón, Venezuela. Tengan buenas tardes a toda nuestra audiencia. Liderazgo Innovador junto a todas las voces. 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Carlos, una tarde calurosa, una tarde que llama al béisbol, que llama a de cardenal a cardenal, ¿no te parece?
1: Muy buenas tardes, mi gente. 3:05 de la tarde por acá por Radio Fe y Alegría. Junto a todas las voces en este excelente programa Liderazgo Innovador con Frank el Toño Blanco y quien te habla, Carlitos Pérez, disfrutando este sol maravilloso, esta tarde calurosa pero muy sabrosa que nos regala nuestro Papa Dios, un sol como para jugar béisbol, Fran.
0: Así es, hoy 29 de septiembre, un programa dedicado a la prevención al suicidio junto a la carismática licenciada psicóloga Jennifer Cerverión. Ser feliz sale barato, un líder que inspira confianza a su gente, Carlito. Hoy un programa especial dedicado a decirle no al suicidio, ¿qué te parece?
1: Así es, Fran, un tema que de verdad lo debemos de tomar muy serio y sin asustarnos, porque quizás el título que se le podría dar asusta a la gente, pero no, no estamos excepto a tener en nuestro, quizás en nuestro vínculo cercano, quizás esa persona que está pensando otras cosas y estamos nosotros obligados a ayudarla. Muchas personas que quizás se sientan solas, quizás no piensan muy bien sus cosas tal cual como van y toman una mala decisión, pero por acá estamos pensando que eso lo vamos a eliminar, Fran, con el favor de Dios.
0: Así es, Carlitos. Cuando son las 3:06 de la tarde, trabajaremos bajo la dirección general de la profesora Raiza Mogollón, en la coordinación del licenciado Rosender Evíez. La producción general, el profesor Joamín Noguera, que está de vacaciones. De cardenal a cardenal, tu locutor, Carlitos Pérez, la coordinadora de logística que hoy estuvo indispuesta de salud, está por allí, escuchándonos a través de la 97.5 FM, Alelis Vargas, con una bella oración que comenzamos nuestro día. Operador de controles, productor y conductor de este tu programa a cargo de tu amigo de todos los sábados, Frank el Toño Blanco, productor nacional independiente, 32.243. Hoy un programa súper especial donde nos traen anécdotas, qué podemos hacer, cómo podemos nosotros salir adelante, por qué no decir soy feliz, sale barato. 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Si tienes 15 años o más y no has podido terminar tus estudios de primaria o bachillerato, Fe y Alegría de Educomunicación te brindan la oportunidad de hacerlo. A nuestra audiencia, 0424-528-7683. ¿Qué nos trae hoy de cardenal a cardenal, Carlito?
1: Bueno, Fran, buenas noticias para el equipo, un desempeño de nuestros cardenaleros en el exterior. Sabemos ese buen sabor que se está peleando allí en el título de bateo con Luis Arraez y el otro venezolano cardenalero 100%, Graviel Noriega. Fran, muy importante esto allí. Hoy Graviel Moreno sale como campeón, bate 3.11 de promedio contra 3.10 de Arraez. Eso es muy importante, esa pelea que tienen allí esos venezolanos. Lástima, Arraez sale lesionado en juegos anteriores y por allí está esa disputa muy, pero muy reñida.
0: Así es, Carlito, me corrigen, di mala fecha, hoy 26 de septiembre, gracias a la coordinadora que está pendiente, a pesar de que está un poco caída de salud. Sin embargo, está allí haciendo el trabajo, Carlito. ¿Qué te parece?
1: Eso es muy bueno. Ese es el personal que está aquí presente, siempre activo, la señora Arelis Vargas.
0: Carlito, qué importante esa importación que el Cardenales nos trae para esta temporada.
1: Claro, Fran, 8 importados es el nuevo cupo que se viene a utilizar en la liga, y Cardenales está allí. 6 lanzadores hacen presente en esta temporada de béisbol. Cardenales también nos sorprende, a muchos dicen que sí está buena esa contratación, otros que no, pero 2 importados de posición. Pero Cardenales con la mejor manera, repite Cosby, Christian Cosby repite para el equipo Cardenales, igualmente está González, Roman Angel, un pelotero que viene de jugar en AA y AAA con el equipo de Arizona, él estará estando con Cardenales en esta temporada. Junto a él también tendremos a Jace González, un pelotero que viene de pichar con el equipo de Seattle en ligas menores. Como también tenemos a un importado que Cardenales lo va a utilizar en las esquinas del outfield, Spencer Spains. Ese es un pelotero de 25 años, bateador zurdo, jardinero, contacto, fuerza. Él viene de jugar con el equipo en Seattle, con el equipo de AAA, 2.82 de averaje, 7 jonrones, 32 carreras impulsadas. En la temporada pasada vio acción en la Liga de Puerto Rico.
0: Excelentes noticias que nos tiene hoy Carlitos, un resumen totalmente completo. Por acá, el doctor Juan Carlos Perdiña, profesor universitario de la UCLA, nos envía una invitación al bautizo de la obra literaria Tertulias de Café. El origen, escrita por Maximiliano Pérez Apóstol. Este encuentro especial será también la ocasión propicia para hacer entrega de un merecido reconocimiento institucional a la gente del maíz por su valioso y constante apoyo, no solo a la investigación, sino también a nuestro Decanato de Agronomía. Detalles de este evento son: obras a bautizar, Tertulias del Café, El Origen. Fecha 9 de octubre, 10 de la mañana. Sede del Decanato de Ciencias Económicas y Administrativas. Edificio de las Aulas, planta baja. Eso es en la calle 9, entre carreras 22 y 23. Su presencia dará un toque de distinción a esta celebración académica, cultural e institucional. Los esperamos. Gracias, profesor. Con esto hacemos el primer corte de este tu programa Liderazgo Innovador. Vendremos con mucho más luego de la pausa. Dile no al suicidio, sale barato ser feliz. Por acá por Radio Fe y Alegría, junto a todas las voces.
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3: Tres y 10 minutos.
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5: Vamos arriba.

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1: Septiembre es reconocido a nivel global como el mes de la prevención del suicidio. También lo llaman Septiembre Amarillo, un periodo dedicado a visualizar la salud mental. Saludamos a la doctora Lilibel Pacheco. Derribar estigmas y concientizar sobre cómo prevenir esta problemática. Dentro de este mes, el hito más importante es el 10 de septiembre, establecido por la Organización Mundial de la Salud como el Día Mundial para la Prevención del Suicidio. Señales, alertas, donde debemos estar prevenidos. Es fundamental estar atento a cambios significativos en el comportamiento en nuestros vínculos cercanos. Expresiones verbales como "yo no quiero seguir", "soy una carga para todos" o "todo esto estaría sin mí". ¿Te ha pasado, Carlitos? ¿Has escuchado alguna vez, en alguna oportunidad, algún pariente, algún conocido que comience con este tipo de frases que tú digas, "epa, algo está pasando"? Me llama la atención.
2: Sí, Fran, es fuerte porque escuchar esas cosas, quizás de una persona cercana, quizás no de manera directa, sino indirecta, que el familiar se preocupa por esa frase de que "ya no quiero seguir más, ya estoy cansada de despertar en lo mismo", y esas cosas es preocupante. Por eso es que siempre hay que estar alerta y mantenernos siempre, siempre.
1: Sin ser psicólogo, estoy escuchando así algo como siempre la misma rutina. Aislamiento social, alejamiento de amigos, familiares y actividades que antes la persona disfrutaba. Cambios drásticos en la conducta, alteraciones marcadas en el estado de ánimo, hábitos de sueño, apetito, descuido del aspecto personal. Cerrar asuntos pendientes, desperdicio de forma inusual, regalar pertenencias muy queridas y o valiosas, consumo de sustancias, incremento excesivo en el uso de alcohol o drogas. Nos hemos conseguido muchas veces con ese tipo de personas o de personalidades, y por qué no nosotros mismos también caer allí en ese mismo descuido o desvariamos por un simple hecho ocurrido en el área laboral, en el área estudiantil. Pasa muchas veces también en el ámbito universitario. Con nosotros, Carlitos, Jennifer Cervellón, licenciada en psicología, especialista en recursos humanos, una venezolana con un cardenal en el pecho. Su especialidad en desarrollo organizacional y recursos humanos, como especialista de desarrollo y descubrimientos a través del reclutamiento y selección de personal, psicóloga clínica e infantil. Ofrece consulta psicológica dirigida a niños, niñas y adolescentes, así como orientación para padres. Brinda atención en el Centro Médico San Francisco, valga la cuña, en Barquisimeto. Además, ofrece asesoría de modo online. Hoy día muy de moda esto. Su formación en la Universidad Yacambú. Bienvenida, mi estimada amiga, a esta, su casa.
3: Buenas tardes a todos esos radioescuchas. Un placer en estar aquí el día de hoy. Y bueno, el tema del suicidio es un tabú, ¿sí? Pero tan necesario de hablarlo, porque a veces sin pensarlo, quien está más cerca de nosotros es quien necesita ayuda.
1: Hasta nosotros mismos.
3: Sí, hasta nosotros mismos.
1: Que nos cuesta reconocerlo.
3: A veces queremos ser los más fuertes. Sí, y a veces sin saber que el más fuerte es el que pide ayuda.
1: Normalmente lo vemos con la pérdida física de un familiar, o sea, lo puedo reconocer, donde veo a esa persona tan fuerte, o sea, luego del sepelio está allí y todavía sigue fuerte, pero de repente en los días dejas de verlo, dejas de saber de esa persona y cae en una depresión bárbara que, si no le ponemos cuidado, puede surgir un camino al que no creemos todos. ¿Qué podemos hacer allí?
3: Lo primero y principal, o dentro de las señales que está el gusto por lo cotidiano, ¿sí? Perdemos ese gusto por compartir con amigos, dejamos de ir al trabajo, dejamos incluso de comer, ¿sí? Uno de los principales síntomas de alarma es el perder el disfrute de las cosas que hago cotidianamente. Luego de ello está el aislamiento social, ¿ok? Dejo de compartir con mis seres queridos. Y número 3, el no hablar. Okay. Y sin saber que el hablar salva vidas.
1: Sí, señor. Carlitos, ¿qué tan importante es escuchar de forma activa, brindar un espacio seguro para hablar, presentando atención sin juzgar, criticar ni minimizar el dolor de la persona? No sé si te ha pasado en algún momento algún compañero de trabajo que tú veas que está muy aislado, que dejó de hablar y tú ves lo que hay es como el bullying, el saboteo, y no saben qué le pasa a esa persona. ¿Por qué está tan aislado, tan callado?
2: Sí, Fran, personas que quizás sean hasta la más alegre del grupo y de repente de la noche a la mañana tú ves cómo van cayendo en esa rutina, quizás van perdiendo esos hábitos de alegría ante la vida, van cada vez más callados y quizás sumergiéndose en el error, en el dolor que llevan por dentro. Y si no está una mano amiga que lo pueda ayudar, que lo pueda orientar y darle esas fuerzas necesarias, de verdad que pasa por un momento muy traumático.
1: Ahorita vemos que el área de recursos humanos o de gestión humana se equipa altamente con personal calificado en el área de psicología y es buscando esa manera de combatir o reducir algún riesgo que pueda tener la masa laboral. Para ti, Jennifer, ¿tú crees que eso se puede conjugar en de repente ya todo tu núcleo a nivel de recursos humanos sean casi todos psicólogos?
3: Sí, no necesariamente que todos sean psicólogos, ¿sí? Pero sí que tengamos a profesionales de manera interna o externa dispuestos a brindar la salud psicológica que necesita nuestro personal, ¿ok? Porque si bien es cierto, estamos en un entorno laboral, pero no dejamos de ser personas, ¿sí? No dejamos de ser personas con cargas familiares, personales, emocionales que día a día cargan, ¿sí? Uno de los síndromes más comunes es el burnout, ¿sí? Que es un trabajador súper agotado y llega a pensar de que pronto esto se va a acabar porque voy a dejar de ser una carga. Entonces es allí donde el equipo interviene y ayuda a esta persona a poder salir de allí. Desde el ámbito laboral se hace un coach dirigido, ¿ok? En el cual puedan brindarle ese apoyo a la persona que lo necesite, hacerlo a través de grupos, a través de charlas o incluso acompañamiento individual.
1: Qué importante, Carlos, ese concepto que hoy día se maneja a nivel laboral, que es el burnout, el descuidar de repente a un trabajador de alto rendimiento y que de repente tú lo veas tan agotado, que se está durmiendo en su área de trabajo, que no tenga el mismo rendimiento que viene presentando y que de repente tú digas, ¿qué está pasando? ¿Será que ya no quiere trabajar aquí? Y no vamos un poco más allá, como líder, ¿qué crees tú que debemos hacer?
2: Siempre estar presente de esas, llamémoslos, esas síntomas, cuestiones que presente él allí. Esas falta de atención que le podemos dar es lo que marca la diferencia. Entonces debemos de abordarlo, comenzar a hablar, a preguntarle, a ser parte de la solución. Ese trabajador que quizás tiene problemas económicos, ese desgaste laboral, esa manera de ver las cosas, que quizás su visión sea errónea por el problema que lo está viendo, no el problema que está atravesando no lo deja ver la solución. Entonces es importante para nosotros siempre mantenernos allí activo con esas palabras, escucharlo, orientarlo, hacerlo parte del trabajo, hacerlo valioso para el grupo y para el entorno y no llegar a que caiga en ese hueco laboral.
1: ¿Qué cosas? ¿Cómo podemos ayudar? Preguntar directamente, fomentar la conexión humana, buscar apoyo profesional, guiar a la persona hacia psicólogo, psiquiatra o líneas de atención médica especializada. Hoy día las organizaciones se han dado a la tarea, luego de la pandemia, de establecer vínculos con esos links de ayuda psicológica porque han aportado valor a nuestra, vamos a decirlo así, a nuestro ámbito laboral. No solamente en tu hogar, Carlos, sino que también a nivel de deporte, porque vemos ese desgaste psicológico de los deportistas.
2: Sí, y en ese aspecto, en la parte deportiva, quizás la persona se desgaste más. ¿Por qué? porque es muy fácil salir a jugar. Le voy a hablar de la parte deportiva, del deporte favorito, mi deporte favorito, el béisbol. Una persona que se vaya de 3-0 en un día, quizás vea su carrera terminada, no voy a jugar más. Mas sin embargo, oye, ya va, un momento, mañana tienes otra oportunidad, vamos a aprovechar estos errores. ¿Por qué crees tú que no pudiste dar el hit? Quizás tuviste muy ansioso, queriendo hacerlo mejor, queriendo demostrar más, y resulta ser que por tu ansiedad lograste hacerle swing a un mal picheo, quizás un picheo que no está dentro de la zona. Entonces allí nosotros tenemos que, llevándolo a la parte deportiva, ser nuestro, nosotros debemos aplicar ese trabajo del mejor coba de bateo. Oye, ven acá, chico, tú eres muy bueno, no tienes nada que demostrar, pero ven acá, corrige esto, corrige aquí, corrige allá, y te aseguro que darán resultado, siempre y cuando, Frank, mantengamos a esa persona activa. No solamente porque se fue de 3-0, echarla a un lado y decirle, no, ya tú no sirves para esto. No, vamos a integrarla en la parte deportiva y en la parte laboral igualmente.
1: Ya tenemos aquí un, que escuche Iván, por allá un psicólogo a nivel deportivo.
4: Bendecida tarde, querido hermano Toño en Blanco, líder de liderazgo innovador. Hermano, desde Pueblo Nuevo, un gran abrazo a la familia Cordero para usted, hermano. Dios los cuide y los proteja. A usted y a todo su gran equipo. Saludos.
1: Bendiciones, Jorge Cordero, allí en sintonía desde Pueblo Nuevo. Fiel oyente, ¿qué te parece, Jennifer? Ya tenemos aquí un coach profesional, o ya, por decirlo así, un psiquiatra deportivo.
3: Bueno, bienvenido. Siempre somos más los que sumamos, y mientras más personas estemos dispuestas a ayudar, más vidas se salvarán.
1: Así es. Vamos a un periquete y ya retornamos a esto, lo que es tu programa de todos los sábados, esa revista vespertina, que te ayuda a alinear, no los chakras, sino esos conceptos que tú tienes para poder hacer de ti el excelente líder que necesita tu organización, o en el mundo de la educación, o allí, en tu urbanismo. Por acá, por Radio Fe y Alegría, junto a todas las voces.
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5: Y aprovecha que el sol está caliente y vamos a disfrutar el ambiente. Vamos a meternos al agua para que vea qué rico se siente. Y vamos a tropical por
6: 3:27.
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1: 3:33 de la tarde, Frank, siguiendo el reporte de Cardenal a Cardenal, dando excelente noticia, ya cuando faltan 17 días para dar inicio a la temporada de béisbol profesional.
2: Carlito, y te voy a poner en la mesa una información para que me la confirmes y nos des detalles. La suspensión del clásico caribeño en Texas. El equipo informó oficialmente que fue suspendido el clásico caribeño 2026, una serie de partidos amistosos de exhibición entre los Charros de Jalisco de México, que se iba a disputar el 9 y el 11 de octubre en Dallas. Cuéntanos, Carlito.
1: Sí, Frank, como lo dijiste, esa gira que tendría el equipo Cardenales de Lara en Miami, en el Marlin Park, fue suspendida, ya que por los sucesos junto al departamento del ICE, la policía del ICE, lo que pasó con el muchacho de Yaritagua, el muchacho venezolano, no tendrían todos los espectadores la seguridad necesaria, y Cardenales de Lara junto a los Charros de Jalisco decidieron suspender tal juegos pautados para el 11, para el 9 y el 11 de octubre, Fran. Así que Cardenales ve suspendida, ya el día lunes 28 comienzan las actividades, empieza la pretemporada allí, los calentamientos para el Cardenales, y allí estaremos presentes, liderazgo innovador de Cardenal a Cardenal y Radio Fe y Alegría, dándote todas las noticias de nuestro equipo campeón, nuestros Cardenales de Lara.
2: Así es, Carlito, contigo la queríamos confirmar y saber un poquito más qué había pasado allí. Sin embargo, es de notar que el Cardenales ya se está preparando. Carlito nos traerá la información y nos dará un poquito más de detalle. Adicional a eso, Carlos, que ya el fanático número uno ya está de pie, ya está, mire, en plena faena, dando ya tablazo como lo es Gregorio Valle.
1: Así es, Fran, por allí nuestro hermano, nuestro querido y apreciado colega Gregorio Valle, ya gracias a Dios está saliendo del reposo y lo está haciendo de una manera excelente. Nuestro hermano Gregorio Valles se encuentra muy bien, evolucionando muy bien. Ya por allí lo vemos dando esos detalles, esos resultados positivos del reposo postoperatorio. Ya por acá, Radio Fe y Alegría, liderazgo innovador, le da gracias a Dios y le da un fuerte abrazo a nuestro hermano Gregorio Valles, el animador. Fran, y seguimos, bueno, la importación de Cardenales viene fuerte. Te voy a nombrar ese gran que nos llenamos de orgullo al decir este nombre, Rangel Ravelo, un importado, un cubano que viene a la temporada número 9 para el equipo Cardenales, un pelotero, un importado que ha dado mucho que hablar y de verdad que es para bien. Ravelo, sin que nos quede nada por dentro, es el mejor importado en los últimos 10 años, no lo dice de Cardenal a Cardenal, lo dice grandes periodistas, Ignacio Serrano, Jesús Aguilar, por allí en Béisbol Manía, lo confirma, en un pelotero que con 8 temporadas esté con un OPS de 907, Fran, un averaje de 320, es digno de admirar porque se ve la calidad del pelotero que es en 8 campañas mantener un promedio de bateo sobre 300, hay que estar bien, bien enfocado en hacerlo bien, Fran.
2: Así es, Carlito, quiero felicitar a la mascota de la casa, a Baldo José Blanco, 8 añitos, está cumpliendo Baldo José Blanco allí en Carolita.
1: También, Fran, quiero saludar, felicitar a un joven, un muchacho muy querido por Mamatilla, su nieto José Ángel Rodríguez, un muchacho que la está matando en el fútbol, Fran, en días pasados estuvieron un juego, lograron salir subcampeones, pero de verdad que lo hicieron maravilloso. Este muchacho logró hacer un gol que levantó a todas las tribunas, ya que paró el balón de pecho y le colocó la zurda a lo Messi, como quien dice, y logró hacer ese gol para levantar esa tribuna, Fran.
2: Qué bonito, el deporte une la familia, el deporte hace vida, el deporte te dice, dile no al suicidio, Carlos.
1: Presente estos muchachos por allí dándonos el ánimo necesario, Fran. José Ángel, José Alejandro Rodríguez, activo en la radio, nos manda por aquí audio.
2: Ya lo vamos a escuchar. Carlito, ¿cómo va los juegos allí en el Club América?
1: Bueno, el Club América, de verdad que el fin de semana pasado, quiero felicitar también a la directiva del Centro Atlético América, logró ser sede de la segunda Copa Municipal.

0: hecho, Frank.
1: Vamos a un periquete y ya retornamos a este tu programa, Dile No al Suicidio, por Radio Fe y Alegría, junto a todas las voces.
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5: Y 38 minutos.
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1: 3:44 Hablamos un poco sobre esos factores psicológicos y problemas de salud mental que hoy día afectan a cada una de esas personas que están allí y que nos han buscado una alternativa por temas socioeconómicos, por temas de desconocimiento. Pero hoy con nosotros una cuartoate, con nosotros la psicóloga, amiga de la casa, Jennifer Cervelión. Ella tiene sus consultas, pero hoy vino a dedicarles a ustedes un programa súper especial, Dile No al Suicidio, el mes de septiembre, mes amarillo, como se le conoce. Trastornos clínicos: una gran parte de las personas que mueren por suicidio presentan un trastorno mental diagnosticable. La depresión severa, el trastorno bipolar, la esquizofrenia, los trastornos de ansiedad extrema alteran profundamente la percepción de la realidad y el futuro, como también puede ser el calor. ¿No crees tú, Jennifer?
2: Las condiciones ambientales afectan. Y si bien es cierto, en este momento estamos pasando por una ola de calor, sí. Aparte que, bueno, ya sabemos las otras condiciones que estamos presentando dentro del país, y sí pueden causar alteraciones psicológicas, ¿ok? Desde una ideación suicida hasta una ideación o alucinación, ¿ok? También pueden presentar y llevar a cabo esta idea, ¿ok? Pensando que, bueno, así voy a sufrir menos, ¿sí? O así los demás van a sufrir menos porque yo no esté aquí, ¿sí? Incluso a veces tendemos a minimizar el pensamiento de otro, ¿sí? Pero incluso esa persona puede llegar a pensar, bueno, si yo no estoy, hay más aire acondicionado para todos, ¿sí? Pero aunque a veces parece gracioso, ¿sí? Para otra persona no lo es. Por eso es que debemos tomar en serio a todas estas personas que nos dicen, oye, me siento mal.
1: En este caso también podemos acotar a lo que es el abuso de lo que es lo que son sustancias, el caso de consumos excesivos de alcohol y drogas que debilitan el control de los impulsos y magnifican los estados de desesperación, elevando drásticamente el riesgo de conductas autodestructivas.
2: Sí, es así. Incluso todo, primero y principal, en abuso o en exceso es malo, ¿ok? Incluso tú dirás, bueno, el exceso de sustancias afecta, pero incluso el exceso de noticias puede causar esto, ¿sí? Porque nosotros decimos, bueno, una persona que está consumiendo noticias de lo que está pasando el día a día, se está informando, pero cuando tenemos exceso de ello, también nos afecta y nos causa un desequilibrio mental porque estamos creando una conducta fatalista. Y entonces allí es donde nosotros magnificamos los eventos. Entonces, bueno, a nivel del mundo se están derritiendo los glaciares, hay mucho calor, hay tormentas, y empezamos a pensar de que todas esas personas o todas esas cosas que están pasando en otras partes van a pasar aquí. ¿Sí?
1: ¿Qué tan importante? Por lo menos ese sentimiento de desesperanza, la convicción profunda de que el sufrimiento actual es intolerable y de que nada va a cambiar. Venezuela no va a cambiar. No debemos aceptar ese mensaje y hacer ese cambio de cliché, ese cambio en íntimo entre nosotros mismos y decir, hey, sí podemos cambiar, sí podemos hacer las cosas diferentes. Sé, y estoy totalmente seguro de que va a haber un cambio bonito, y ese cambio bonito viene de parte de ti. Ese cambio bonito no es que va a llegar de otro, no. Tenemos que aceptar que debemos cambiar nosotros internamente. Es lo mismo, Jennifer, que yo diga, si no me quiero yo, ¿cómo voy a querer a otro?
2: Sí, y si nos ponemos a pensar, nosotros no estamos solos, nosotros convivimos con otros, sea en el ámbito que sea, sea en casa, sea en el trabajo, sea en la universidad, sea en la escuela, en todas partes nosotros convivimos, incluso hasta en un transporte público estamos conviviendo con otra persona. Y entonces debemos tener empatía porque no sabemos qué hay detrás de la persona que va a tu lado.
1: Es así. Nos saludan desde la 41 con 16 en la Plaza de Ayacucho. Saludos a Carlitos y a la Tónica Full Sintonía. Saludamos también a los amigos de la antigua CRAP y a Julia Aponte allá en Barbacoa. Muy buena tertulia con la psicóloga, muy importante. Así es, Xavier. Xavier, escucha cada uno de estos tics. Para ti es muy importante no abusar tanto de esas bebidas refrescantes, a pesar de que hay mucho calor, lo sabemos, pero no abusemos tanto de eso. Vamos a disfrutar también con una buena panela con limón. ¿Qué te parece, Xavier? Junto allí a la familia. Y está cerquita allí de Mamatilla. Mamatilla debe estar tomándose ahorita un buen juguito, ¿no, Carlos?
3: Claro que sí, Mamatilla, la fanática número uno de este programa. Oyente, fiel oyente de Radio Fe y Alegría, Frank.
1: Estamos también a través del TikTok, Frank El Toño Blanco. Por allí nos puede hacer cualquier pregunta y nosotros, tranquilamente, que tenga que ver con liderazgo, en este caso nuestra amiga de la casa, Jennifer, ayudarnos un poquito a resolver esos episodios que tiene nuestra gente. Hablemos un poquito de los factores socioeconómicos y esas crisis ambientales, como lo comentábamos ahorita. Presión financiera y desempleo, Carlos.
3: Asimismo, un tema súper importante hoy en día, quizás cuando se conjugan las dos, porque algunas veces existe una y no puede solventar otra. Pero de verdad, cuando se conjugan esas dos cosas, Fran, algo súper importante, es difícil mantener esa situación, llevarlo día a día sin tener un empleo y sin tener una fuente financiera. De verdad que allí tenemos que ser muy cuidadosos, porque un tema súper, súper delicado es ese que te puede llevar a tomar esas malas decisiones.
1: Así es, la crisis económica severa, la pérdida de empleo, las deudas masivas. Fulano que está por ahí amarillo, que cada vez estás resaltando, que no nos ayuda sino a endeudar, generar niveles de estrés crónico. Y aunque esto va de la mano, el 73% de los suicidios globales ocurren en los países de ingresos bajos y medios. ¿Qué te parece, Jennifer, ese dato?
2: Sí, es un dato súper importante, porque dentro de nuestra calidad de vida está el tener acceso a ella, ¿ok? ¿Y cómo tenemos un acceso a una calidad de vida donde tú puedas tener tus comidas o tus tres comidas al día, donde puedas tener acceso a buena educación, donde puedas tener acceso a desarrollarte deportivamente si no tienes el ingreso que necesitas? Okay, y el no tener un ingreso o no tener un empleo o no tener las condiciones económicas también atenta contra nuestra salud mental, porque nosotros, si bien es cierto, estamos llamados a convivir con otros, pero ¿qué pasa cuando no puedo sustentar mi propia casa? ¿Qué pasa cuando no puedo sustentar mis propias necesidades? ¿Sí? Y a veces escuchamos, bueno, tranquilo que ya vas a encontrar, ¿sí? Tranquilo que algo va a salir, y nosotros podemos decirlo estando afuera. Pero estando adentro, a veces pasan muchas cosas por nuestra cabeza. Como dice Frank, bueno, a veces el fatalismo de no vamos a salir adelante, no lo vamos a lograr. Esos pensamientos recurrentes que vienen al no ver una salida, no te llevan a pensar cómo podemos resolver o qué podemos hacer para ir más allá. Y es por eso que a veces debemos buscar ayuda profesional para poder salir de este círculo.
1: Saludamos a Arnaldo Álvarez, que está allí en sintonía. Y nos envía una insignia saludando. Saludos, Arnaldo. Si tienes alguna pregunta, aprovecha que tenemos los expertos aquí en cabina, en el área deportiva, en el área de psicología. Qué importante es hablar un poco sobre la soledad y la falta de redes de apoyo. Esa desconexión familiar, la ruptura de relaciones de pareja significativas y la falta de una comunidad de contención incrementan la vulnerabilidad de esta crisis, el no saber a dónde ir, que es tan importante. ¿Qué nos puede decir, Jennifer, a dónde ir?
2: Contar con una red de apoyo es sumamente importante, ¿sí? A veces quizás decimos, bueno, es que no tenemos para pagar una ayuda profesional, ¿sí? Pero podemos ir a una iglesia, ¿sí? Podemos buscar ayuda en algunos entes públicos, ¿sí? Incluso con un amigo, nosotros a veces no acudimos a los amigos por no ser una carga, ¿ok? Sin saber que si somos amigos de verdad vamos a estar ahí para escuchar. Por eso es que es importante expresarnos, ¿ok? De manera verbal o escrita, pero hablar con alguien, ¿sí? Porque nosotros no estamos solos, el ser humano está llamado a ser acompañado. Desde los primeros tiempos no fue solo hombre, sino mujer, siempre hemos estado juntos, ¿ok? Y entonces es por eso que necesitamos tener una ayuda, una contención para hacerlo. También el Colegio de Psicólogos tiene una línea gratuita donde puedes acceder a ella mandando un mensaje de WhatsApp y ellos entonces van a agendarte para tener acceso a esta ayuda. También hay una brigada que se llama Brigada de Primeros Auxilios, también fomentada por el Colegio de Psicólogos tras lo que vivimos por el doble terremoto, y están allí dispuestos a brindar ese apoyo y seguimiento de manera accesible a toda la población.
1: Qué bueno contar con todo y cada uno de ellos. Por allí nos envía saludos el Chico Rodríguez, Francisco Rodríguez, el Negro, gran amigo, psicólogo laboral. Un carajo que siempre estuvo allí atento a su gente, que siempre está atento a su gente, y que psicólogo que se graduó de la vida. Ah, Carlito.
3: Así mismo es.
1: Francisco Rodríguez.
3: El siempre octavo, le diría yo, por su preferencia deportiva con un equipo de la capital. El siempre octavo, le digo yo. Saludos, Francisco, bendiciones.
1: Saludamos también a Arturo Adames, el Gualo Arturo Adames, que también está hoy full, está full con Master, el circuito Master Orientación. El circuito Master Orientación tiene espacios para ti. Si buscas incorporarte en la radio web, Arturo Adames junto a un gran equipo que forma hoy día Master Orientación. Además de capacitarte, de sacar tu curso de locución, de operador, de voice over, excelente curso de voice over, oradores. También Arturo hoy día ha implementado lo que es Master Web, Master Online, Master Orientación Web, la radio que escucha hoy todos los guaros junto a Radio Fe y Alegría, junto a cada una de las voces por acá. Te recordamos que el Cardenales le falta poco. ¿Cuántos días le falta, Carlos?
3: Faltan 17 días, Fran, para darle esa fiesta necesaria a Venezuela. Y nosotros, los cardenaleros, siempre activos, esperando ese salto al terreno del equipo campeón, los Cardenales de Venezuela, nuestros Cardenales de Lara, Fran. A 17 días exactamente tenemos la cita, ya está pautada la cita. 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Jueves 14 de octubre está pautada la cita, 7 de la noche, Estadio Antonio Herrera Gutiérrez.
1: Todos los detalles por acá, por Radio Fe y Alegría, junto a todas las voces.
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1: 4 de la tarde, Fran. Hoy, de cardenal a cardenal, te da estas noticias, estas excelentes noticias, tanto de esa manera de estructura que tiene el equipo Cardenales para este año. El Chato Yepes ya sin parar está allí en su trayectoria, en su buen desempeño, en la parte de gerencia del equipo. Fran, muy buenas noticias. Igualmente en el exterior, no nos cansamos de decir este nombre, Ildemar Vargas. Esta semana fue galardonado con el premio Luis González. Ese es un premio que se da al mejor pelotero con mayor entrega y mayor entusiasmo dentro del dogado del equipo de Arizona. Qué orgullo saber que un cardenalero esté recibiendo tal galardón, y de verdad que nuestro capitán no nos sorprende, porque está hecho para esto. A sus 35 años de edad está viviendo la mejor parte de su carrera, y para nosotros le mandamos unas felicitaciones a nuestro capitán.
2: Sí, Carlito, por aquí dice, dile a Carlito que ya estoy concursando por las entradas.
1: Así mismo, Liderazgo Innovador está por allí trabajando en eso, y les aseguro que manténgase en sintonía, que vamos a estar rifando entrada para ver a nuestros Cardenales de Lara. Por aquí también activa la señora Julia Aponte. Fran, nos manda muchos saludos, muchas bendiciones.
2: Sí, Carlito, ¿qué nos dice Julia por allí?
1: Bueno, Julia está desde Barbacoa en sintonía de Liderazgo Innovador. Le manda felicitaciones a los locutores, el Toño Blanco y a Carlitos Pérez. Abrazos para ellos. Le manda sus complacencias, un abrazo fuerte a la sobrina Mariela Navas de Aponte, que está en Caracas, escuchando también Liderazgo Innovador. Bendiciones, sobrina, y que la pases muy bien. Que tengas éxito en su programa. Nos los da Julia Aponte, la fan número uno, Fran.
2: ¿Qué te puedo decir, Carlitos? Acá le decíamos un feliz cumpleaños, que no se le arrugue el bolsillo y que brinde un poquito de torta para acá, pasa un poquito de torta. Estamos a dieta, pero pase un poquito de torta. ¡Feliz cumpleaños!
1: ¡Feliz cumpleaños! Les desea su tía Julia Aponte. Abrazo, Julia.
2: Por aquí nos saluda también Edgar Alcalá. Saludos, Edgar. Argeni Mosquera. Argüello. También está por allí en sintonía a través del TikTok. Muchos que pasaron ahí sus saluditos, y me disculpan por no verlo a tiempo, porque va avanzando muy rápido ahí. Albert, Nancy, Wilber, Cristo Vive, Arle, La Toñeca también ya en sintonía a través del TikTok. Qué bueno. Estigma hacia la salud mental, el miedo a ser juzgado, etiquetado o incomprendido. Qué cosas. ¿Por qué siempre debe existir eso, Jennifer? No, yo no tengo eso. A mí no me duele el estómago. Yo no estoy sufriendo de nada de eso. Siempre existe.
3: Sí, siempre existe, porque nosotros, como te digo anteriormente, estamos llamados a convivir con una sociedad. Pero depende de los estilos de crianza en los que nosotros estemos sometidos desde niños, va a ser muy importante o no la aceptación que tengan las personas para con nosotros. ¿Por qué? Porque somos seres sociales, ¿sí? Y aunque decimos, bueno, mira, a mí no me importa lo que digan los demás, en algún momento nos va a importar qué referencia tiene el mundo de nosotros, ¿sí? Pero para esto, para que el mundo, por decirlo, no nos importe, ¿ok? O sean menos pesadas las opiniones que tengan los demás de nosotros, debemos conocernos a nosotros mismos, ¿sí? Entender de qué somos capaces, cuáles son nuestros límites, cuáles son nuestras fortalezas y cómo podemos salir adelante. Sí.
2: Exigencia social. Aparte de tener ese estigma, también existe la parte competitiva. En ciertas sociedades modernas altamente competitivas, la enorme presión por el éxito académico y económico, el miedo al fracaso público, esa correlación fuertemente con altas tasas del suicidio juvenil. Yo estoy bien, yo estoy haciendo mi trabajo bien, pero realmente tienes un inconveniente, tienes un problema y no quieres darlo a entender. Dártelo a entender a ti mismo, tienes un problema de hipertensión, tienes un problema de diabetes, ey, hay que controlarlo, hay que consultar al médico, y si tienes un problema psicosocial, un problema psicológico también, tienes que ir a los especialistas. Y en este caso, Jennifer me corrige si estoy haciendo un mal en enviarlos, en decirles que vayan, porque estoy seguro, si me está escuchando por ahí la doctora Lilibel Pacheco, que la salud mental es algo primordial y que no lo vemos, lo vemos como un hobby. De repente en un trabajo le dicen, no, tienes que traerme un certificado de salud mental. Ah, yo voy donde el fulanito de tal, allá me hacen un certificado y listo, comienzo a trabajar. No, es tan importante saber que estás bien mentalmente, si estás durmiendo bien, si estás usando bien las consonantes, si tu forma de hablar es la adecuada con ese trabajo que estás buscando. Jennifer, ¿qué debe hacer esa persona cuando tiene ese tipo de interrogantes y no quiere asumir que necesita ayuda?
3: Mira, es importante el hecho de conocernos, ¿sí? Pero estás haciendo bien al mandar a las personas a una consulta, ¿sí? Porque a veces tenemos un falso estoy bien, ¿sí? Sí. Estoy bien de la boca para afuera, pero en realidad dentro de mí hay un mundo que ni yo mismo me lo creo.
1: Esto no me afecta.
3: Esto no me afecta, sí, esto no tiene nada que ver conmigo, porque así lo decidí, porque así soy, ¿ok? Y en realidad es cuando a veces quizás necesitamos más ayuda, ¿ok? Para ordenar nuestras ideas, para entender el mundo, para entender cómo convivimos con otros, ¿ok? Porque simplemente el hablar salva vidas. Incluso me ha pasado en consulta que van las personas por las respuestas y terminan dándoselas ellos mismos, porque la respuesta siempre está dentro de ti. Solo tienes que aprender a escucharte.
2: Que es tan importante, y lo venimos diciendo desde hace mucho tiempo. No es oírte, es escucharte. Es saber que tienes algo y que tienes el compromiso de que tienes que acudir a algún especialista para salir adelante. Que yo sé que estoy obeso, que tengo peso, demás. Ya estoy buscando las alternativas. Tengo que buscar las ayudas porque esto puede afectar más adelante. No estoy rindiendo, no estoy bateando. ¿Qué está pasando? Tengo que buscar ayuda. No es solamente el COAX de bateo, el COAX de control de calidad. No, tengo que salir de allí y tengo que tocar la puerta de un consultorio. No tengas miedo. Carlos, ¿cuál es el mensaje a esa gente que necesita buscar ayuda y que está allí frenado?
1: Así es, Frank. Ese mensaje para esa persona se lo podría decir así. No dejes que una jugada acabe con tu juego. Quizás sea una mala jugada que lograste hacer o que te pasó, pero que esa mala jugada no acabe con tu juego, no acabe. ¿Por qué? Porque aún queda mucho juego y es la parte más bonita que hay en la vida. Seres que nos quieren, seres que de verdad están allí para nosotros, y por el problema que tenemos nosotros no abrimos ese ambiente, todo ese radio que tienes allí de tanto amor, y por el simple problemita chiquitico que tienes, no te deja ver lo bonito de la vida. Como lo dijo nuestra psicóloga Jennifer, que quizás esa respuesta está en ti. Lo que hay es que saberla buscar, sabernos preguntar, escucharnos, analizarnos, saber qué está pasando, no enfrascarnos en el problema, sino en la solución. Eso es demasiado importante, Fran.
2: Nos dicen por aquí que excelente ese regreso del experimentado y histórico toletero Rangel Ravelo, que fue puesto en libertad en la temporada anterior.
1: Asimismo, Fran, dando ese tic necesario allí con Rangel Ravelo, porque da mucho de qué hablar, de que Cardenales, ¿por qué trae un pelotero que en año pasado lo dejó libre? El año pasado el mismo Ravelo le dijo a Cardenales, de verdad, necesito ese espacio. Y Cardenales lograron hablar con él, lograron traer un importado, y él mismo se dio ese puesto y no se fue, se quedó allí, está enamorado totalmente del equipo. Hoy en México está sobre 300 el averaje de Rangel Ravelo, y como lo vengo diciendo, un pelotero que en 8 temporadas mantenga un averaje de 320 en 8 temporadas, Frank, me podrás decir tú si no está haciendo bien las cosas.
2: Excelente. Otras contrataciones también allí nos dicen que son los lanzadores Spencer Parker, Roman Angelo y James González.
1: Asimismo, Frank, junto a él también traemos a un experimentado Aniel Mendoza, un
4: pelotero panameño, lanzador panameño, logró estar en el Clásico Mundial con el equipo de Panamá, vio acción en el año 2025 con Estrellas Orientales en Lindón, y hoy Cardenales, esta temporada Cardenales lo hace presente en esta campaña. Junto a él también está Cristian Cosby, como lo veníamos diciendo, ya Cardenales está haciendo alianzas por allí, está Cardenales, él sabe muy bien cómo hacer las cosas. Aquí está un pelotero importado que el otro año se quedó enamorado del equipo, no le fue muy bien, quizás muy intermitente en toda la temporada. Lister Sosa está por allí presente, dice que está para cuando Cardenales lo necesite. Bueno, y ahí estará esas opciones que tendrá el Chato Yepes.
2: Importante, se espera que Ricardo Olivar, prospecto de los Mellizos de Minnesota, ya recuperado de una operación de la rodilla, se incorpore, al igual que Jefferson Quero,
4: así mismo es. Ese es un barquisimetano, Ricardo Olivar, joven queche, receptor y también aufil. De verdad que está muy propenso esto de ese debut con Cardenales, porque es un muchacho que viene a darle muchas, pero muchas buenas noticias al equipo Cardenales de Lara.
2: Jefferson
4: Quero, recuperado.
2: Que viene de batear 2-7-4 y dar 12 honrones en las menores.
4: Asimismo, viene de una lesión, viene recuperándose una lesión en el codo derecho. Lo tendremos allí, quizás no como receptor, pero sí presente en el equipo. Igualmente lo hará Everson Pereira, y junto a él este nombre. Escuchen este nombre porque sé de que va a hablar mucho la fanaticada de Cardenales. Samuel Zavala, pelotero que está con la filial de los Medias Blancas de Chicago, doble A fuerte, y va a dar mucho de qué hablar este muchacho acá en Venezuela.
2: Estabilidad técnica, el nombramiento de César Isturi al mando da continuidad a la identidad defensiva y de juego pequeño que tradicionalmente caracteriza al equipo. Viene de ser campeón en la Liga Mexicana.
4: Sí, junto a él también lo hizo Jesús Hugueto, estuvo con él allí en la parte técnica. Nuestras felicitaciones para él. Igualmente, en la parte de ligas menores, Nelson Prada lo volvió a hacer, quedó campeón en ligas menores. Felicitaciones para él, porque de verdad que lo viene haciendo muy, pero muy bien.
2: Vamos a un periquete y ya retornamos a este programa Liderazgo Innovador junto a todas.

0: 4:13.
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3: Cuatro y quince minutos. El Barquisimetano le llama 4:15. Nosotros lo llamamos 4:15 para hacer un poquito más jocoso este programa. Le decimos que el sistema de salud está saturado. En muchas regiones la atención psiquiátrica y psicológica es costosa, escasa o de difícil acceso, dejando desamparadas a personas en situaciones críticas. Hoy nos trae Jennifer una red de atención inmediata online, asistencia integral para fortalecer los lazos familiares. A través de los teléfonos 0416, a través del teléfono 0416-429-0357, es vía WhatsApp. Primeros auxilios psicológicos, contención emocional, orientación en crisis, atención individual y familiar. ¿Qué esperas? Vamos a escuchar esa situación y tenlo por seguro de que vas a conseguir buenas alternativas para salir adelante. Tu familia te quiere, tu familia espera por ti, nosotros también.
4: Compadre, lo miro bien, chico, para el lado. El viernes no pasa nada, no hay más que dure 100 años, compadre. ¿Qué no?
5: ¿Regional o vallenato?
4: ¿Qué hay mejor para sonar las penas que un vallenatito, sabes?
5: Sí.
4: Vallenato.

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1: 4:20 de la tarde, Fran, en este excelente programa. De cardenal a cardenal, sigue dándote esos tics necesarios, Fran. Igualmente, en el picheo de cardenales tenemos dos prospectos que están allí. Uno no tan conocido, otro sí conocido porque ya ha jugado hasta la liga de AAA, como lo es Gustavo Rodríguez. Ya dice sí y estará desde el primer día con el equipo Cardenales de Lara. Junto a él, Cruz Noriega, también dice presente allí con Cardenales. Otro que está muy, pero muy enfiebrado con uniformarse del equipo campeón, el Cardenales, es Anderson Espinosa. Él está jugando en la liga japonesa. De verdad que días pasados tuvo un juego, Fran, lanzó 8 innings, enfrentó 30 bateadores, permitió 5 hits, no dio boletos, golpeó a 2, ponchó a 7, permitió una sola carrera y lastimosamente perdió el juego. Ese juego se perdió 2-0. Se mantiene como líder en una efectividad entre los 3 mejores pitcher en la liga de Japón, y Anderson Espinosa está cuchillo en la liga de Japón. En la parte de los Cardenales en el exterior, Fran, otro que quiero hacer mención es con Javier Sanoja, este muchacho que de verdad lo hemos visto jugando segunda, jugando tercera, jugando en el outfield, haciendo grandes jugadas, y también lo vemos pichando. Sanoja con un porcentaje de bateo casi 300, 10 jonrones, 67 carreras impulsadas, cifra tope para él, pero no tanto con eso. También Fran fue galardonado con el premio Guante de Oro al mejor utility de las Grandes Ligas. Eso para nosotros nos llena de orgullo, que una persona que se está prácticamente que iniciando, dando esos primeros pasos, y mira cómo lo hace posible. Y lo ha dicho él, que es una mentalidad de campeón después que salieron del Clásico Mundial. Para nosotros eso es excelente. Ya está, ni le consiguen sobrenombre, le dicen el Tropi, le dicen el Sastre, ahora entre ellos le dicen la Navaja Suiza. Para nosotros es muy, muy alentador, y nos sentimos orgullosos de que alguien que con un cardenal en el pecho lleve nuestra bandera de Venezuela en lo alto.
2: Así es, Carlitos, SM Consultoría, para tus asesorías a nivel nacional. El ingeniero Sixto Martínez ya está por allí en Calabozo, está recorriendo los llanos venezolanos promoviendo y haciendo sentir a SM Consultoría. Saludamos a Catherine Zabarce, la colega locutora Catherine Zabarce. Jennifer, qué tan importante hoy día es ese control, esa vigilancia para con los chamos en los liceos, con todos estos eventos que han venido suscitando, con esos desafíos a nivel de redes sociales.
3: Sí, es muy importante tener la vigilancia de nuestros chicos en casa, ¿sí? Porque últimamente optamos por darles el teléfono celular para nosotros poder hacer más, ¿sí? Sin tener un acceso limitado a información que ellos puedan consumir. Porque hay juegos en las plataformas donde las personas se hacen pasar por niños o por adolescentes, ¿sí? Llevando a nuestros niños y adolescentes a pasos que no deberían dar. Y estuvo muy de boom hace tiempo lo de la ballena azul, que fue un reto que nos llevaba a perder la vida, ¿ok? Y se veía en escuelas, en liceos, en un entorno social de adolescencia o infanto juvenil. Y es muy delicado nosotros como papá no estar al pendiente de nuestros chamos. Y es difícil en el entorno en el que vivimos, donde tenemos que trabajar más de 8 horas, que tenemos que ir, venir, pero fomentemos la comunicación. Porque si nosotros fomentamos la comunicación con nuestros hijos, ellos van a tener la confianza de acudir a nosotros y saber que algo está pasando, ¿sí?
2: Nos dicen por aquí, difícil situación, mi hija se fue de la casa, no regresa, es menor de edad, ya he puesto la denuncia en la LOMNA y PTJ y me recomienda que por su edad, me imagino que debe ser menor de edad, es normal la rebeldía. ¿Qué debo hacer?
3: Ok, principalmente debes ir a una consulta para pedir apoyo, ok, pero si bien dentro del marco legal los niños deciden con quién estar después de los 9 años, es con un adulto responsable, ¿sí? Que en este caso sea mamá o papá. Pero en un acto de rebeldía, cuando nuestros hijos se van de la casa, es hablarles desde el amor, ¿sí? No desde el reproche, ¿ok? Y hacerle entender a nuestros hijos que aunque te fuiste, estoy aquí para ti, ¿sí? Hay un dicho que leí una vez en internet que decía: hija, si el príncipe se convierte en ogro, regresa a casa. Okay, es importante que nuestros hijos no sientan nuestro entorno como un lugar de opresión, ¿sí? Sino un lugar de acompañamiento. Te invito a que hables con tu hija, mándale un mensaje desde el amor, desde que ella entienda que estás para ella, que cuando decida regresar estás aquí y que si te quiere visitar estás presta para escucharle, ¿sí? No para reprocharle, porque dentro de ser adolescente está una idea egocéntrica de que yo soy el que sé, ¿sí? Y en esa tónica de yo soy el que sé, no tengo las herramientas para afrontar una decisión que haya tomado mal.
2: Pero fíjate que, entendiendo lo que dice el mensaje, que fue a unos entes y le dicen: espere porque puede ser rebeldía. La hubiese mandado a otro sitio para un poco más de ayuda, alimentar un poquito más esa preocupación que tiene ella en despreocupación, en qué puede hacer, cómo puede actuar. Yo no sé si la enviaron a su casa, pero en mi caso, vaya ahí a la Venezuela con 22, que es el Consejo de Protección al Niño y la Niña y el Adolescente, y busque un poquito más de conceptos
3: legales.
2: Exacto, cómo puede hacer y cómo puede abordar esta situación. Es mi humilde opinión. Saludamos a Mario Martínez, que también está en sintonía, el doctor Mario Martínez. Y desde acá, Carlito, nos unimos junto a todos los productores de Radio Fe y Alegría para saludar y felicitar a nuestro psicólogo. Qué molleja de psicólogo, Robert Molleja, que está de cumpleaños. Felicitaciones, Robert, de parte de Liderazgo Innovador, el Toño Blanco y Carlitos Pérez. Qué bonito mensaje nos dicen por aquí. No solamente es liderazgo, también es temas de comprensión humana. Sí, señor. Es que eso es tema de liderazgo, Jennifer.
3: Claro.
2: Si un líder tiene su mente en paz, si tiene su mente tranquila, ¿cómo no va a poder ayudar a un equipo?
3: Es así, mira, un líder no es nada más aquel que está en un equipo de trabajo, ¿sí? Un líder es aquella persona que es capaz de ayudar a otros, ¿sí? Y de guiar no solamente en un entorno laboral. Es como dicen por ahí, cuando eres persona puedes ser líder, ¿sí? Porque si bien sabemos que el líder es una persona empática que acompaña, ¿ok? Es una persona que guía, ¿sí? Está en todos los ámbitos, ¿sí? Cuando una persona es líder, no solamente es líder en un lugar de trabajo o en un puesto específico en el que tiene, sino en el acompañamiento, o se ve en el acompañamiento que da. Porque a veces hay personas en empresas que no están en un puesto de liderazgo, en una gerencia, en una jefatura, pero sí son líderes dentro de su departamento, porque son los encargados de guiar, de escuchar y de motivar a quien lo necesite.
1: Excelente. Así mismo, Fran, y de verdad que estos tickets están muy, pero muy buenos. Los invito por acá por Radio Fe y Alegría a seguir escuchando estos líderes, estos buenos líderes que nos están llenando de buena vibra y de buenas herramientas. Vamos a una pausa y ya regresamos por Liderazgo Innovador junto a todas las voces.
0: Vamos a una pausa y enseguida regresamos con más de Liderazgo Innovador.
4: 4:28.
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5: Quiero que me den un aplauso, por junto al Toño Blanco,
0: practicando
5: sí.
0: La empatía y
6: gracias,
0: resiliencia,
6: Carol,
0: con liderazgo.
6: Oye,
0: innovador.
6: Especial, la verdad te agradezco mucho que hayas pensado en mí.
5: Y también quiero que me den un aplauso a toda la banda que nos acompaña hoy, que es muy especial. Me tocó muchísimo el corazón sus historias de vida. Me siguen demostrando mucho en cuántas realidades paralelas vivimos todos, pero al final nos conecta una sola razón y es querer salir adelante, vivir la vida, ser felices, conectar. Lo hacemos por medio de la música, lo hicimos por medio de esta canción. Así que gracias por estar aquí.
6: Gracias.

4 y 33. 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

0: una tarde calurosa, Carlitos, una tarde que nos trae pasión y amor para con lo que se hace. Saludamos a nuestra audiencia de Pueblo Nuevo, a nuestra audiencia de El Tostado. Por aquí nos escriben también desde San Francisco. Nos escriben también desde la Pedro León. Saludos a cada uno de ustedes y saben que esta es su radio. Nos complace invitarlo al bautizo de la obra literaria Tertulias de Café. Original, el original, escrita por Maximiliano Pérez Apóstol. Este encuentro especial será también la ocasión propicia para hacer entrega de un merecido reconocimiento institucional a la gente del maíz por su valioso y constante apoyo, no solo a la investigación, sino también a nuestro decanato de agronomía. Tertulias del Café, el original. Jueves 9 de octubre, 10 de la mañana, sede del Decanato de Ciencias Económicas y Administrativas, edificio de las aulas de planta baja. Esa es la calle 9 entre carreras 22 y 23. Los esperamos. Jenny, qué importante hoy día en nuestra sociedad el dar una palabra de aliento, pero saber dar una palabra de aliento a esas personas que nos necesitan. ¿Y cómo debemos referirnos cuando nos encontramos ese tipo de situaciones incómodas que de repente tú sientes que puede ser un bastión, o no es que tienes una varita mágica, sino que de repente con una palabra tuya basta para que esa persona pueda enderezar un poquito y irse por el camino bueno?
1: Correcto. Lo primero es no minimizar lo que la otra persona te está diciendo, ¿sí? Aprender a escuchar para poder entender lo que el otro quiere transmitir, porque a veces las personas no tienen las palabras claras para pedir ayuda, ¿sí? Pero contacto, ¿ok? Con mucha empatía, sabiendo que nuestra palabra construye o destruye a otra persona. Entonces, desde ese constructo, poder dar palabras de aliento, con mucho cuidado, ¿sí? Dependiendo del tema que te esté tocando. Y si es sobre el tema del suicidio, ¿ok? Decirle que no estás solo y que estás para ayudarle, que le vas a escuchar y que juntos vamos a salir adelante.
0: ¿Qué tan importante, Carlito? Ese tipo de información que podemos aportar. Puede ser en las redes sociales, como lo venimos hablando, o a esa persona le puedes dar una palmadita y decir, en vez de decirle, lo estás haciendo pésimo, lo estás haciendo mal, ¿cómo te puedo ayudar para que lo hagas mejor?
2: Así es, Fran. Importante esto porque una simple palabra te puede cambiar el entorno. Quizás a esa persona no le están saliendo las cosas del todo bien, pero uno llega como líder, solamente con mirarlo y darle esa confianza, esa palmadita y decirle, qué bien lo estás haciendo, pero vamos a mejorar acá, vamos a mejorar acá, esto te va a salir mejor si lo haces así. Y de verdad, Fran, esas palabras son alientadoras porque le ha pasado a uno mismo ha, sí, ha estado del otro lado de la acera. Y de verdad que esas palabras, wow, dice, aunque sea el peor trabajo, la peor letra, pero oye, está bonito, pero trata de escribir, así te va a salir mejor.
1: Claro.
2: Y, cónchale, de verdad que, y vale la pena esas palabras.
0: ¿Qué tan importante es esa salud mental al momento de refrescar? Y de repente, Jennifer, tú llegas con un cafecito y no me lo esperaba. Y te sientas ahí conmigo y con solo decirme, hey, qué bonitos están tus ojos hoy. O de repente soy yo el que te lo diga a ti, te levanto. De repente tú, voy a llevarle un café a Fran, que lo veo ahí apagadito. Y de repente tú estás en un trabajo o de repente haciendo algún tipo de informe y te frenaste un poquito, pues, tomaste tu pausa activa. Y al momento que le diste el café a Fran, lo alentaste. Le subiste el ánimo porque no se lo esperaba ese cafecito. Y con el simple hecho de sentarte al lado de él, él te dijo, tú sabes que tú eres la persona que hoy puso en mi mesa la alegría. Un café negrito para alegrar al día. Y tú de repente dices, eso es lo que necesitaba para culminar mi informe.
1: Sí, porque a veces nosotros damos sin esperar nada a cambio. Pero qué bonito es cuando es recíproco. ¿Sí? Cuando nosotros podemos servir, ¿ok? Sin querer nos sirven a nosotros, ¿ok? Porque al dador alegre siempre le va bien. Okay. Entonces, sí, es estar pendiente de nuestro

0: y de repente está aislado, está ido, y con el simple hecho de que tú le llegas y le toques el bate o le toques la gorra o lo animes y le digas, mira, ¿qué te parece un swing como el que dijiste la semana pasada, que levantaste a todos el ánimo cuando lo necesitábamos y el carajo dijo, epa, sí es verdad, aquí voy yo, voy preparado?
1: No, sí, y ha pasado, Fran, en semanas recientes, le tocó un turno súper importante a un compañero, Jonathan Adames, y solamente, él estaba prevenido, y me le acerqué solamente, de verdad, y le dije, el turno va a ser tuyo, ¿a que sí? Y efectivamente, Fran, cuando ese muchacho miró hacia atrás, que de verdad le tocó el turno, que dio el hit, y era el hit que necesitábamos para levantar el dogado, me llamó por el sobrenombre y me dice, gallina, ¿cómo sabías tú? Son cosas porque te hacen ver, entonces te transmiten esa buena energía, te transmiten esas ganas de que lo hagas bien, porque el líder no necesariamente sea la parte protagonista del cuento, no, porque muchas veces creemos que el líder lo va a hacer todo. No, el líder no va a hacer todo. Simplemente te quiere dar las herramientas y va a ligar a ti para que te vaya muchísimo mejor de lo que estás haciendo.
0: Cosas como esas son las que hacen el cambio, Jennifer. Cosas como esas, con el simple saludo, hacen
2: la presencia.
0: El cambio, la presencia. Sí. En una oportunidad, yo me sentía como quien dice, como cuando comenzamos el programa, ¿para qué? ¿De qué vale? Miré al cielo y entré a la oficina, volví a levantarme, volví a salir y me sentía así, ¿qué me pasa? ¿Me voy a dejar poner cabizbajo por esta situación? No puede ser. O sea, le estoy dando una anécdota, ¿no? Y lo que hice fue agarrar, me aferré a mi fe y en ese momento miré a la pared y le dije, divina pastora, ábreme puertas y entendimiento, porque no comprendo qué está sucediendo. Sé tú mi guía, sé tú mi esperanza. Le mandé un mensajito a mi esposa, tengo esta situación, me siento un poquito cabizbajo, me mandó una oración. La tuñeca tiene esa cualidad, me mandó una oración. Leí la oración
2: y el ánimo subió.
0: Di resultados adicionales al que esperaba. Este Fran Blanco, ¿qué pasa? Y así como me pasa a mí, le puede pasar a otra persona. Y entonces el mensaje es ese: no te dejes frenar. El freno, gradúalo. Y sé tú el conductor de la vida. Vamos a una pausa y ya retornamos a este tu programa Liderazgo Innovador junto a todas las voces.
3: Cuatro y 42 minutos.
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0: 4:47, trabajamos bajo la dirección general de la profesora Raiza Mollón, en la coordinación el licenciado Rosender Evíez, en la producción general el profesor Joamir Noguera, de cardenal a cardenal, su locutor y amigo Carlitos Pérez, la coordinadora de logística, la Toñeca del Toño, Arelis Vargas, tu amigo de todos los sábados, productor, conductor, a cargo de los controles de la producción, de liderazgo innovador, Frank El Toño Blanco, 32.243, formado de la mejor academia Master Orientación. Saludamos nuevamente a nuestro director, Arturo El Guaro Adames. 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El líder es aquel que conoce el camino, hace el camino y muestra el camino. Los invito a continuar en la programación que tiene destinada para ustedes Radio Fe y Alegría 97.5 FM junto a todas las voces. Hoy aprendimos que los líderes le sumamos la prevención y le dividimos la eficiencia, pero lo multiplicamos por una salud mental, nos generan líderes guaro al estilo de liderazgo innovador. Jennifer, agradecido por darnos la oportunidad de escucharte y de saber un poco más qué hacer y cómo sobrellevar este tema tan importante. Dile no al suicidio.
1: Sí, para mí es grato estar aquí. Y hoy quiero decirle a todos los radioescucha que no están solos, que esa carga pesada que sienten pueden dividirla, ¿sí? Que no tienes que cargar solo con esta soledad, porque lo que sientes es real. Y aquí estamos para acompañarte. Ya tienes por allí un contacto de la Brigada de Ayuda Psicológica. También estoy a la orden en consulta, pero quiero que entiendas que esta situación que estás pasando es temporal. Y la luz y tiempos mejores vendrán.
0: Así es. Las puertas de Radio Fe y Alegría de Liderazgo Innovador siempre abiertas, Jennifer. Y mira, siempre agradecido contigo, con tu apertura, con tu amabilidad de apoyarnos a ser líderes al estilo guaro.
1: Gracias.
0: ¿Algún saludo en especial?
1: Sí, quiero felicitar a varios de mis excompañeros de trabajo de Las Tunas que están allí en sintonía, a mis padres, a mis niñas que están ahí y mis cuñadas que también están por allí en sintonía. Gracias.
0: Gracias a ti, Jennifer. Gracias por estar presente y le decimos chao, chao al TikTok. Nos encontramos nuevamente el próximo sábado, Carlito.
2: Bueno, sí, Fran, a la audiencia agradecido de verdad por dejarnos entrar a sus hogares, a nuestras redes, TikTok, Fran El Toño Blanco. Muchas gracias, de verdad que lo hacemos con tanto amor y tanto cariño para ustedes. Muchas gracias, no se olviden de seguirnos, sintonizarnos todos los sábados. A quienes nos escuchan, gracias, gracias de verdad. Un consejo, de verdad que no dejes que los malos Don Payer en tu mente acaben con tu juego. Salta al terreno de juego y levanta la copa que te hacen ser el campeón de tu vida. Solo tú lo puedes hacer. La ayuda está allí. Solo búscala y de verdad estaremos para ti. Adiós, muchas gracias por darnos esta gran oportunidad. Y a todos ustedes, ¿qué hora es? Es la mejor hora de buscar a Dios.
0: Dios, Padre, te entrego a mi familia, a toda nuestra audiencia, reconociendo que en ti se encuentra el amor que une, sana y restaura. Te pedimos que nos ayudes a dejar de lado los resentimientos, las divisiones y los desacuerdos que no permiten la unión entre hermanos venezolanos. Amén.

0: 4:52 y agradecemos a cada uno de nuestra audiencia por estar allí en sintonía. A Mamatilla, que estaba tomando café por allí. Mamatilla, ya te van a llevar un juguito de naranja para que refresques la tarde. Calito, ¿hoy tenemos juego en el club?
1: No, la cita es para mañana, domingo 4:30 de la tarde, Azules contra Rojos. Allá te esperamos, la gran fanática del equipo azul, con su gran estratega Daniel Villanueva y el líder principal, Oscar Orellana, en el dogado, siempre dándonos esas ganas de ganar.
0: Saludamos a Oscar y que sea de provecho todos esos juegos de reconciliación, de unión a todo el equipo de allí, del Club América. Club América, que hace todo lo posible por unir y estar allí al pendiente de su gente. Cuando son las 4:53, saludamos también y le deseamos que se ponga muy bien de salud la Toñeca del Toño, que nos saluda por allí. Excelente programa, nos dice. Saludos, gracias a ella por estar pendiente. Que dice que Carlito tiene que mandarle Oreo. Ajá, Carlito, ya está anotado.
1: Ajá, estamos anotados por allí, la Toñeca. De verdad, señora Arelis, desde acá, que se recupere pronto, las estaremos esperando el próximo sábado por acá.
0: 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Por allí también nos puedes sintonizar, la 97.5 a través de la web. A cada uno de ustedes le doy gracias, a Dios gracias, por acompañarnos, por mantenernos ahí en su hogar. Y hoy cerramos el mes de septiembre diciéndole no, no al suicidio. Vamos a buscar ayuda y ya les di un número por allí. Vamos a repetirlo nuevamente, Carlos, antes de despedirnos. 0416-429-0357. La red de atención inmediata online a través del Instagram. Por allí pueden escribir y buscar asesorías de primeros auxilios psicológicos, contención emocional, orientación en crisis, atención individual y familiar, sobre todo en este momento que pasamos nosotros post emocional del sismo que dejó muchos corazones rotos, lamentablemente, y que necesitamos ayuda, no digas que no. Saludamos también a Juan Dil del anterior, que está por allí en sintonía. Juan Dil, por aquí Jennifer dice que todavía tienes deuda con ella, así que que sea Dios quien nos acompañe y siempre unidos a quererse, amarse como buenos venezolanos. Se les quiere. Feliz tarde.

0: 5 y 1 minuto.
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0: 5:29.
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0: 5:43.
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0: 6:02.
1: Desde la Escuela de Psicología de la Universidad Católica Andrés Bello nos comparten algunas orientaciones psicosociales y espirituales después de un terremoto. La fe es el gran soporte. La fe sostiene, da fortaleza y da esperanza realista, pero no debe usarse para negar el miedo, culpabilizar ni decir que el desastre es castigo de Dios. Repite esta oración. Señor, sostén nuestro corazón en medio del miedo. Danos serenidad para actuar con prudencia, fuerza para cuidar a los más vulnerables y paz para atravesar este momento. Busca ayuda si sientes que el miedo no baja con las horas o semanas.
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0: 6:28.
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0: 9.
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0: 7:03.
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4: El amor no pide permiso.
5: El reino de Dios fue la verdadera pasión de Jesús, el núcleo de su mensaje, la causa a la que entregó su vida y la razón por la que fue ejecutado. Pero el reino de Dios no se impone desde fuera por la fuerza, sino que va naciendo en el interior, como en la noche oscura de la tierra, el grano de trigo muere para transformarse en espiga. Es también como la levadura que transforma y levanta la masa de la vida. Por ello, implica una profunda conversión para ser nuestros los valores y criterios de Jesús. Y esos valores son los que salvan la vida de la trivialidad y la banalidad, y la colman de alegría y de felicidad. Por ello, el reino es también como una perla o un tesoro oculto en el campo, que cuando alguien lo halla, vende todo lo que tiene, porque ha encontrado algo que da sentido a su vida y en consecuencia no le importa lo demás. En consecuencia, el reino de Dios es un estado de fiesta, una fiesta interior que a pesar de los problemas llena la vida de alegría y la libera de las ataduras y cadenas que la oprimen e impiden encontrar la verdadera felicidad.
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6: Queridos fieles, hoy nos congregamos en este lugar sagrado para abrir nuestros corazones a la gracia de Dios. En este momento de reflexión y comunidad, recordemos que cada uno de nosotros es un instrumento de su amor. Comencemos este viaje espiritual con alegría y disposición.
7: El Evangelio de Mateo, con la parábola del Padre y los dos hijos, pone de manifiesto que el reino de Dios acontece en el ámbito de la misericordia. La parábola de los dos hijos. Uno dice que sí y después no va a trabajar a la viña. El otro dice que no, pero después recapacita sobre las palabras de su padre y va a trabajar. Celebra Monseñor Raúl Bior, arzobispo de Caracas.

0: En nombre del Padre, del Hijo y del Espíritu Santo.
1: Amén.
0: La gracia de nuestro Señor Jesucristo, el amor de Dios Padre y la comunión del Espíritu Santo esté con todos ustedes.
1: Y con tu espíritu.
0: Este domingo celebramos la misa desde el Santuario de la Coromoto en Caracas, en el Paraíso, parroquia San Alfonso María Ligorio. Un santuario muy lindo, donde está nuestra madre patrona de Venezuela, la Virgen de Coromoto, en su santuario en nuestra capital. La Coromoto también es la patrona de nuestra arquidiócesis de Caracas. La hemos celebrado en este mes de septiembre y a ella le seguimos encomendando nuestro país. Celebramos esta Santa Misa por las intenciones de todos ustedes, los que nos siguen desde su casa, por la radio, por la televisión, por las redes sociales, uniéndonos en oración y escuchando la palabra de Dios. Le pedimos perdón al Señor por todos nuestros pecados. Yo confieso ante Dios Todopoderoso y ante ustedes, hermanos, que he pecado mucho de pensamiento, palabras, obras y omisión. Por mi culpa, por eso ruego a Santa María, siempre Virgen, a los ángeles, a los santos y a ustedes, hermanos, que intercedan por mí ante Dios nuestro Señor. Dios Todopoderoso, tenga misericordia de nosotros, perdone nuestros pecados y nos lleve a la vida eterna.
1: Amén.

0: Gloria a Dios en el cielo, y en la tierra paz a los hombres que ama el Señor. Por tu inmensa gloria te alabamos, te bendecimos, te adoramos, te glorificamos. Te damos gracias, Señor Dios, Rey celestial, Dios Padre Todopoderoso, Señor Hijo Único Jesucristo, Señor Dios, Cordero de Dios, Hijo del Padre, tú que quitas el pecado del mundo, ten piedad de nosotros. Tú que quitas el pecado del mundo, atiende nuestra súplica. Tú que estás sentado a la derecha del Padre, ten piedad de nosotros. Porque solo tú eres santo, solo tú, Señor, solo tú, Altísimo Jesucristo, con el Espíritu Santo, en la gloria de Dios Padre. Amén. Oremos. Señor Dios, que manifiestas tu poder de una manera admirable, sobre todo cuando perdonas y ejerces tu misericordia, multiplica tu gracia sobre nosotros, para que apresurándonos hacia lo que nos prometes, nos hagas partícipes de los bienes del cielo. Por nuestro Señor Jesucristo, tu Hijo, que contigo vive y reina, le da el Espíritu Santo y es Dios por los siglos de los siglos.
1: Amén. Lectura del libro del profeta Ezequiel. Esto dice el Señor: si ustedes dicen, no es justo el proceder del Señor, escucha, casa de Israel, ¿con qué es injusto mi proceder? ¿No es más bien el proceder de ustedes el injusto? Cuando el justo se aparta de su justicia, comete la maldad y muere. Muere por la maldad que cometió. Cuando el pecador se arrepiente del mal que hizo y practica la rectitud y la justicia, él mismo salva su vida. Si recapacita y se aparta de los delitos cometidos, ciertamente vivirá y no morirá. Palabra de Dios.
2: Te alabamos, Señor.
1: Al salmo respondemos: descúbrenos, Señor, tus caminos.
2: Descúbrenos, Señor, tus caminos.
1: Descúbrenos, Señor, tus caminos, y guíanos con la verdad de tu doctrina. Tú eres nuestro Dios y Salvador, y tenemos en ti nuestra esperanza.
2: Descúbrenos, Señor, tus caminos.
1: Acuérdate, Señor, que son eternos tu amor y tu ternura. Según ese amor y esa ternura, acuérdate de nosotros.
2: Descúbrenos, Señor, tus caminos.
1: Porque el Señor es recto y bondadoso, indica a los pecadores el sendero, guía por la senda recta a los humildes y descubre a los pobres sus caminos.
2: Descúbrenos, Señor, tus caminos.
3: De la carta del apóstol San Pablo a los Filipenses. Hermanos, si alguna fuerza tiene una advertencia en nombre de Cristo, si de algo sirve una exhortación nacida del amor, si nos une el mismo espíritu y ustedes me profesan un afecto entrañable, llénenme de alegría, teniendo todos una misma manera de pensar, un mismo amor, unas mismas aspiraciones y una sola alma. Nada hagan por espíritu de rivalidad ni presunción. Antes bien, por humildad, cada uno considere a los demás como superiores a sí mismo y no busque su propio interés, sino el del prójimo. Tengan los mismos sentimientos que tuvo Cristo Jesús. Cristo, siendo Dios, no consideró que debía aferrarse a las prerrogativas de su condición divina, sino que, por el contrario, se anonadó a sí mismo, tomando la condición de siervo, y se hizo semejante a los hombres. Así, hecho uno de ellos, se humilló a sí mismo y por obediencia aceptó incluso la muerte y una muerte de cruz. Por eso Dios lo exaltó sobre todas las cosas y le otorgó el nombre que está sobre todo nombre, para que al nombre de Jesús todos doblen la rodilla en el cielo, en la tierra y en los abismos, y todos reconozcan públicamente que Jesucristo es el Señor, para la gloria de Dios Padre. Palabra de Dios.
2: Te alabamos, Señor.

0: El Señor esté con ustedes.
1: Y con tu espíritu.
0: Proclamación del Santo Evangelio según San Mateo.
1: Gloria a ti, Señor.
0: En aquel tiempo, Jesús dijo a los sumos sacerdotes y a los ancianos del pueblo: ¿qué opinan de esto? Un hombre que tenía dos hijos fue a ver el primero y le ordenó: hijo, ve a trabajar hoy en la viña. Él le contestó: ya voy, Señor, pero no fue. El padre se dirigió al segundo y le dijo lo mismo. Este le respondió: no, no quiero ir. Pero se arrepintió y fue. ¿Cuál de los dos hizo la voluntad del padre? Ellos le respondieron: el segundo. Entonces Jesús les dijo: yo les aseguro que los publicanos y las prostitutas se les han adelantado en el camino del reino de Dios. Porque vino a ustedes Juan, predicó el camino de la justicia y no le creyeron. En cambio, los publicanos y las prostitutas sí le creyeron. Ustedes, ni siquiera después de haber visto, se han arrepentido ni han creído en él. Palabra del Señor.
1: Gloria a ti, Señor Jesús.
0: Queridos hermanos y hermanas que nos siguen a través de los distintos medios de comunicación social, celebramos esta Santa Misa en este santuario a la Virgen de Coromoto en Caracas, en el Paraíso, que desde hace muchos años llevan adelante los padres redentoristas. Terminamos el mes de septiembre en el cual hemos recordado no solo a la patrona de Venezuela y de Caracas, sino también a la Virgen del Valle, patrona del Oriente. Le encomendamos a la Virgen María todas nuestras preocupaciones, especialmente nuestra gente, que en los terremotos del 24 de junio pasado, muchos han sido afectados. Rezamos por los difuntos, rezamos por los sobrevivientes, por los que han perdido casa, trabajo, por los que han perdido tantas cosas, amigos. Que el Señor nos ayude a todos a levantarnos y seguir adelante. San Pablo, escribiendo a los filipenses, les dice: tengan los mismos sentimientos que tuvo Cristo Jesús. Es una invitación para todos nosotros. Y San Pablo dice: Cristo, siendo Dios, no retuvo ávidamente su condición de Dios. Podríamos decir, no se las echó, no quiso pantallar de que era Dios, sino que se despojó de esa condición y se hizo uno de nosotros, asumió nuestra carne para poder comunicarnos las palabras de Dios. Con eso nos indica que el camino del Señor pasa siempre por la humildad, por hacerse sencillo, por compartir con todos. Y por eso San Pablo dice: tengan esos sentimientos. Y esos sentimientos, dice San Pablo, no hagan nada por rivalidad, no presuman. Más bien, consideren a los demás como superiores a sí mismos. No busquen su propio interés, sino el interés común. Le pedimos al Señor que aprendamos de este nuestro Dios cristiano, que cuando decidió enviar a su Hijo al mundo, no lo envió al palacio más rico del mundo, sino que lo envió precisamente en Belén, en un pesebre, que se hizo igual a nosotros. Pedirle al Señor que nos haga capaces de considerar a los demás iguales y superiores a nosotros, de servirlos. Hace falta tanta caridad en este momento y podemos siempre dar una sonrisa, un abrazo, parte de nuestro tiempo con aquellos que menos tienen. Pero hace falta decirle que sí al Señor y mantener los compromisos. Porque en el Evangelio Jesús nos presenta una parábola. Dice que un papá que tenía dos hijos le pidió que fueran a trabajar al campo. Y el primero dijo: sí, sí, ya yo voy. Y después no fue. En cambio, el segundo, que dijo: no quiero ir, se arrepintió y fue. Bueno, que nosotros le digamos que sí al Señor, pero también que mantengamos nuestra palabra y que los compromisos que nosotros asumimos, que los cumplamos. Qué importante es esto, mantener la palabra. Hay gente que se compromete y después se echa para atrás a la primera. Y si alguna vez nosotros le hemos dicho que no al Señor, si alguna vez no hemos escuchado su voz, que tengamos esa actitud del hijo pródigo que se levantó y dijo: volveré a la casa de mi padre y le diré: aquí estoy, recíbeme en tu casa, aunque sea uno de tus jornaleros. Y el padre, sabemos que lo recibió. El Señor tiene puesto para nosotros en su casa que es la iglesia. Qué bonito es saber que la iglesia somos la asamblea de hermanos, una comunión de hermanos, hijos del mismo Padre, y que Dios siempre nos da una segunda oportunidad para rehacer nuestra vida, para encontrar ese camino de la felicidad, para comprometernos. Que Dios nos bendiga, bendiga Venezuela. Dentro de pocos días comenzaremos en el mes de octubre este año académico, el año escolar, sabiendo que hay muchos niños que ya no tienen su escuela, otros que han sido reubicados. Que pronto pues podamos, con el favor de Dios y con la bendición de la Virgen María, encontrar esos caminos que les pedimos a Dios por intercesión de la Virgen de Coromoto, encontrar los caminos del progreso de nuestra patria a través de la justicia y de la prosperidad. Que así sea. Creo en Dios Padre Todopoderoso, Creador del cielo y de la tierra. Creo en Jesucristo, su único Hijo, nuestro Señor, que fue concebido por obra y gracia del Espíritu Santo. Nació de Santa María Virgen, padeció bajo el poder de Poncio Pilato, fue crucificado, muerto y sepultado, descendió a los infiernos, al tercer día resucitó de entre los muertos, subió a los cielos y está sentado a la derecha de Dios Padre Todopoderoso. Desde allí ha de venir a juzgar a vivos y muertos. Creo en el Espíritu Santo, en la Santa Iglesia Católica, en la comunión de los santos, el perdón de los pecados, la resurrección de la carne y la vida eterna. Amén. Presentemos al Señor nuestras oraciones.
2: Señor de la vida, te pedimos por el Papa, nuestros obispos y nuestros sacerdotes, haz que con sus palabras y ejemplos edifiquen su pueblo santo. Oremos al Señor.
1: Te lo pedimos, Señor.
2: Dios de bondad, te pedimos por la paz del mundo, para que los gobiernos y los pueblos, convirtiendo su corazón, realicen sinceros esfuerzos para alcanzarla real y definitivamente. Oremos al Señor.
1: Te lo pedimos, Señor.
2: Dios de todo consuelo, te pedimos por nuestros hermanos que sufren a causa de la pobreza, para que en nuestra generosa ayuda encuentren esa solidaridad que es su esperanza. Oremos al Señor.
1: Te lo pedimos, Señor.
2: Padre bueno, te pedimos por toda nuestra comunidad, para que, dando testimonio de su misericordia y perdón, demostremos así que tu iglesia es una comunidad de perdón y de misericordia. Oremos al Señor.
1: Te lo pedimos, Señor.
0: Acepta, Señor, estas oraciones que te presentamos confiando en tu gran misericordia. Por Jesucristo nuestro Señor.
1: Amén.

0: Oremos, hermanos y hermanas, para que este sacrificio sea agradable a Dios Padre Todopoderoso.
1: El Señor reciba de tus manos este sacrificio para alabanza y gloria de su nombre, para nuestro bien y el de toda su santa iglesia.
0: Concédenos, Dios misericordioso, que nuestra ofrenda te sea aceptable y que por ella quede abierta para nosotros la fuente de toda bendición. Por Jesucristo nuestro Señor.
1: Amén.
0: El Señor esté con ustedes.
1: Y con tu espíritu.
0: Levantemos el corazón.
1: Lo tenemos levantado hacia el Señor.
0: Demos gracias al Señor nuestro Dios.
1: Es justo y necesario.
0: En verdad es justo bendecirte y darte gracias, Padre Santo, fuente de la verdad y de la vida, porque nos has convocado en tu casa en este día de fiesta. Hoy tu familia, reunida en la escucha de tu palabra y en la comunión del pan único y partido, celebra el memorial del Señor resucitado, anhelando el domingo sin ocaso, en el que la humanidad entera entrará en tu descanso. Entonces podremos contemplar tu rostro y alabar por siempre tu misericordia. Con esta alegre esperanza, unidos a los ángeles y a los santos, cantamos unánimes el himno de tu gloria. Amén.

0: Dios y Padre nuestro, en verdad eres santo y eres siempre bueno con nosotros. Tú muestras a todos tu misericordia y nosotros te damos gracias en primer lugar por tu Hijo Jesucristo. Él quiso venir al mundo porque los hombres por el pecado te habían abandonado y entre sí no lograban entenderse. Él nos abrió los ojos y los oídos para que reconociéramos que tú eres el Padre de todos y para que nosotros nos amemos unos a otros. Él nos congrega ahora en torno a esta mesa porque quiere que hagamos lo mismo que Él hizo antes en la última cena con sus discípulos. Padre bueno, por la fuerza de tu Espíritu Santo, dígnate santificar estos dones de pan y de vino, de manera que se conviertan para nuestro bien en el cuerpo y la sangre de tu Hijo Jesucristo, porque Él en aquella tarde, antes de morir por nosotros, mientras cenaba por última vez con sus discípulos, tomó el pan, te dio gracias, lo partió y se lo dio diciendo: tomen y coman todos de él, porque esto es mi cuerpo que será entregado por ustedes.
1: Señor mío y Dios mío, aumenta nuestra fe, esperanza y caridad.
0: Del mismo modo, tomó el cáliz lleno de vino, te dio gracias de nuevo y lo dio a sus discípulos diciendo: tomen y beban todos de él, porque este es el cáliz de mi sangre, sangre de la alianza nueva y eterna, que será derramada por ustedes y por muchos para el perdón de los pecados. Hagan esto en conmemoración mía.
1: Señor mío y Dios mío, purifícanos.
0: Este es el sacramento de nuestra fe.
1: Anunciamos tu muerte, proclamamos tu resurrección. Ven, Señor Jesús.
0: Por eso, Padre Santo, estamos reunidos delante de ti y recordamos llenos de alegría todo lo que Jesús hizo para salvarnos. En este santo sacrificio que Él mismo entregó a la Iglesia, celebramos su muerte y su resurrección. Padre Santo, que estás en el cielo, te pedimos que nos recibas a nosotros junto con tu Hijo amado. Él aceptó libremente la muerte por nosotros, pero tú lo resucitaste. Él vive siempre junto a ti y está también con nosotros. Él vendrá al final lleno de gloria, y en su reino no habrá ya pobreza ni dolor, nadie estará triste y ya no existirá el imperio del pecado y de la muerte. Padre Santo, tú nos llamaste para que con alegría recibiéramos de esta mesa el cuerpo y la sangre de Cristo. Concédenos que, fortalecidos con la fuerza de este alimento, te agrademos más y más, y por la comunión con el Espíritu Santo lleguemos a ser un solo cuerpo en la caridad. Acuérdate, Señor, del Santo Padre, el Papa León, de mí, indigno siervo tuyo, de los obispos auxiliares de Caracas, de los demás obispos, sacerdotes, diáconos, religiosas, catequistas y misioneros que anuncian tu palabra y cuidan de tu pueblo. Ayuda a todos los discípulos de Jesucristo para que trabajemos por la paz del mundo y sepamos comunicar a los demás el don de la alegría. Acuérdate también de nuestros hermanos difuntos que se durmieron en la paz de Cristo y estamos encomendando en esta Santa Misa. Admítelos a contemplar ya la luz de tu rostro. A todos nosotros concédenos que con la Virgen María, Nuestra Señora de Coromoto, con su esposo San José, y con todos los santos vivamos algún día en el cielo con Cristo y con Él permanezcamos también junto a ti por toda la eternidad cantando tus alabanzas. Por Cristo, con Él y en Él, a ti Dios Padre Omnipotente, en la unidad del Espíritu Santo, todo honor y toda gloria por los siglos de los siglos.
1: Amén.
0: Porque el Espíritu Santo ha sido derramado en nuestros corazones el día de nuestro bautismo, y nos hace clamar: Abba, Padre, nos dirigimos a Dios sintiéndonos hermanos entre nosotros. Padre nuestro,
1: que estás en el cielo, santificado sea tu nombre. Venga a nosotros tu reino. Hágase tu voluntad en la tierra como en el cielo. Danos hoy nuestro pan de cada día. Perdona nuestras ofensas, como también nosotros perdonamos a los que nos ofenden. No nos dejes caer en la tentación y líbranos del mal.
0: Líbranos de todos los males, Señor, y concédenos mucha paz en nuestros días, para que, ayudados por tu misericordia, vivamos siempre libres de pecado y protegidos de toda perturbación, mientras esperamos la gloriosa venida de nuestro Salvador Jesucristo.
1: Tuyo es el reino, tuyo el poder y la gloria por siempre, Señor.
0: Señor Jesucristo, que dijiste a los apóstoles: la paz les dejo, mi paz les doy. No tengas en cuenta nuestros pecados, sino la fe de tu iglesia, y conforme a tu palabra, concédele la paz y la unidad, tú que vives y reinas por los siglos de los siglos.
1: Amén.
0: La paz del Señor esté siempre con ustedes.
1: Y con tu espíritu.
0: Démonos fraternalmente un saludo de paz.

0: Este es el Cordero de Dios que quita el pecado del mundo. Dichosos nosotros, invitados a la cena del Señor.
1: Señor, no soy digno de que entres en mi casa, pero una palabra tuya bastará para sanar.
0: El cuerpo y la sangre de Cristo nos guarden para la vida eterna.
1: Amén.

0: Señor esté con ustedes.
1: Y con tu espíritu.
0: Le presentamos al Señor, antes de terminar, nuestro agradecimiento. Y a la Virgen María, en este santuario de la Virgen de Coromoto, rezamos por toda Venezuela. Dios te salve, María.
2: Llena eres de gracia. El Señor es contigo. Bendita tú eres entre todas las mujeres. Y bendito es el fruto de tu vientre, Jesús. Santa María, Madre de Dios, ruega por nosotros, pecadores, ahora y en la hora de nuestra muerte. Amén.
0: Oremos. Que este misterio celestial renueve, Señor, nuestro cuerpo y nuestro espíritu, para que seamos coherederos en la gloria de aquel cuya muerte al anunciarla la hemos compartido, el que vive y reina por los siglos de los siglos.
2: Amén.
0: El Señor esté con ustedes.
2: Y con tu espíritu.
0: Y la bendición de Dios Todopoderoso, Padre, Hijo y Espíritu Santo, descienda sobre nosotros y permanezca para siempre.
2: Amén.
0: Podemos ir en paz.
2: Demos gracias a Dios. Señor.

Hermanos y hermanas, al finalizar nuestra misa, llevemos con nosotros la luz y la serenidad que hemos encontrado aquí. Vayamos en paz, llevando el mensaje de unidad y fe a cada rincón de nuestras vidas.

0: 7:39.
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